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0: Amén, gloria a Dios.
1: Sentir su presencia.
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0: Seguimos escuchando las alabanzas.
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0: De nuestro Padre Celestial. Gloria a Dios, gracias Señor Jesús. Gloria a Jesús, aleluya. La honra y la gloria sea para nuestro Padre Celestial.
2: Oh, hermana mía.
0: ¿Dónde está la iglesia de las Asambleas de Dios del Perú? Mis hermanos de la iglesia bautista que nos sintonizan de diferentes denominaciones. Somos una familia. Una familia muy grande. Tenemos un solo padre. Ma aukiniktan wajilata kuyak. Niwa pensamiento sanja utjañapakiti. Que somos aparte, divisionismo, ukaja. Estamos en los últimos tiempos y necesitamos unirnos más. Tenemos un solo Padre, un solo Señor Jesús que nos salvó, un solo Espíritu Santo, una sola vida eterna. Entonces, Gilate Kuyaka, Iwasasti. Por la fe creemos en Dios nuestro Padre, quien creó los cielos y la tierra. Al primer hombre Adán fuimos creados del polvo, fuimos creados con el aliento de nuestro Padre Celestial. Ukwa pensamiento san jautjañapa jilata kuyaka kijewasasti mayakitanu. Gloria a Dios, gracias Señor Jesús. Vamos a lecturar la palabra del Señor. Es tan importante, amados hermanos, lecturar y siempre alimentarnos con las sagradas escrituras de nuestro Padre Celestial. Porque nos enseña, nos corrige. Hilata kuyaka, kiwasarusti yati chistua. Nos exhorta con la palabra del Señor. Entonces, Gilata Kuyaka, Jiwasasti, siempre el lector añade, por más que hayamos leído ya la palabra, tenemos que reflexionar, tenemos que meditar y entender por qué nos dice el Señor. Entonces, Gilata Kuyaka, Sartañana, el libro de Hebreos, acá Arumana, Baltañani, Gilata Kuyaka, porque el día de mañana Aruman tiste congresta siñaniwa valja iglesia naka. Sábado nakawa yabertataski punkunaka, de diferentes lugares, diferentes iglesias. Entonces, tatitusa sistúa, que humanakaste siempre congresta siphatawa. Kunatsa congresta siñani, Gilata Kuyaka. Porque ukuruwa tatitumpi kamartanja kurnala. Todo el día sacamos un día para el Señor durante la semana. Semananja Gilata Kuyaka. Trabajta awaitanwa. Quizás ni tiempo apsuwaitanti tatitutaki. Pero en esta noche vamos a reflexionar. La palabra del Señor nos dice en el libro de Hebreos, capítulos 10, versículos 25. No dejando de congregarnos. Gracias, Señor Jesús. Palabra de Dios. Como algunos tienen por costumbre, sino exhortándonos. Y tanto más cuando veis que aquel día se acerca.
2: Avergüénzalo.
0: Jocaniza, Gilata Kuyaka.
2: No te guardes.
0: Aromantita que amtasktanja congresta asiña. Titun utaparu saraña.
2: Levanta tus manos.
0: Punguna caja yavirtataskiwa. Walja lugaranakanwa ka ciudad de Ilave.

0: una caja y abierta te asque. La casa de oración. Un lugar donde nuestro Señor Jesús nos enseñó a reunirnos junto a nuestros hermanos creyentes, junto a nuestros hermanos de la familia de la fe. Porque es muy importante entre familia, en Cristo, reunirnos en ayuda, en armonía, ayudarnos unos a otros, animarnos unos a otros y orar en unánime, alabar juntos como una familia al Señor. El importante vagilata cuyar tatitunu taparu saraña congrista asiri ukanste humaja katokt asmawa más bendición, más sanidad. Ukanwa katokata hilata kuyaga vida eterna. Ahí, amado hermano, puedes recibir tu talento, el Señor que te ha dado. Tienes que procurar de atrapar un talento, amado hermano. Tienes que pedirlo al Señor. Lata kuyaka saskiwa tatitunarupana. En el libro de Hebreos, capítulos 10, versículos 25, no dejando de congregar, como algunos tienen por costumbre.
1: Recuerda tu error.
0: Sino exhortándonos, y tanto más cuando veáis aquel día se acerca. Estamos en los últimos tiempos. Ya tanwa que Jesucristo acutanini nayalaiko humalaiko por su iglesia, por sus hijos fieles, por sus hijos obedientes, él volverá. Y hichurunakanste unjasiwa, muchos están enfriando.
1: Que te equivocaste.
0: Y la palabra del Señor dice que en los últimos tiempos muchos se enfriarán por haberse multiplicado la maldad en este mundo. Y ocasti hilata kuyaka, pocasiskiwa, walhaniwa tayarta, walhaniwa, haniwa tiempo abstapkit. Por más que saben la palabra del Señor, solamente quizás ishtaemayaki wayatip. Haniwa. Lura hoy pampi, aniwa pocht anya puede pukit. Entonces quilate kuyaka, tatituna ruposa esquiva, sino exhortándonos. Que tanto más cuando veáis aquel día se acerca. Con jamos exhortañan y quilate kuyaka, con la palabra del Señor. La palabra del Señor dice: exhórtense. La palabra del Señor dice, no dejando de congregar. Entonces, Gilata Cuyaca, con mansedumbre, con sabiduría, que titihan sarje, congregtasiri, valhtayañani, le hablemos. Muchos quizás solamente sabemos criticar, solo mirar y observar y decir, ya no vienes, hermano, ya se ha rendido. Sin saber qué es lo que está pasando en su vida. Quizás una de

esta culiaca. Porque su palabra dice, id por todo el mundo y predicad el evangelio a toda criatura. Hasta que de orden, tarea, churahuayista. Gracias, Señor Jesús. Entonces, Gilata Cuyaca, Arumanti, Sartañani, Tatitunutaparo, Alista Señani, Aluata, porque Jiwasawa Mauro, promesa Lurahuaitana, Tatituru, Jiwasawa Mauro, Gilata Cuyaca, más compromiso, más pacto Lurahuaitana, Jatatitumpi. Que nayaste arcamao asesino, yo te voy a servir. He decidido seguirte, señor asesino. Y ucaste hilata cuyaca. La decisión tiene que ser firme. Esa decisión tiene que ser sincero, desde el profundo de nuestro corazón, amados hermanos. No es un juego. No podemos burlarnos con el Señor. No puedes burlarte con el Creador de los cielos y de la tierra. Porque el Señor nos llamó. El Señor nos escogió. La tacuyaca. Ucatu ajiwasasti. Promesa lurahuaitan en el altar. Un día nos hemos bautizado. Hemos aceptado a Cristo Jesús, de seguirle a Él hasta el final, pase lo que pase, venga lo que venga. Recuerda las promesas que has hecho al Señor. Mientras haya fuerzas, mientras que podamos caminar, ver la luz del día, trabajemos para el Señor. Arumanti, sábado, Satañani, Tatitunu Taparo, Congregación. Vayamos a alabar al Señor, adorar a Cristo Jesús, escuchar su palabra. ¿Qué nos quiere decir el día de mañana? Pidamos en esta noche que pueda usar al pastor, que pueda usar a ese líder que está encargado en esa casa de oración. Pidamos a Dios no solamente criticar y murmurar, pidamos a Dios que pueda usar a ese siervo el día de mañana. Todos los hijos de Dios, los escogidos, si usted no se congrega, hermano, no pienses más. Decídete seguir a Cristo. En esta noche te hacemos la invitación aquí en la iglesia El Verbo, Arumanti Yabirta Tascaniwa, iglesia El Verbo, Jamaraki, Valja, Lugaranacana, centros poblados, parcialidades. Gracias, Jesús. En el nombre de Jesús.

Mira que todo, levanta su mano para que salga de la cámara, para que haga recuerdo para tus hijos, para tu nieto, para esta generación, así como yo cuando veo el año 2000.

Amén, gloria a Dios. Gracias, Señor Jesús. 7:47 p.m. La Tecuyaca está en esta Radio Salvación, la señal que te bendice. 7:47 p.m. Radio Salvación. Hoy viernes 5 de junio. 5 de junio, amados hermanos. Gloria a Dios, gracias, Señor Jesús.

Jesús, vayamos a la casa de Dios, alegres, contentos, porque el Señor ve nuestras intenciones, nuestros pensamientos. Tetitusti yatiu aguilata kuyaka kunti amuyastana, kunti piensastana. Nada podemos ocultar al Señor. ¿Y cómo está nuestro corazón? Gloria a Dios, el día de mañana, aromante, aromante. Sarañane tatitun utaparo. A congregarnos. A decirle gracias, Señor. Gracias, Señor Jesús, por darme la vida, esa vida eterna.

llevar mi alma. Dile al Señor cuántos están enamorados de Cristo Jesús. Nuestro Señor Jesucristo. Radio Salvación, Gilata Culiaca, Utena Camarúa, por Tasinki. En esta linda noche, gloria a Dios. Saludamos a nuestros hermanos de la iglesia El Verbo. El día de mañana estarán abiertas las puertas. Si usted quiere congregarse, hermano, bienvenido. Aquí les están esperando. La Culiaca, gloria a Dios. También saludamos a la iglesia culta, mis hermanos. El día de mañana estamos congregándonos. El día de mañana será un día de bendición, de esa oportunidad de alabar al Señor. Mis hermanos, arumante, arumante, congregación.

Gracias, Señor Jesús. A ti sea la honra y la gloria. La Tacuyaca, en el libro de Josué, capítulos 24, versículos 14. Sasquiba Gila Tacuyaca, ahora pues, temed a Jehová y servidle con integridad y en verdad. Y si mal os parece, servid a Jehová, escogeos hoy a quién sirváis, pero yo y mi casa serviremos a Jehová. Gloria a Dios. Gilas de Culiaca, decisión tomañani. No podemos servir a dos señores. No podemos servir, amados hermanos, andar en dos caminos. Tenemos que tomar una decisión de servir a Jehová. Josué, Saskanao, Gilate, Culiaca. Dice, Pjoma, al pueblo de Israel, Saskanao, decidanse de servir a los ídolos o a Dios. Pero yo serviré mi casa y yo, Sasinua, Sana, Gilate, Culiaca. Que estaba lo importante tomar una decisión para servir a Jehová. Gracias, Señor Jesús. Saludamos a nuestros hermanos de la iglesia El Verbo. Arumanti, Kogrestasipkaniwa, aquí en la iglesia El Verbo. Liderando siempre nuestro hermano Carmelo Rojas. Saludo en el amor del Señor.

Panca, mi hermano Carmelo, mi hermano César. Saludamos a Luntañana, a la iglesia de Collini. La pastora Aurora, el siervo Jorge. Muchas bendiciones. Iglesia Abuela Laca, pastor Evaristo y la pastora Irma. Gloria a Dios, les saluden en el amor del Señor.

Amén. Gloria al Padre, al Hijo, al Espíritu Santo. Amén. Gloria a Dios. Que el Señor me los bendiga, amados hermanos, por esa fidelidad al Señor. Arumanti tatituru taparu sarañani gilata kuyak. Sirvamos a Jehová, adoremos y le glorifiquemos el día de mañana. Sí, Señor Jesús, aleluya. Bien, amados hermanos, será hasta el día lunes. Si Dios lo permite, se hará su voluntad. Amados hermanos, en Cristo Jesús, que tenga una linda noche al lado de nuestros seres queridos. Siempre recuerda, hermano, todo lo que tienes es el Señor que te ha bendecido. Y vivamos conformes con lo que Dios nos bendice, agradeciendo siempre al Señor Todopoderoso. 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Muchas bendiciones, Gilete Culiaca. Siga sintonizando la señal de la Radio Salvación. Permiso.

del amor de Dios, que representa la característica del gobierno de Dios en tu espíritu. No temas, Dios cumplirá lo que Él puso en tu vida, porque Él no entrega una visión sin antes haberla terminado. Queremos ser más como tú. Quiero ser más como tú. Espíritu Santo, necesitamos más.

poderoso, glorioso, eterno. Tú con cuerdas de amor nos atraes. Hoy te rendimos tributo de adoración y te

perdónanos. Es una bendita palabra que desata nuevos comienzos. Este es el tiempo en donde el abrazo de Dios se vuelve a sus hijos en toda Latinoamérica. Dile al Señor.

reconocer tus errores y tus debilidades. Dios va a usar tus labios, Dios usará tu boca, pero lo importante es que Dios usará tu testimonio. Vamos, levántate. Si caíste, es el tiempo de levantarnos. No podemos dejar los puestos de batalla vacíos. Es el tiempo de empoderar a una nación y a una generación. De

0: Eso, fuerte, fuerte, fuerte los aplausos.
1: Bueno, son 5 de la mañana con 37 minutos. Estamos compartiendo el día de hoy también con estos hermosos temas. Hemos compartido, claro que sí. Y nos vamos, este tema, nuestro hermano Fernando. Despierta, hoy es un nuevo día. Jesús te llama y abre tu corazón. Compartimos también con nuestro hermano Fernando Torrico.

Bueno, son 5:41 de la mañana. Estamos el día de hoy compartiendo con cada uno de ustedes que nos están escuchando por este medio de la programación, claro que sí, por este medio de la Radio Salvación, y compartiendo también, mis queridos amigos, amigas que nos están escuchando en estas horas de la mañana. Y nosotros seguimos compartiendo con cada uno de ustedes, amigos, que nos están escuchando en distintas partes, claro que sí, en distintas partes aquí de la provincia, claro que sí, también en otros lugares, realizando actividades, algunos también quizás preparando un exquisito desayuno, o también ya algunos ya listando quizás para viajar, y bueno, algunos también ya listando, claro que sí, también, bueno, ya listando todo para ir ya, ¿no? Preparando exquisito fiambre, ¿no? Para también poder ir ya también a la iglesia, ¿no? Claro que sí. Bueno, distintas actividades que uno lo hace, les enviamos un cordial saludo a cada uno de ustedes, a los amigos que nos escuchan, a todos, ¿ah? Que siempre están en la sintonía de la programación Alajpacha. Un saludo para todos ustedes, mis queridos amigos, que nos están escuchando en distintas partes, ¿ah? Claro que sí, en distintas partes aquí también de la provincia, a nivel nacional, también claro que sí. Les enviamos un cordial saludo a cada uno de ustedes, ¿ah? Claro que sí. Y nosotros seguimos compartiendo con cada uno de ustedes. Vamos a compartir este tema también de nuestros hermanos. A ver, el tema que lo compartiremos también con cada uno de ustedes, enséñame a amar, dice, como tu Señor.

0: bueno, hemos compartido de esta agrupación Sariri, ¿no? Venga, él, le hemos compartido el día de hoy, 105 de la mañana con 56 minutos. Ahí estamos compartiendo con cada uno de ustedes, mis queridos amigos, que nos están escuchando por este medio de la programación a la Pacha. Bueno, también saludar a cada uno de ustedes que nos están escuchando también por redes sociales, claro que sí. Les enviamos un cordial saludo a cada uno de ustedes, mis queridos amigos, que nos están escuchando el día de hoy, ¿eh? Claro que sí, en donde usted se encuentra, en la casita, o también descansando, claro que sí, ¿no? Vamos a compartir, claro que sí, que es muy importante la eficacia de la oración. Vamos a compartir el día de hoy. Ya, claro que sí. Son 5 de la mañana con 57 minutos.
1: Ah, qué rápido. Al mayor de...
0: pasan los minutos.
1: Mira, tú que me estás escuchando hoy, no hay nada en la Biblia. Lo he visto, lo he leído en mi propia experiencia personal, en personas por las cuales he orado. No hay nada que no sea derribado a través de la oración. Te repito, en la palabra de Dios, en el manual del hombre, hay cientos de ejemplos en los que Dios me muestra ese gran poder que emana la oración del que cree. Por eso yo quiero decirle que yo decidí no ser más cristiano, decidí ser creyente, creerle a Dios. Cuando yo miro esos intercesores que relata la Biblia, me enseñan tantas cosas. Y creo que tú tienes que aprender a buscar en la palabra. William, pero ¿cómo hago? Deme la fórmula. Hay gente que me llama con un problema de 15, 20 años en su vida o más y quieren que los problemas se les solucionen ya. Dijo, Padre, ayúdame en el nombre de Jesús, amén. No, así no es, y te lo digo también con respeto. Creo que los ejemplos es empezar a hacerlo y no es una varita mágica, es empezar a tener un momento de intimidad con Dios y que eso se vuelva un hábito en mi vida y empiezo a ver los resultados. Pero como siempre he dicho, hay que ajustar cosas en nuestra vida. La Biblia me enseña que yo puedo lograr muchas cosas si hago buen uso del poder que tiene la oración. Miren, en la Biblia hay un personaje que se llama Daniel. ¿Y sabe qué me enseña? Que cuando yo oro, como lo hizo Daniel, le cierra la boca a los leones. ¿Cuáles son los leones que te están queriendo devorar a ti hoy? Hay un personaje que se llama Sadrach, Mesach y Abednego. ¿Sabe qué pasó con ellos? Los metieron a un horno caliente, pero la oración hizo que ni siquiera la llama más caliente los pudiera quemar. En la Biblia hay una mujer que se llama Esther, y la palabra de Dios nos muestra que a través de la oración ella encontró el favor de Dios, y los decretos que se habían puesto allí en su reinado en esa época cayeron al piso. Quedaron invalidados. No hay poder judicial, no hay decreto del hombre que no pueda ser derribado por el poder de Dios. Pablo y Silas están también allí y me enseñan que cuando oraron se abrieron las puertas de las cárceles. ¿Te sientes encarcelado? Si tu respuesta es sí, es tiempo entonces, te quiero decir, que empieces a orar para que Dios te libre en el poderoso nombre de Jesús. Su palabra me dice, si algo pides en mi nombre, yo lo voy a hacer. En Mateo 28:18 dice, yo de cierto os digo que todo lo que ates en la tierra será atado en el cielo, y todo lo que desates en la tierra será desatado en el cielo. Pero tienes que tener una relación con Dios para que funcione. ¿Sabes, amigo, amiga que me escuchas? El deseo de Dios es ver que tú eres más audaz cada día. Es ver que nosotros creamos que hay poder en la oración para dar a otros esta motivación. Es como cuando alguien me llama o viene aquí y me dice, William, mira, Dios hizo esto cuando tú oraste y pasó esto. Entonces a mí me motiva a seguirle creyendo a Dios, pero también le digo a la persona, cuando tú confiesas tu testimonio, aplastas al enemigo y hace que huya de ti, y tu palabra dicha, contándole a otros, hace que más se motiven a creerle a Dios y andar y tomar la palabra que Dios tiene. Entonces el Señor te dice, clama a mí, yo te responderé y te voy a enseñar cosas grandes y ocultas que tú no conoces. Así que hoy te quiero decir con todo mi corazón, amigo, amiga, hermano, hermana, amado, amada, creámosle a Dios. La oración funciona. Yo he orado por personas enfermas. Yo he orado por personas con problemas. Yo he orado por mi propia vida. y me motiva a saber que Dios hace lo que hace. El poder no está en mí, el poder está en Él, que todo lo puede, solamente que yo he decidido creerle y caminar con Él. Cierra tus ojos allí donde estás y permíteme hacer una oración. Padre eterno y bueno, te doy gracias por este tiempo tan hermoso que me permites en esta dosis diaria. Y por el poder de tu Espíritu Santo, yo te pido que generes un ambiente súper especial en esa persona que me está escuchando en este momento. Y te pido por el poder de tu Espíritu Santo que fluyas de una manera sobrenatural en este momento. Esa persona que tiene ese problema tan delicado, tan complicado, Señor, que esa persona ha dicho, ya no tengo esperanza, ya no hay nada que hacer. Yo te pido que desciendas con poder, Señor, y pase algo sobrenatural, que esta persona quede con la boca abierta de ver lo que Dios es capaz de hacer. Y no solamente tú vas a quedar con la boca abierta, los que te conocen, los que saben de ese problema, van a quedar sorprendidos. Y entonces tú vas a decir, Dios extendió su mano y me libró del enemigo. Amén. Yo lo creo y oro por tu necesidad. Yo oro por tu cuerpo, por tu enfermedad, por tu dolor. Oro por tus ojos. Oro por tu organismo.
0: Bueno, son 6:00 a.m, ¿no? Qué rápido han pasado los minutos. Queridos amigos, muchas gracias por la sintonía. Claro que sí. Te vemos también saliendo en ese horario de las 5:00 a.m. Y vamos a estar también saliendo por este medio, queridos amigos. Y muchas gracias a todos los amigos que estuvieron conectados, escuchándonos. Claro que sí. Bueno, son 6:03 a.m. Un saludo para todos ustedes, ¿ah? Para todos ustedes, en donde ustedes se encuentren, claro que sí, por zona lago, por zona alta, media y zona urbana, para todos, y también amigos que nos están escuchando en otros lugares, claro que sí, en otros departamentos, por virtual, claro que sí, estamos también saliendo, y un saludito para todos ustedes, ¿ah? Claro que sí. Y también comunicables, amigos, también, bueno, también comunicar, ¿no? A todos los, bueno, se va a desarrollar también el 26 de junio, se va a desarrollar Vigilia de Jóvenes Regional y están cordialmente invitados, queridos amigos, jóvenes, señoritas y también en general. Esto se llevará también la Iglesia Central, Girón, Collado 315, Vigilia Regional, que esto es a nivel nacional, ¿no? Que se lleva, claro que sí, en esas fechas, ¿no? Está también el plan anual, ¿no? Y bueno, y están cordialmente invitados, jóvenes, señoritas, de sectores, ¿no? Sector alta, media, lago, sector 1, 2, y están cordialmente invitados, claro que sí. Y también pueden prepararse un teatro, claro que sí, se llevará también un concurso y también especiales podrían traer. Todos bienvenidos, muchas bendiciones a cada uno de ustedes, ¿ah? Y nosotros, y claro que sí, vamos a volver el siguiente sábado. Muchas gracias por la sintonía. Que Dios les bendiga, un fuerte abrazo, bendiciones.

Le digo, pues, hermano, y el Espíritu Santo es cada mañana nos hace despertar, medianoche, 1 de la mañana, 2 de la mañana, 3 de la mañana, nos dice el Espíritu Santo: levántate, hijo, levántate, hija, ora, clama, intercede, levántate, levántate. Ese es el trabajo del Espíritu Santo. Siempre quiero estar a tu lado. Pero muchos de los que están dormidos no les escuchan. Igualito como un hijo. Está Mike Kuyak, está Mike Hilata. Escucha, pues, hermano.

¿Es o no es? A ver, ¿qué dices tú? ¿Es verdad o mentira? ¿Cuántas veces el Espíritu Santo te habrá hablado a ti? Ora, hijo, ora, hija, antes que te acostaras y también antes que te despertaras. ¿Cuántas veces te habrá hablado? Han hecho como aguijado.

0: ¿Sabes, iglesia del Señor? Así como te decía, cada mañana, cada tarde, cada día, el Espíritu Santo te insiste. Pero muchas veces no lo haces. Por decir el Espíritu Santo, hermano, antes que abras tu tienda, ¿qué te dice? Primero conversar, hablar.
1: No puedo vivir sin tu presencia.
0: ¿Y sabes, iglesia del Señor? Por eso hoy en día, amado hermano, hermana, por eso ese momento te dije, así como de los hijos, como te decía, son pocos hijos en la mañana, se levantan para ir a la escuela, se alistan, se preparan, pocos. Mayormente mamá tiene que estar ahí, haciéndole despertar. Hay algunos mamás todavía, ellos se están vistiendo todavía. Y entonces, hermano, hermana, ¿sabes por qué te hablo esto? ¿Por qué te digo de esta manera, te explico, hermano, para que tú entiendas?
1: Amado Jesús.
0: ¿Por qué, hermano, sería fácil para el... Escúchame, a ver. Para la mamá sería fácil. Porque tampoco es fácil estar yendo, llevando todos los días al colegio. Pocos son, pues, los que viven cerca del colegio. Pocos son, pues, los que están cerca del colegio, a una cuadra o media cuadra. Mayormente hay algunos que vienen de lejos, hasta tienen que traer de la movilidad. Ahora, si no quiere estudiar el hijo, entonces para la mamá sería, pues, un trabajo... A ver, ¿cómo te digo? Sería una alegría, digamos, si el hijo ya no quiere estudiar, entonces ya no va a ir al colegio. Pero ¿por qué, mamá, aunque tiene que llevar de la movilidad, aunque tiene que insistirlo, pero ¿por qué? Es porque la mamá no quiere que su hijo se quede ahí. Hermano, hermanista, amado. Y así también es con Jesús. Por eso te digo, hermano, Él ahorita vendría. Tú ves, hermano, la maldad en este mundo que se está multiplicando. La maldad en este tiempo, hermano, se está multiplicando, hermano, hermano. Usted ya lo está viendo. Mira a las personas, mira el carácter de la gente, hermano, que ves usted. Antes no era así. Y entonces, hermano, Jesús puede venir en este momento, puede sonar la trompeta y puede decir que, bueno, ya listo, entonces ya hoy se termina. Pero ¿por qué Jesús aún no viene? Es que Él no quiere que nadie se quede. Que después del gran arrebatamiento viene un sufrimiento que uno nunca ha sufrido.
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0: Todas las pruebas, escúchenme a ver, todas las pruebas, problemas que en este tiempo pasamos, eso no es nada todavía. Eso no es nada lo que hoy en día vivimos. Hay algunos dicen, pastor, estoy pasando una prueba grande. Grande siempre es mi prueba. Dice, no es eso, es tan pequeño. Aquel día cuando llegara después del gran arrebatamiento, ahí sí, ahí va a ser el dolor, ahí va a ser el llanto, ahí va a ser.
1: ¿Acaso yo?
0: Ahí va, uno va hasta el momento, escuchar. Habrás llorado, pero no has llorado, hermano, escúchame, a ver, escúchame. Habrás llorado, pero no has llorado rascando la tierra. Y aquel tiempo la gente va a llorar, pero rascando la tierra. Hasta el momento habrás llorado, pero no has llorado crujiendo el diente. Aquel día las personas van a llorar crujiendo el diente. Aquel momento van a llorar, hermano, rascando la tierra. ¿Estás escuchando? Este tiempo habrás llorado por los problemas, por las pruebas, por las dificultades, bueno, por las cosas que has vivido, pero habrás llorado, pero no has llorado rascando la tierra. Pero aquel día las personas van a llorar rascando la tierra. ¿Sabe por qué? Es que no va a haber paz. Escúchame, pues. Es que no va a haber paz. No va a haber paz. No va a haber.
1: Es que no puedo.
0: Entonces, ¿por qué van a llorar, hermano, rascando la tierra? ¿Por qué van a gritar, hermano, hermano, sin parar? Porque queriendo encontrar el paz, porque no va a haber paz. ¿Por qué la gente va a andar por aquí y por allá? Es que no va a haber paz. Había llegado la hora, había llegado el día. Así como del tiempo de diluvio, tiempo de hermano Noé, o tiempo de hermano, hermana de Lot, mira, cuando el granizo de fuego cae sobre el Sodoma y Gomorra, mucha gente buscaba paz. Ellos pensaban que, escúchame pues,
1: amado Jesús,
0: ellos pensaban que, ¿acaso? Que adentro de la casa no iba a llegar el granizo de fuego. Pero cada golpe que daba, hermano, caía del cielo. Hermano, ese granizo del fuego, hermano, ¿sabe qué hacía? Lo totalmente lo destruía las casas.
1: Necesitamos de ti.
0: Después del gran arrebatamiento, hermano, no va a haber paz. No va a haber paz.
1: Te amo, Jesús.
0: Por eso te digo, ahorita habrás llorado, sí. Yo también lloré muchas veces aquí. Muchas veces andé llorando en las calles. Muchas veces he llorado, hermano, en las plazas. Lloré. Pero lo que hemos llorado, no hemos llorado hasta el momento rascando la tierra. Pero después del gran arrebatamiento, mucha gente va a llorar rascando la tierra, porque van a querer encontrar el paz, porque van a querer que el dolor se calme, van a querer que ese dolor se termine, pero el dolor no va a terminar, el dolor se va a duplicar día tras día, tras día, tras día, se va a duplicar, se va a empeorar. ¿Estás escuchando? El dolor se va a aumentar más. Así como en la Biblia nos habla, el calor del sol, el rayo del sol, este tiempo dice, se va a aumentar 7 veces más y hoy en día lo estamos viendo. No será que se ha aumentado 7 veces más de golpe, pero tras año que estamos pasando, estamos viendo cómo el calor se va aumentando cada año. Cada año el calor va aumentando, ya no se puede caminar como antes. ¿Acaso antes veías una persona en tiempo del sol andando con sus paraguas? Nunca se veía antes eso. Un varón se podía andar, hermano, con su mano media manga, su polerita, así se podía caminar, pero hoy en día ya no se puede andar así. ¿Me estás escuchando? Después de gran arrebatamiento, escúchenme, después de gran arrebatamiento, hermano, hermana, va a ser pero terrible. Cuando digan paz y seguridad, va a ser terrible. No, no te miento, hermano. Después que digan paz y seguridad, el dolor va a empezar terrible. Es como una mujer cuando quiere dar la luz, escúchenme. Cuando una mujer quiere dar la luz, cuando la guagua tiene que nacer, mujeres saben. Y entonces, mujeres, ¿por qué no se preparan? ¿Por qué estás buscando cosas materiales? ¿Por qué no estás avivando ese fuego? ¿Por qué te estás queriendo apartar si tú sabes cómo es el dolor de parto? ¿Acaso es lindo dolor de parto? Por eso hay muchas mujeres que no quieren tener hijos. Por eso hay muchas mujeres que dicen, no, no, no, hijo, no, no, no. Porque saben que el dolor del parto no es una poca cosa. El dolor de parto, hermano, es que tiene que dar su vida por un hijo que va a nacer. Es como se está entregándose, hermano. Y la vida y la muerte llega a ese lugar. Por eso hay muchas mujeres que no quieren tener hijos. Es porque el dolor del parto no es poca cosa. Los varones no sabemos claro cómo es dolor de parto, pero las mujeres saben y por eso muchas mujeres dicen, no va, y el hijo ya no. Peor cuando una mujer, hermano, tienes por cesárea. Peor. Por un hijo, hermano, tiene que ser cortado su estómago. ¿Te das de cuenta? Por un hijo. Ahora, aquellas mujeres que, hermano, que han tenido cesárea el hijo, ¿acaso es normal? ¿Ya no eres normal? Así como un día un hermano me decía, pastor, mira, estoy todo bien, pero mi cuerpo está deshecho total. Mirado estoy bien, pero no puedo alzar nada. No puedo alzar el pesado. Y hay veces lloro. Y hay veces lloro, hay veces digo, Señor. Hermano, por eso hay mujeres que saben cómo es el dolor de parto. Y cuando digan paz y seguridad, escúchame, hermano, cuando digan paz y seguridad, así va a ser. Va a llegar como un dolor de parto. Así va a llegar. Por eso, hermano, hermana, hoy en día lo que tienes que hacer es, por eso te digo, pues, varón, mujer, escucha, pues, a Jesús. Si Jesús te está diciendo, escucha mis palabras, escucha, escucha. Porque para que aquel día no llores, pues, hermano, por eso ese momento te decía, ahorita las trompetas sonarían. Sí, pueden sonar ahorita. Jesús se lo puede llevar ahorita, aquellos que se habían preparado, se lo puede llevar ahorita.
1: Mi Jesús.
0: Suenan las trompetas, hermano, los que habían esperado se van feliz. Pero ¿qué de aquellos que no han esperado? Ahorita, ¿cuánta gente está tan afanado en cosas de esta tierra? Pero no se están preocupando de la salvación. Mucha gente hoy en día más está metido en cosas materiales, no en cosas espirituales. Por eso te digo, hermano, cuando va a llegar ese día, cuando va a decir paz y seguridad, ahí llega el dolor. Por eso ese momento te dije, a ver, mujeres, digan pues verdad o mentira. Pocas mujeres serán pues que quieren tener hijos, pero muchas mujeres no quieren tener. Porque el dolor es fuerte cuando tiene que nacer la guagua. Hermano, cuando vas al hospital, en sala de parto, hay mujeres que están gritando, usted habrá visto. Están gritando en sala de parto, dice, ay, ay, ¿acaso tienen miedo, hermano, a los doctores ahí adentro? No, pues es que el dolor es insoportable, entonces está gritando ahí adentro para que de una vez el dolor pase. ¿Sabes, hermano, hermana? Por eso hoy en día, el Espíritu Santo cada mañana te insiste, te dice, levántate, busca, levántate, ora, clama. Muchas veces no lo ves. ¿Qué será aquel día? Por eso ese momento te hablé de los hijos.
1: Amado Jesús,
0: ¿por qué insistes todos los días a tus hijos? Para que estudien, para que vayan al colegio. ¿Por qué cada mañana, mamá, tienes que llevar a su cuarto donde duerme, tienes que hacer despertarlo y darle cafecito, la comida? ¿Por qué? Porque un día quieres tú que sea un hombre profesional. Porque hoy en día la vida también cambió, no es como antes. Antes, para entrar a una empresa, a un lugar, hermano, no importa si estudiabas o no estudiabas, se podía entrar, pero este tiempo ya no se puede. Así como un día me decía un varón, me decía, pastor, hasta para limpiar en las calles, hasta eso había sido, pastor, tener título de bachiller. Yo dije, sí. Y uno puede decir, pero pastor, para limpiar, como no necesitamos pues que sea bachiller.
1: Podré vivir sin
0: hermano. Por eso hoy en día, ahorita, escúchame una vez más, aquel día cuando digan paz es seguridad, ese día va a empezar como dolor de parto. Como la mujer cuando está queriendo, cuando, hermano, la mujer tiene dolor para que el hijo nazca, así va a ser ese día. Y ese día muchos van a querer paz, pero no va a haber paz. Ese día muchos van a querer que todo cambie, pero no va a cambiar. ¿Me estás escuchando? Por eso hoy en día, pues, hermano, Jesucristo te dice, hijito, ¿por qué no te levantas? ¿Por qué no me buscas? Por eso hoy en día, ¿por qué no obedeces a Jesús? ¿Por qué no le obedeces a Jesús? ¿Por qué no le buscas cada día, cada mañana? Por eso te digo, hermano, habremos llorado este tiempo por las pruebas que han venido. Claro, a todos nos han llegado las pruebas. Pero habremos llorado, pero no hemos llorado rascando la tierra. Aquel día, día y noche vas a rascar la tierra. ¿Sabes por qué va a rascar uno, hermano, día y noche? Es porque había llegado el momento.
1: Dueño de mi vida.
0: ¿Qué había llegado?
1: Mi Jesús, dueño de mi vida.
0: Por eso, hermano, dice la Biblia, donde dice 1 Pedro capítulo 4, verso 7, dice, mas el fin de todas las cosas se acerca, sed pues sobrios y velad en oración. Más el fin de todas las cosas se acerca. Sed pues sobrios. Velad en oración.
1: presencia.
0: Hermano, sed pues solo.
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0: Y así como un día, hermano, hablé a una pareja, le dije igualito. Le dije, hermanos, no se aparten de Jesús. Ella me decía, pastor, tengo muchas pruebas, pienso irme a Brasil. Está bien, puedes irte a Brasil, pero no te apartes de Jesús. No se alejen de Jesús, porque separados de Jesús, nada vas a poder hacer. No, la plata no hace feliz al hombre, la riqueza no hace feliz al hombre. No se aparten de Jesús. Y un día, hermano, si fueron a Brasil, ¿y sabes qué pasa? Se apartaron. Hermano, escuchan, se apartan, se alejan, y apartándose, hermano, se fueron a tomar a baile.
1: Amado Jesús,
0: trabajaban, hermano, en un taller.
1: ¿Acaso mi vida podrá vivir?
0: Y en ese taller, hermano, les pasó el accidente.
1: ¿Acaso
0: escúchame, a ver? Tal como de aquí han ido paradito, tal como, así tal como han regresado.
1: No somos nada.
0: Por eso, hermano, no es bueno desobedecer a Jesús. Por eso hay esa palabra que dice Jesús, horrenda cosa es caer en las manos de Dios vivo. Es horrenda cosa. Iglesia, por eso te digo, hermano, ahorita puede venir Jesús. Ahorita puede sonar las trompetas. Pero ¿sabes por qué está tardando? Es que no, Jesús no quiere que tú sufras. Jesús no quiere que tú sufras. Jesús no quiere que tú llores.

0: Mira lo que dice. No, no te miento, pues, hermano. Sí, por favor. Donde dice Primera de Tesalonicenses, capítulo 5. A ver, vamos a leer. Primera de Tesalonicenses, capítulo 5, versos 1 en adelante. Mira lo que dice. Ahí está, mira, mira. A ver, vas a entender. No, no te miento. No te miento, hermano. Mira lo que dice Primera de Tesalonicenses, capítulo 5, versos 1 en adelante. Mira lo que dice. Pero acerca de los tiempos, de las ocasiones, no tenéis necesidad, hermanos, de que yo os escriba. Porque vosotros sabéis perfectamente, ahí está. Porque vosotros sabéis perfectamente que el día del Señor vendrá así como ladrón en la noche. ¿Ve? Ustedes saben perfectamente, dice, que la venida del Señor será como un ladrón en la noche. Tres, mire lo que dice. Cuando digan paz y seguridad, entonces vendrá sobre ellos destrucción repentina, como los dolores de la mujer encinta, y no, ¿qué cosa? Y no escaparán. Ahí está. No, no te miento. Un hito más leemos. Versos 3. Que cuando digan paz y seguridad, entonces vendrá sobre ellos destrucción repentina, como los dolores a la mujer encinta, y no escaparán. ¿Acaso mi vida por... O sea, está diciendo, cuando digan paz y seguridad, la gente va a querer escapar. La gente va a querer huir a otro lado. Pero acá dice, no van a escapar. No van a escapar. Así como hoy en día, hermano, hay personas que hermano, cometen error, entonces se escapan a otro país, de otro país a otro país. ¿Para qué? Para no entrar a la cárcel. Pero aquel día dice, cuando digan paz y seguridad, no van a poder escapar a ningún lugar. Hermano, no van a poder escapar a ningún lugar. Por eso ese día, escúchame, hermano. Por eso este tiempo, las pruebas, luchas que pasamos, hermano, eso no es nada todavía. Habremos llorado, sí, pero eso no es nada. Aquel día va a ser terrible. Aquel día, hermano, hermana, va a ser terrible ese día. Por eso hoy en día Jesús te está diciendo, no te apartes, pero escucha mis palabras. Es que no puedo vivir sin tu amor. Ukaoroxiu kuyakana kilanak aymara tarjayab jama. Haniu mainis iskapañ puir kanitsas. Por eso dicen, y no escapará. Más vosotros, hermanos, no estéis en tinieblas para que aquel día os sorprenda como ladrón. Ah, ahí está. Versos 4. Más vosotros, hermanos, no estéis en tinieblas para que aquel día os sorprenda como ladrón. Hermano, hermano, debes darte cuenta. ¿Qué tan terrible será aquel día? Mujer, ¿sabes cómo es el dolor de parto? ¿Sabes cómo es el dolor de parto? 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Ukakiti walicha fuertech kun jamasa, jumaj walisum yata germana, y entonces tatito jacalugaranja, arjayas tam wawa, ukatara kaoroja, jumaj akat akesiñata y pirhacher puriskasma, ukatarak ukat pitadito palja esto hichuruna.
1: Yo sé que te fallé, lastimé tu corazón. Ahí está. Te hice
0: yo. No es mentira.
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0: Ahorita, claro, dices, no, tanto sufro, tanto lloro.
1: Mis maldades.
0: Llorarás, sufrirás, pero eso no es nada.
1: Llorar, lastimé.
0: Eso no es nada.
1: Corazón.
0: Por unos días habrás sufrido sin comer, tal vez sin tener dinero habrás sufrido, pero aquel día no va a haber, hermano. Peor si eres cristiano, te quedaste del gran arrebatamiento, peor. Por eso dice acá, y cuando digan paz y seguridad, entonces vendrá sobre ellos destrucción repentina, como los dolores a la mujer encinta y no escapar. No van a escapar. Iglesia, por eso hoy en día quiero decirte en este momento, obedecele a Jesús. Escucha la palabra. Toma atención. Sí, toma atención. Escuchale al Espíritu Santo. Obedecele a Jesús. Así como ese momento te decía, ¿no? La vida de Lot, la gente que se quedó, hermano, allá adentro en Sodoma, Gomorra, lamentablemente han muerto muy triste. Lamentable han muerto muy triste. En tiempo de Noé igualmente. ¿Acaso la gente noche a la mañana han muerto? No. Día y noche tenían que sufrir la lluvia, hermano. Día y noche tenían que soportar a la lluvia.
1: Jesús, yo quiero volver.
0: ¿Acaso estaban dentro de las casas? No. La gente, escúchame pues, hermano, la gente queriendo, hermano, queriendo salvar su vida, si han ido a las montañas muy altos.
1: Quiero volver. Hoy quiero volver.
0: ¿En serio?
1: Volver a sentir tu amor.
0: La gente se fue a las montañas, a los cerros más altos se subieron en tiempo de Noé, pensando que hasta allá arriba no va a subir el agua.
1: Jesús.
0: ¿Pero acaso allá arriba se construían casa?
1: Jesús.
0: ¿Se hacían casas lindas, casas en los cerros? Ellos no.
1: Te acepto como mi Señor.
0: Porque solamente ellos habían escapado solo su vida.
1: Anota mi nombre.
0: Nada tenían en su mano, ni siquiera comida.
1: No vuelvas a borrar.
0: Ni siquiera ropa.
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0: Escucha.
1: Mi Señor. Ahora tú eres mi
0: hermana.
1: Y yo soy tu hijo.
0: Hermana Zaida Choque dice: amén, pastor. Pastor, ese dolor es feo. Es insoportable, pastor. Claro, sabes, hermana Zaida. Pero ¿por qué no te preparas ahora?
1: Tus pies.
0: ¿Por qué no buscas a Cristo?
1: Te fallé. Hice llorar.
0: ¿Por qué no le buscas a Jesús?
1: Pero hoy es...
0: Y entonces, hermano, y ese tiempo la gente buscaba, o sea, se subían a los cerros más altos, queriendo que van a salvarse arriba, o pensando van a salvarse, pero no se salvaron. Imagínate día y noche, hermano, azotado con el lluvia. Día y noche, hermano, azotado con la lluvia. Así
1: murieron.
0: Pasando día y noche hambre. Escucha pues. Soportando día y noche la lluvia. A ver, tú sal a ver afuerita y estate a ver todo el día en la lluvia. Toda la noche en la lluvia. ¿Podrás soportar? ¿Podrás aguantar?
1: No. Lastime tu corazón.
0: Pero ellos han soportado, han aguantado, queriendo, iban a salvarse. Dios ya dijo, ni los animales, ni las aves, se van a salvar. He decidido, todo ser viviente va a morir. Pero antes que la lluvia, el agua creciese más y más y más, han ido donde el Noé ya estaba dentro de la arca, pero muy tarde. Por eso ese momento te dije, mujeres, sabe. Por eso hay muchas mujeres que no quieren tener hijos. Es que porque el dolor es fuerte. El dolor es insoportable.
1: ¿Cuánto amor?
0: hermano, hermana. Por eso hoy en día lo que tienes que hacer, pues, hermano, ahora buscar al Señor. Por eso Jesús ese momento te decía: estate atento a mis palabras, hijo mío. Cuando van a decir paz y seguridad, va a ser terrible. No sé si alguna vez, escúchame a ver, no sé si alguna vez has visto un accidente cuando, digamos, el auto se vuelca, por decir una flota, digamos. Cuando el flota se vuelca, ¿cómo las personas heridos lloran, gritan? Por lo menos esos días ellos encuentran el auxilio, pero aquel día no van a encontrar, hermano. Escúchame, pues, varón, mujer, ¿por qué no quieres buscar a Cristo? ¿Por qué te estás apartando? ¿O por qué estás pensando apartarte? ¿O por qué te estás alejando de Jesús? ¿Por qué estás apagando ese fuego? ¿Por qué estás apagando? ¿Me estás escuchando? ¿Por qué no le estás buscando a Jesús? Por eso Timoteo recibía el mensaje del Pablo. Pablo decía: sabes, Timoteo, te aconsejo que avives ese fuego, el don de Dios que esté en ti. Aviva ese fuego. Tú me amaste. Hermano, hoy en día también tú. Tal vez hoy en día, hermano, cuando uno de tus seres queridos ha partido, habrás llorado. Tal vez unos cuantos días habrás rascado la tierra, pero aquel día va a ser doble en eso. También hay hombres, mujeres que lloran, ¿no? Pero mayormente, escúchame, ¿por qué esa mujer llora cuando el marido ya está muerto? ¿Por qué abraza el ataúd? ¿Sabes? Estando con vida nunca ha sabido aprovechar, estando al lado de su esposo. Nunca. Nunca ha sabido aprovechar. Y cuando ya está muerto, ese rato quiere hacer todo muy tarde. Yo veo a hijos que son así. Cuando estaba con vida papá, mamá, nunca han sabido valorar. Nunca. Nunca han sabido respetar, nunca han sabido honrar. La Biblia dice que el hijo debe honrarle al papá, al mamá, por más sea malo, por más sea equivocado, por más que ha hecho muchas cosas. El hijo solo tiene que saber honrarle, obedecerle al papá, al mamá. ¿Sabe para qué? Para que le vaya bien. Pero muchos de los hijos no lo obedecen. No obedece, Jesús. No respeta. Jesús. Y cuando papá, mamá se va, ese día hay hijos que lamentablemente lloran. Hay hijos que ese día lamentablemente hasta quieren entrarse donde está, donde se va a depositar su cuerpo. Antes. Pero hoy es tuya. ¿Sabes por qué? Porque nunca han sabido aprovechar. Tus pies. Y esos son hoy en día que cada semana o cada fin de semana o cada día, no sé, están en cementerio parado pensando que el papá le va a ayudar o la mamá le va a ayudar desde el cementerio. Mentira.
1: Las cosas, mi Dios.
0: Hay hombres, mujeres que están yendo ahí al cementerio. Pero es mentira.
1: ¿Quién es Dios que nos ama?
0: Varón, mujer. ¿Por qué no te levantas ahora? ¿Por qué no le escuchas a Jesús? Por eso dice la palabra. Y cuando digan paz y seguridad, entonces vendrán sobre ellos destrucción repentina. Como a los dolores de la mujer, y no escapa. Hermano, no va a escapar.
1: No sé qué encontraste.
0: Por eso, hermano, prepárate. Alista.
1: Yo no sé qué fallaste.
0: Noé había predicado 120 años. Por eso hoy en día, iglesia, por eso hoy en día, hermano, hermana, lo que tienes que hacerlo es, ¿por qué no te preparas? ¿Por qué no te preparas? ¿Por qué no le dices, papá? ¿Qué te dices? ¿Por qué no le dices, Jesús? Aquí está. Claro, ahorita es fácil apartarse de Jesús. Ahorita es fácil de no escuchar a Jesús. Ahorita es fácil decir, yo me aparto, me voy a tomar a bailar, es facilito. Pero no esperas, no te das de cuenta que te está esperando una horrenda expectación de juicio. Ahorita es fácil enojarse con Jesús, decir, Jesús, no me escuchaste mi clamor, no me has escuchado nada, me voy a tomar a bailar, me facilito. Pero no sabes que te está esperando una horrenda expectación de juicio. Claro, te vas a enojar con Jesús. Así muchos se enojaron con Jesús. Pero aún así, aunque te enojaste con Jesús, aún así Jesús te ama. Aún así Jesús te da la vida. Aún así en tu casita no te falta la comida. Aún en tu casita, hermano, no te falta nada. Te has hecho la burla. Un día lo prometiste, que nunca, nunca te ibas a apartar. Un día prometiste que nunca te ibas a alejar, que nunca te vas a apartar, pero las pruebas, luchas llegaron, te apartas. Un día dijiste, Señor, apartarme nunca.
1: Y te pido perdón.
0: Un día dijiste, rendirme nunca, retroceder nunca.
1: Yo sé.
0: Pero las pruebas, luchas llegaron.
1: Te fallé.
0: Te has rendido. Te has apartado.
1: Lastimé tu corazón.
0: Y haces llorar al Espíritu Santo.
1: Perdón.
0: El Espíritu Santo está llorando por ti.
1: Perdón.
0: Por eso ese momento te habla. Hoy en día habrás llorado. Pero no estás llorando rascando la tierra. Hoy en día habrás sufrido. Pero no estás sufriendo como aquel día se va a sufrir. Hoy en día puedes ser perseguido. Pero no perseguido como aquel día que va a llegar. Varón, mujer, ¿por qué no te levantas? ¿Por qué no buscas?
1: Hoy me vuelvo a ti.
0: Porque hay una presencia, hay un fuego que fluye sobre tu vida. Hay un fuego que está fluyendo ahorita. Un fuego
1: de rodillas, Jesús.
0: ¿Por qué no buscas?
1: Hoy me vuelvo a ti.
0: Aquel día va a ser terrible.
1: Pidiendo que me perdone.
0: Hoy en día, como te digo, habrás sufrido, estarás sufriendo, pero no estás sufriendo como aquel día uno va a sufrir. Estarás pasando hambre este tiempo, estarás pasando, pero no estás pasando como aquel día se va a pasar hambre. ¿Qué está hablando la Biblia? Por eso está diciendo que el hombre o la mujer, cuando va a dar la luz, el mismo propio su hijo, tiene que comérselo. Mismo su hijo se lo va a comer. 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Wawais asinu kat hapais wawa bank asha.
1: Hoy te pido, mi Dios.
0: Pais wawa pua. Mank asiwa.
1: Yo sé que te.
0: Pat kunats mank aspachan pais wawa pa. Es que no va. Es que no va.
1: Perdóname, perdóname.
0: Ese día, escúchame, a ver, ese día se van a recordar hasta los que han echado a la basura, hasta los que han botado a la basura. Ese día van a ir a buscar tal vez al basura, pero no va a haber en la basura, en el basurero no vas a encontrar nada. Kauroki lanak kuyagarak. Hakik basuri lanak takiri sarap khaneo, pero haneo basuri lanak kunsi khatanib gani. Donde se deposita las basuras hoy en día, hermano. Ahorita puedes ir a esos lugares, cantidad de comida hay en, hermano. Puedes ir a algunos lugares, hermano, cantidad de frutas hay. Plátanos, toda clase de fruta. Por decir, al lado de Yungas, hay un lugar, no sé qué se llama ese lugar. Cantidad de... ¿En serio? Tú puedes ir, hermano, puedes recogerte buenas frutas. Hay algunos, hermanos, son pedacitos que están hechos daño. Entonces, hermano, eso se puede bajar y se puede comer su cantidad. Hoy en día ves en las calles, hermano, dentro de donde se depositan los basureros, cantidad de papas ahí botadas. De chuño, tunta, de toda clase. Pero acá un tiempo, hermano, en el basurero no vas a encontrar ni siquiera ni un pedazo de papa, escúchame. En el basurero no vas a encontrar ni un pedazo de, hermano, de chuño, ni un pedazo de tunta. Pedazo de fruta vas a encontrar. Mucha gente va a querer, hermano, buscar la fruta o va a querer comer la fruta, pero van a ir a buscar a los donde están echados las basuras, van a buscar, ni va a encontrar ni un pedazo, ni dañado van a encontrar. Y ese día, hermano, muchos van a lamentar. No es porque Dios les había abandonado. Escúchame, a ver. No es porque Dios les había abandonado. No es porque Jesús no les ha querido llevar o Jesús se ha olvidado. No, es porque ellos no se prepararon. No quisieron obedecer a Jesús.
1: Te pido perdón.
0: No quisieron obedecer. No han querido obedecer. No han querido, hermano, estar al hermano, escúchame. No quisieron.
1: Fallé.
0: Hacer lo que Jesús los dijo.
1: Lastimé tu corazón.
0: Churun basura en acta y pinja. Sara sin un hijasmo cantidad de comida. Chuñot sepana, tuntat sepana, choquet sepana, hasta chichina catsepan. Hasta de la carne, hermano, puedes ver hoy en día cantidad de carne botado. ¿Dónde están los basureros? ¿O estoy mal? ¿Es verdad o mentira? A ver, digan. Hablen, a ver. ¿Es verdad o mentira? ¿Dónde se bota, dónde se deposita las basuras? Hermano, cantidad de carne hay. Se puede comer una lavadita, hermano, biencito. Se puede comer.
1: Hoy me vuelvo a ti.
0: Hoy en día ni los perros quieren la carne. Es terrible. Pero aquel día no vas a encontrar ni un pedazo de carne en los basureros. Yo veo acá, hermano, acá al frente nomás depositan la basura. Yo veo cómo de los restaurantes sacan, hermano, de los pensiones sacan, hermano, cantidad de carne, papa, chuño, tunta, arroz, fideo. Cantidad, hermano, lo sacan. Ni el perro quiere comer eso. Pero acá un tiempo, en los basureros no vas a encontrar ni un pedazo de papa, ni un pedazo de chuño, ni un pedazo de carne. No vas a encontrar. Pero digan, ¿es verdad o mentira? Hablen, pues, hermano. O yo nomás veo, ustedes no ven eso.
1: Yo sé que te fallé.
0: Es así.
1: Lastimé.
0: Hasta tú tienes de posibilidad de botar a la basura la comida. Así de papa, de chuño, de todo. Pero un día eso no va a haber. Uno va a querer salir, va a ir a donde está botado la basura, donde está, entonces va a buscar, va a decir, a ver, ahora iré a buscarme en ese lugar, entonces voy a traerme un pedazo de carne, va a buscar por todo lado, y no va a ser la única, escúchame pues, no va a ser la única persona que va a buscar en el basurero, van a ser muchas personas. Hoy en día, ¿sabes? Escúchame. Este tiempo hay también gente que se busca de la basura. Y esos son pocos. Se recogen papitas, se recogen chuñitos, se recogen carnecitos. Y eso se lo llevan a una bolsa. Yo creo que en la casa llegando lo lavan y se comen. ¿Por qué? Porque no tienen comida. Nosotros también habíamos andado así una temporada. Imagínate, hermano, no sabe haber, hermano, ni chuño ni papa para cocinarme. Y acá dicen, es verdad, pastor, hermano Víctor Mamani, es verdad. Man Luis Efraín, verdad, pura verdad.
1: Pero volví y volví a fallar.
0: Este tiempo, hermano, hasta tienes para botar a la basura las bendiciones. Pero aquel día no vas a tener ni para llenar tu estómago.
1: Pero hoy me vuelvo a ti.
0: Y eso va a ser terrible.
2: De rodillas.
0: Entonces, hermano, ¿por qué no le buscas a Jesús?
2: Hoy me vuelvo a ti.
0: ¿Por qué no le buscas al Rey? ¿Por qué?
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0: ¿Por qué estás apagando ese fuego? Y aquel día, hermano, cuando digan paz y seguridad, como dice la Biblia, vendrán destrucción, pero no van a escapar, no van a poder escapar, no van a poder esconderse.
2: Hoy me vuelvo a ti.
0: Varón, mujer, ¿por qué no te levantas?
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0: ¿Por qué no te levantas? ¿Por qué no avivas ese fuego? ¿Por qué no avivas ese fuego? Kunatski churun kumaja hanakta aver kampun kirna abjet walisuma provincia nakan hichuruja walisuma pich okenakach okej achuntej como estos tiempos, hermano, qué lindo.
2: Yo sé que me fallé.
0: Maich okenak sat astajai, maich okliamait astajai, qué lindo. Jawasanakas alberjanakas jupanakas trigunakasa walisuma puniwanicha. 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

0: 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Aken hermano, ala pone otukus.
1: Si grandes son mis pecados.
0: Sabes kunats achuna kahana chuk kaniha.
1: Mayores
0: que hani awasero por kani. Por eso hay una parte en la Biblia, hermano, está hablando. Vendrán pestes, hambres, destrucciones.
1: Hoy te pido, mi Dios. Yo sé que
0: no... Va a llegar destrucción, va a llegar hambre, porque no va a llover, la lluvia no va a caer. Y entonces ahí va a empezar el hambre, ahí va a empezar la sequía. Los animales se van a morir, hermano, el ser humano se va a morir. Así como el día, no sé qué día les he preguntado acá. ¿Se puede vivir con agua o no se puede vivir? Solo tomando agua día y noche. Muchos dijeron, se puede vivir. Pero tomando agua, ¿qué estarías perdiendo? Estarías perdiendo la fuerza.
1: Perdóname, Jesús.
0: Por eso hoy en día, ¿por qué no le obedeces a Jesús? ¿Por qué hoy en día, hermano, no le buscas si Jesús te está diciendo, estad atento a mis palabras y entonces atendeps, hermano? Ist amai. Kambon kirinaka. Choruvalja iwanita, ¿no?
1: Perdón.
0: Choruvalja yapunita. Yapumasa.
1: De rodillas. Jesús.
0: Pero Mauroja, Hane un macho más utcani.
1: Vuelvo a ti.
0: Ucatsas queja. Hane un caucarus iscaptañ poir capcarit. Hane un caucarus haltañ poiripcani.
1: Perdóname, Jesús.
0: No van a poder escapar a ningún lugar.
1: De rodillas.
0: Por eso hoy en día, hermano. Por eso ese momento te dije.
1: Vuelvo a ti.
0: Ahorita Jesús vendría. Ahorita Jesús sonaría, hermano, vendría, las trompetas sonarían. Pero ¿por qué está aún todavía, hermano, tardando? Es porque no quiere que vayan al sufrimiento. Mamás, que no quieres que sufra aquel. Se han aplazado. Sigues animándole, sigues diciendo, anda hijo, anda estudio. Sigues apoyando. Hasta incluso se lo compras los mejores mochilas, mejores ropas, se lo compras. ¿Para qué? Para que estudie. Que no sufra.
1: Yo sé que de fallé.
0: Jesús también así nos da la vida hoy día.
1: Lastimé tu corazón.
0: Jesús cada día espera. Hoy será, mañana será, que mi hijo va a doblar rodillas. Hoy será, mañana será, que va a doblar la rodilla. Hoy será, se va a acercarse a mí. Mañana será, que se va a acercarse a mí. Jesús espera. Él espera.
1: Perdóname.
0: Así como un papá, mamá espera al hijo.
1: Perdóname, Jesús.
0: Cuando no llega, hermana, tus hijos, ¿cómo esperas?
1: Días, Jesús.
0: Esperas hasta que llegue.
1: Hoy me vuelvo a ti.
0: Monat kuyak. Por eso hoy en día, hermano, escucha a Jesús. Así por eso ese momento, hermano, hemos leído este texto, hermano, hermana, como dice, no se aparten de tus ojos, guárdalas en medio de tu corazón, porque son vida a los que les hallan y medicina a todo su cuerpo.
1: Me vuelvo a ti.
0: No se aparten de tus ojos. Guárdalas en medio de tu corazón, porque son vida a los que las hay. Hermano, ¿Estás escuchando?
1: De rodillas, Jesús.
0: ¿Estás escuchando?
1: Hoy me vuelvo.
0: ¿Estás a ti? Por eso dice, hermano, no se aparten de tus ojos. Guárdalas en medio de tu corazón. Más se van a apartar.
1: Padre,
0: ahora, si aquel hermano o hermana ha vuelto atrás, que vuelva a Jesús. Si tú eres que te has apartado, estás a tiempo para que vuelvas. Si el que está pensando apartarse, mejor que no se aparte. Estás a tiempo para que no te apartes. Y aquel que no ha aceptado a Cristo Jesús, está a tiempo para que acepte a Cristo Jesús. Si aquel que ha rechazado este tiempo, el Evangelio, estás a tiempo que aceptes, hermano, hermano. Y aquel que está en el camino del Señor, escúchenme a ver, no pienses apartarte de Jesús. Podrá venir muchas cosas a tu vida, pero no te apartes de Jesús. Mira la presencia. Mira ese fuego ahorita que fluye sobre
1: ti.
0: ¿Estás con ese fuego ahorita? La presencia del Señor fluye sobre tu vida y ese fuego no lo apagues todavía. Estás a tiempo para que avives más ese fuego.
1: Perdóname, Jesús.
0: Estás a tiempo para que avives más, más y más y más y más.

0: haz de cuenta. Te pido, mi Dios, guarda mis mandamientos, vivirás. Y mi ley como la niña de tus ojos.
1: Lastimé tu corazón.
0: Ahí está. Jesús te dice, hijo mío, guarda mis razones y atesora conmigo mis mandamientos. Jesucristo se estaba guau.

0: Por ese mismo, hermano, Proverbios capítulo 8, versos 13 dice: el temor de Jehová es aborrecer el mal, la soberbia y la arrogancia, el camino, el mal camino.
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0: El temor de Jehová es aborrecer el mal, la soberbia y la arrogancia, el mal camino. ¿Entiendes ahora?
1: Hoy te pido, mi Dios.
0: Por eso dice Proverbios capítulo 8, versos 34. Bienaventurado el varón, bienaventurado el hombre que me escucha. Wow. Bienaventurado el hombre que me escucha. Velando a mis puertas cada día, aguardando a los postes de mis puertas.
1: Mujer.
0: Bienaventurado el hombre que me escucha.
1: Perdóname.
0: Es igualito, pues, hermano, como un hijo que debe escuchar al papá.
1: Perdóname, Jesús.
0: Es igualito como un hijo que tiene que escuchar al papá, al mamá. ¿Para qué? Para que le vaya bien, pues para que tenga larga vida por delante y en sus días de hermano, después, hermano, que tenga éxito.
1: Perdóname,
0: viva bien.
1: Jesús.
0: Yo puedo entender, hermano, en parte de eso.
1: De rodillas, Jesús.
0: Hermano, ahí está.
1: Hoy me vuelvo a ti.
0: Y un poquito más adelante, verso 32, dice mismo Proverbios capítulo 9, mejor dicho, capítulo 8, versos 32, mira, dice: ahora pues, hijos, oídme, y bienaventurados los que guardan mis caminos. Ahí está.
1: De rodillas.
0: Atended el consejo y sed sabios, y no lo menosprecies. Ahí está la respuesta. Ahora pues, hijos, oídme, y bienaventurados los que guardan mis caminos, y atended el consejo y sed sabio, y no lo menosprecies. No digas,
1: de rodillas, Jesús.
0: No digas ahora. No. ¿Cuándo será?
1: Me vuelvo a ti.
0: Hoy en día hay hijos, escúchenme a ver, hoy en día hay hijos que menosprecian a su papá. Hoy en día hay que menospreciar. Por eso, hermano, hermano, aquel día
1: una
0: va a ser
1: feliz.
0: Por eso ahorita, hermano, Jesús, por eso a través de esta carrera, esta campaña, es como que te está diciendo, hermano: levántate, hijo, levántate, hija, aviva este fuego, aviva, aviva, aviva, no lo apagues, aviva. A través de esta campaña, a través de esta carrera, Jesús te está hablando. A través de esta carrera, a través de esta campaña, Jesús te está hablando, te está hablando, te está hablando, pero tú estás ignorando. Escúchame.
1: Perdóname,
0: hermano,
1: perdóname,
0: tú estás ignorando.
1: Perdóname, Jesús.
0: Estás ignorando.

0: Estás, hermano, por eso hoy en día lo que tienes que hacer, hermano, por eso hoy en día, sabes, varón, mujer, por eso hoy en día lo que tienes que hacerlo, lo que tú tienes que estar. Acá dice, ahora pues, hijos, oídme, bienaventurados los que guardan mis caminos y atended el consejo y sed sabios. Y no lo menosprecies. No lo menosprecies. No.
1: ¿Cuántas veces?
0: Sabes, escúchame, un poquito te comparto este testimonio. Mira, hermano, cuando mi papá vivía aún todavía. Sabes, hay una palabra, antes de su partida mi papá me había dicho así. Y hoy en día puedo entender. Cuando el papá me decía, hijo, cuando esa vez, hermano, estaba con vida todavía. ¿Sabes qué me decía? Porque yo no conozco, hermano, la herencia del papá. No lo conozco. Papá no nos ha dejado ni un terreno, no nada. A pesar que hemos vivido en extrema pobreza. Y entonces, hermano, cuando un día papá me dice, hijo, puede entender esta palabra, nos lleva igualito. Por eso dice 32, ahora pues, hijos, oídme y bienaventurados los que guardan mis caminos. O sea, Aymar Ansiwa, Nayarist Irinakaj, Kusisita Wakasibhan. Ahora te comparto un poco. Cuando papá me decía, hijo, él ya sabía, sentía, tal vez, no lo sé yo, pero él nos decía así, hijo, te he puesto en un camino. Si no te apartas de este camino del Evangelio, un día vas a ver cosas grandes. Pero si te apartas del camino del Señor, o sea, de este camino, todo vas a perder. Como que yo no estaba tan agarrado de la palabra, como que yo no estaba tan fundamentado de la palabra. Tal vez ese momento, hay veces, hermano, como jóvenes, hay veces ignoramos la enseñanza, la corrección del papá, del mamá. Cuando ya somos jóvenes, creemos que ya somos capaces para hacer cosas, pero no había sido así. Entonces, hermano, papá me dice, hijo, si no te apartas del Evangelio, un día vas a ver cosas grandes. En esta tierra no te he dado nada. No te he dado ni casa, ni terreno, nada te he dado. Pero la mejor herencia, esa palabrita salió de su boca. La mejor herencia que te he dado es el Evangelio, el camino del Señor. Perdóname. Un día tendrás todo. Y yo no entendía, hermano, de quién me habla. Pero no te apartes del Evangelio. Y un día vas a tener todo. Cuando esa temporada, hermano, vivíamos en un desierto cuando no había en la cocina ni un pan. Cuando no había, hermano, en la cocina ni una libra de azúcar, de arroz. Cuando ese momento, escúchame, cuando esa temporada, hermano, no había ni siquiera para comprar, hijos, ni un juguete podíamos comprar, ni un zapato podíamos comprar. Ellos iban a buscarse de los basureros. Ahorita ya es grande la Abigail Ramiro. Ellos buscaban del basurero, iban a buscarse del basurero. Fin de año. Muchos del fin de año se lo compran juguetes. Bueno, según que tengas el dinero, se lo compras los mejores juguetes, mejores, ya bueno, todo. Pero nosotros no podíamos ni comprar ni un juguete de 5 pesos. Iban a buscarse al basurero. No conocíamos, escúchame, pues, hermano, no conocíamos ni 100 bolivianos. La Abigail se había alzado del basurero 100 bolivianos. Y ellos han pensado, ¿quiere, hermano, a un dinero de a la cita? Cuando en la puerta de la tienda habían jugado con ese billete. Y la tienda de la señora había dicho, pero está jugando un billete verdadero. Perdón. Cuando había sido un billete verdadero.
1: Perdón.
0: Esas veces, hermano, pasábamos total. No había comida. Por eso ahí conozco, hermano, el amor del hombre es un rato. El amigo es un rato. El hermano es un rato. La hermana es un rato. Es un ratito. El compadre, el ahijado es un ratito. El compadre, el ahijado es un ratito. Unos días van a venir cargado todo, después

0: No hay desaparecido.
1: Perdóname, Jesús.
0: Total. Pero el amor de Cristo es eterno. Él no te abandona, no te deja. Hermano, caminábamos casa en casa. ¿A cuántas casas habremos llegado, hermano, como inquilino? No es uno o dos casas. ¿Por qué nos botaban de las casas? Por no pagar, hermano, el alquiler. ¿Me botan? Hemos vivido casas sin luz, sin agua. Hemos vivido.
1: Hoy me vuelvo.
0: Pero papá me había dicho, pero no me acordé esos días. Habíamos vivido, hermano, donde no había nada. Hasta que nos había... Escúchame, pues, hermano. Hasta que traían aquellos hermanos un poco de arroz, azúcar, todo. Hasta que un día ya nos dijeron, por mí, yo te lo he traído. Razón la Biblia nos habla. Hermano.
1: Yo sé que te fallé.
0: Y unos momentos yo sé pensar así, pero papá, yo pensaba, hermano, hay veces muchos hijos piensan así, que ¿por qué papá no ha comprado un terreno, por lo menos en un lugar? Yo también pensé así. ¿Por qué no ha comprado un terreno, por lo menos? Ahí me hubiese hecho una casita, no importa, aunque no tenga ventana, puerta, pero hubiese vivido debajo del techo. Yo he pensado que papá no me quería. Entonces, hermano, pero el papá ya me ve. Esa palabra, ese mensaje me entregó. Después de días, papá se fue. O sea, murió. Ya son 20 años de su partida de mi papá. Y a veces me acuerdo, iglesia.
1: De rodillas.
0: Le digo, Señor. Hubieses escuchado de su boca. ¿Es verdad o no es verdad? Él habló esa palabra, pero nunca podíamos ver. Una casa llegábamos, nos botaba. Otra casa llegábamos, nos botaba. Otro llegábamos, nos bota. Así andábamos por aquí y por allá. Razón la Biblia dice, hermano, escúchame, a ver, cuando vives en la pobreza, hasta los mejores amigos se apartan de ti. Pero cuando tienes platita, aquella persona, aunque no le conoces, se hace amigo de ti, ¿verdad? He vivido eso. Cuando, hermano, no tienes ni un pan en la casa, hasta los amigos se apartan, se alejan, se olvidan de ti. Pero cuando tienes mucho dinero, muchos se te acercan, te vienen, te buscan. Cuando en ese momento no había nada, ni siquiera teníamos garrafa. Todos los días cocinábamos de fogata. No sabía haber palos, sabíamos ir a buscarnos de la mano. Me acuerdo, helados, saben que esas temporaditas... Me acuerdo, helados, saben que esas temporaditas había helados que se canjeaba en la bolsa. Dos bolsas, no se había así. Y eso, dos bolsas o tres, cinco bolsas unían. No tenía que estar roto. Se iban a buscarse en las calles y después, hermano...
1: Perdóname.
0: Eso, se canjeaban, un helado traía. Y es un helado, los dos compartían. Los dos comían. No había dinero. No había
1: pecados.
0: ¿Y sabes qué me decían a mí, hermano? Escúchame, pues. ¿Por qué este hombre hace sufrir así?
1: Perdóname.
0: Porque es flojo. No sabe trabajar. Hasta vendiendo gelatina se puede salir adelante. Muchas cosas me dijeron.
1: Son mis pecados.
0: Por tanto, en eso, hermano, hasta me había olvidado, papá, lo que me había dicho. Por eso un momento reclamé, dije, si papá me hubiese querido,

0: hubiese comprado terreno por lo menos por aquí, por allá.
1: A no volver a equivocar. Pero volví.
0: Pasaron años.
1: Y volví a fallar.
0: Yo nunca en mi vida, hermano, había pensado estar llevando así una
1: opciones que me alejaron de ti. Enviaba padre.
0: Nunca. Este hombre que era tan borracho, este hombre que tanto despreciaba el Evangelio, este hombre era tanto que se hacía la burla del cristiano.
1: Hoy me vuelvo a ti.
0: Entonces, hermano, pero papá no sabía hablar. Pasaron transcursos del día, del año.
1: Perdóname,
0: hermano, un día Dios abre las puertas. Por eso digo, esta radio, esta obra no es mío, es de Dios.
1: Hoy me vuelvo a ti.
0: No puedo decir yo, a mí me ha costado rodilla, no. Por la gracia habíamos recibido esta obra. Por la gracia, esta radio habíamos recibido. Esta radio, hermano, no sé cómo se canceló un monto. Entonces acá, ¿qué dice? La palabra dice, ahora pues, hijos, oídme. Bienaventurados los que guardan mis caminos. Por eso quiero decirle a todos los hijos. Están escuchando, jóvenes, niños, niñas. Obedece a tu papá. No obedezcas a tu amigo, a tu amiga. Ellos un ratito te van a estar en tu lado. Entonces, peores que vas a pasar, te van a dejar solo. Hermano, cuando yo tomaba, hermano, cantidad de amigos tenía. Ese día por lo menos alguien vino.
1: Lastimé tu corazón.
0: Habíamos pasado 4 años así.
1: Perdón.
0: 4 años cuando no había ni un pan.
1: Perdóname.
0: Éramos músicos.
1: Jesús.
0: Hermano. ¿Cuántas veces trompetas hemos perdido en el prestamista? En el préstamo. Dejábamos, ya no podíamos recoger, se lo vendí. Hermano, hemos vivido. Pero sabes escuchar. Eso sí, no había pensamiento de apartarse, dije. Seguíamos. Un día, Dios abre esta obra. He podido entender cuando papá me decía, un día vas a ver, todo lo tendrás. La comida te sobrará en todo. Hoy en día, ve, hay momentos, estoy en la calle, y un hermano que me encuentra, pastor, comeremos. Por eso, iglesia del Señor, ¿por qué no lo obedeces a Jesús? Jóvenes que están niños, si ahorita en tu casita no falta ni un pan, si ahorita en tu casa, en tu hogar, si la mamá trae por lo menos una taza de café cada día, cada mañana, agradécelo.
1: Cuando
0: mamá, papá te dice cada día, cada mañana, hijo o hija,
1: pidiendo que me...
0: ¿Por qué no le honras más?
1: Perdóname, Jesús.
0: ¿Por qué no le honras más? ¿Por qué no le obedeces más?
1: De rodillas, Jesús.
0: Por eso acá, hermano, la Biblia nos habla. Hoy en día puedo entender y digo, Señor, por eso muchas veces digo, papito, yo no lo merecí, pero aún así me has levantado. Aún así, Señor, has hecho obras grandes.

0: ti
1: que no te levantes a mí,
0: pidiendo que me perdones.
1: Si tú has pasado, escúchame, ese hambre, ese día, hermano, escúchame, es así. Cuando no hay comida, es hambre. Hasta quieres llenar el estómago, pero no.
0: Hoy te pido, oh mi Dios.
1: Por eso, varón,
0: yo sé que de fallar.
1: Escucha a Jesús.
0: Lastimé.
1: Por eso hoy en día digo, papito, gracias. No era papá, era tú misma a través de su boca que me has hablado. Varón, mujer, levántate ahora. Busca a Cristo. Acércate a Jesús. Antes que sea tarde. Una vez más te digo, cuando digan paz y seguridad, va a ser muy triste. Va a ser muy triste cuando digan paz y seguridad. Va a ser muy triste. Que lo he vivido en mi vida.
0: Si grandes son mis pecados.
1: Cuando digan paz, seguridad, va a ser muy triste.
0: Perdón.
1: Muy triste. Pero muy triste.
0: Perdóname, perdóname.
1: Puedo entender en trayecto de este 4 años que he pasado desierto. Puedo entender cómo es vivir sin tener ni un pan en la casa.
0: Si grandes son mis.
1: Puedo entender, hermano, que es tener ni un libra de arroz.
0: Mayor es tu perdón.
1: ¿Qué será aquel día? Cuando llegara el hambre. Cuando llegara el peste.
0: Te prometí a no fichar.
1: Por eso, varón, mujer,
0: a no volver a
1: levántate. Busca a Cristo.
0: Pero volví.
1: Busca.
0: Y volví.
1: Busca.
0: A fallarte.
1: Busca. Busca.
0: Pero mis acciones. Busca. Que me alejaron de ti.
1: Busca.
0: Mi agua, Padre.
1: Ahorita estás aquí.
0: Pero
1: yo sé que muchos están llorando. Yo sé que muchos están ahorita botando las lágrimas.
0: Pidiendo que me perdones.
1: Si tú has vivido, tú lo sabes.
0: Perdóname.
1: ¿Sabes cómo es vivir en esa vida? Lo he vivido en mi vida.
0: Rodillas, Jesús. Hoy me vuelvo.
1: Ayer mismo he podido entender. Hermana Lucía, hermana Lucía Roquín, madre hermano, qué lindo la bendición. Iglesia de Jesús, la presencia está sobre ti. Ese fuego que desciende sobre
0: ti.
1: Ese fuego. Ese fuego que desciende sobre ti.
0: Perdóname, Jesús.
1: Yo sé que estas palabras les ha llegado a sus corazones.

0: qué no corres ahora a esta casa?
1: Recibe de tu corazón.
0: ¿Por qué no corres ahora a esta campana? ¿Por qué no corres ahora a esta casa? ¿Por qué no puedes sembrar ahora para la casa? ¿Por qué no puedes levantarte ahora?
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0: ¿por qué no puedes correr con lo que tienes en tu mano?
1: Es tu perdón. Perdóname, perdóname.
0: ¿Por qué no puedes correr ahora?
1: Perdóname.
0: Con lo que tienes en tu mano.
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0: Madre de Dios. Si estas palabras te han bendecido, si estas palabras han sido una bendición para tu vida,
1: ¿cuántas veces?
0: En este momento quiero que agradezcas a Dios.
1: A no volver a equivocar.
0: Cuidado aquel día que llegaras a ese lugar.
1: Pero volví.
0: Que sea muy tarde.
1: Y volví.

0: esperado ese día que sea muy tarde para ti.
1: Vuelvo a ti.
2: De rodillas, Jesús.
0: Alza tu mano arriba y dilo, papito. Aquí está.
2: 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Pidiendo que me perdones.
0: Alza tu manita. Señor, aquí está mi vida.
2: De rodillas, Jesús.
0: Iglesia del Señor.
2: Hoy me vuelvo a ti.
0: La presencia está sobre tú.
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0: Corra esta carrera, esta campaña.
2: Jesús.
0: Iglesia del Señor. Estas palabras te ha bendecido.
2: Una oportunidad.
0: Si estas palabras verdaderamente han sido para tu vida,
2: Dios.
0: Quiero que en este momento agradezcas a Jesús. Agradecelo al Señor con todo tu corazón, papá. Dile, Señor, te doy gracias. Agradecelo ahí donde estás, hermano, hermana. Yo sé que estas palabras te ha levantado, te ha bendecido, te ha fortalecido.
3: Vengo delante de ti agradecerte por todo
0: pagar,
3: y por toda tu misericordia, mi Dios.
0: Dios a una presencia para un agradecelo con todo tu corazón. Yo sé que estas palabras te han levantado. Yo sé que estas palabras te han bendecido. Yo sé que estas palabras llegó a tu vida. Hoy es el tiempo que busques a Cristo. Hoy es el tiempo que aceptes a Cristo. Hoy es el tiempo que vuelvas a Jesús. Hoy es el tiempo que le sirvas de todo corazón. Hoy es el tiempo que digas, papá, aquí estoy. Aquel día será muy tarde. Tremenda iglesia. Agradecelo a Jesús. Dios pagar tanta que yo imán. Dios pagar tanta que yo imán.
2: Gracias que.
0: Tanta que yo imán. Dios pagar tanta que ahora santa de ti.
3: Por toda tu misericordia.
0: Dice que a caro una cabal bendició a ti.
3: Mi Dios.
0: Dios pagar tanta. 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

0: 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Si usted lo ha entendido, puede escribir el mensaje. 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
1: Aunque mi padre y mi madre me dejaran.
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0: 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Hermana Mary, hermana Marcela, hermana Nicolás.
1: Metiste, Señor.
0: Hermano Nicolás.
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0: Kauroja, halman kanyaot khanek kamachani osmaynek wawap man kas khanek sarakisa.
1: Amarme hasta el final.
0: Hichoron khanek maynek wawap man kant kaspati.
1: Aunque todos.
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1: Aunque todos.
0: Y usaro takañani, istañani.
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0: hermano Corito, allá de Ecuador. A todos, todos. Escuchemos a Jesús.
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0: Hermano John Cirilo, escuchemos a Dios. Amén, pastor, es pura verdad. Hoy en día sufrimos. Pero no sufrimos como aquel día va a venir el sufrimiento, dolor, llanto.
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0: Escucha la palabra, escucha a Jesús.
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0: Recibe los mensajes. Me acuerdo, hermano, como ese momento les compartí parte de mi vida. Ahora que está en la presencia del Señor mi papá. Ya está en la presencia del Señor. Hace tiempo, así como estos días, ¿no? Hermano Richard Zapana.
1: Metiste, Señor.
0: Lalo, que es el siervo de luz.
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0: Muchos lo conocen, ¿no? Muchos lo conocen, siervos de luz, a nuestro hermano Richard Zapana.
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0: Mira. Su papá partió.
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0: Partió su papá.
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0: Un día así también partió mi papá.
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0: Yo creo que a mi hermano Richard habrá dejado muchas recomendaciones, muchas palabras. Tal vez no será montón, pero una palabra suficiente.
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0: así como a mí me dijo una palabra.
1: Tú nunca me dejarás.
0: Entonces, hermano, cuando nos habla papá o mamá, o esos son, ellos son los pilares fundamentales de una casa. Entonces, hermano, un día me dijo papá a mí así:
1: Dios.
0: Claro, nosotros no conocemos herencia del papá. No conocemos.
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0: Entonces, hermano, vivíamos, pero ¿quién iba a pensar que iba a partir así? No, nadie piensa eso. Así como hermano Richard ahorita está pasando un momento en su vida. Hoy es su velorio, como dicen acá en la congregación, la luz de Dios. Ahí se llevará, ahí estará el día. Si usted lo conocía a mi hermano Richard Apaza, si usted tiene posibilidad, puede llegar a la congregación La Luz de Dios es Vida, de Puente Río Seco, media cuadra bajando, ¿no? Una cuadra bajando hacia abajo. Clarito está. Entonces, hermano, ahorita me puedo entender cómo está su vida ahorita. Un día también yo estuve así. ¿Y qué pasó? Pero en medio de eso, cuando estaba con vida, entonces, hermano, nadie piensa pues que puede irse papá así, en esa forma, no nadie. Todos como los hijos pensamos que papá, mamá pueden estar eterno con nosotros, pero no había sido así y no es así.
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0: Cuando somos hijos tal vez pensamos que papá, mamá nunca se va a alejarnos de nosotros, van a estar hasta el final, pero no es así.
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0: Llega un momento cuando tiene que papá o mamá partir o adelantarse.
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0: En medio de eso, hermano, en mi vida, por decir, papá partió, mamá está con vida todavía.
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0: Y agradezco a Dios que está con vida todavía. Entonces, hermano, papá, una palabra suficiente me dijo. Si no te apartas de este camino, bueno, tendrás, recibirás. Pero si te apartas, todo perderás. Tal vez ese momento no entendíamos, yo no entendía. Entonces, hermano, un día partió, pasaron años, he podido entender este tiempo. Por decir, hermana Marcela, tu papá igual partió. Pero no pensábamos que papá se puede ir así. Como hijos, a veces pensamos que papá va a estar eterno con nosotros, pero no es así. Es temporal. Y en medio de eso, muchas veces los hijos ya no sabemos aprovechar. Ya no sabemos aprovechar. Uno ya no aprovecha. ¿Y cuándo quiere aprovechar? ¿O cuándo quiere hacerlo todo? Cuando ya está sin vida. Ese momento quiere hacerlo todo. Tiene ganas de llorar, tiene ganas de abrazar, tiene ganas de dar un ramo de flor, tiene ganas de hacerlo comer, tiene ganas de vestirlo, tiene esas ganas de llevarlo así. Tiene ganas de hacerlo todo, pero muy tarde. Ese momento quiere entrar a su cuarto, pero cuando estaba con vida nunca entraba a su cuarto. Pero cuando ya está sin vida, quiere entrar cada día, mira a su cuarto donde dormían. Así. Entonces, hermano, uno cuando está con vida, todo lo quiere hacerlo. O sea, si cuando ya está sin vida, pero cuando está con vida, nada quiere hacer nada. Entienda ahorita mi hermano Richard Zapana, muchos conocen, que Siervos de Luz, en los videos está ahí, ¿no? Con su papá está cantando. Entonces, hoy le tocó a él, le tocó. No queda más otro, lo único es aceptar. Hasta ahí ha sido su vida. Si tal vez ahorita alguien quiere ir, pero no, Allen, nuestro hermano que ya está sin vida, no, pues eso ya no tiene sentido. Irás a consolar, al hermano Richard, su familia, le dirás: hermano Richard, sigue adelante, vamos con fuerza, sigue trabajando en el ministerio. Bueno, pero con la persona que está sin vida ya no se puede. ¿O no es así, hermana Marcela, hermana Silveria, hermana Flavia Aquino? También tú lo has vivido. Y cuando ya estás sin vida, todo uno quiere hacer, pero todo tiene ganas de hacerlo, pero muy tarde. Todo quiere hacerlo, todo tiene. Cuando uno ya está sin vida, todo quiere hacerlo.
2: Perdóname, Jesús.
0: Se acuerda los días, todo quiere, pero muy tarde, ya no se puede. ¿Por qué? Porque la persona ya está sin vida. Yo viví, pasé en mi vida. Pero esa palabra quedó conmigo. Y eso es lo que tengo. Si no te apartas del Señor, tendrás todo. Pero si te apartas, nada tendrás. Y no lo entendía hoy, esos tiempos. Pero hoy en día entiendo que había sido la verdad. Como papá habrá orado, habrá intercedido por mi vida, habrá creído, habrá dicho: no le he dado a mi hijo, pero Señor, he confiado en ti, yo sé que un día tú lo vas a dar. Yo hubiese dado poco, pero tú lo vas a dar. ¿O no, hermana Fidelia, hermana Silveria? Habrá creído, Señor, tú vas a hacer cosas grandes con su vida. Yo no he dado, pero Señor, sí que tú vas a dar. Escuché esa palabra. Recibí en mi vida. Lo tenía en mi vida. Pasaron trayectos de año. Ya la partida de mi papá ya son casi acercando a 20 años. Entonces lo recibí, agarré esa palabra. Y llegó el día, la hora, donde hemos visto el poder de Dios.
2: Necesito saber, Señor.
0: Hemos visto verdaderamente lo que hizo Dios y lo que va haciendo Jesús.
2: Sáname, Señor.
0: Por eso, amados hermanos, hermanas,
2: solamente tú me puedes sanar.
0: Así también el Señor nos habla.
2: Solo tú puedes decir.
0: Escúchame la palabra. Escúchame a mí, te dice Jesús. Porque de Jesús, Él nunca va a tener planes como nosotros planeamos.
2: Déjame llorar.
0: Sus planes siempre son mejores. He podido entender en este tiempo. Sus planes siempre son muy grandes. Y eso te digo con toda mi seguridad. Sus planes son muy grandes.
2: Déjame llorar.
0: Es muy grande.
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0: Por eso, amada iglesia, escuchemos a Jesús. Lo que Él te dice, hazlo.
2: Solo tú.
0: Lo que Él no te dice, no hagas, no lo hagas. Si Él te dice, no te apartes de mí, no te apartes. Si Él te está diciendo, no te alejes de mí, no te alejes. ¿Por qué te estará diciendo esa palabra, no te alejes de mí? Es que apartado de Él no vamos a poder hacer nada. Yo sé que, hermanos,
2: ¿sabes lo que estoy?
0: Animo. Puede ser que venga para apartarse. Puede ser que venga como para alejarse. Pero no te apartes. Yo te animo. He visto en mi vida, por tantos años que ha pasado, la partida de mi papá. Solo tengo a mi mamá. Entrego en sus manos de Dios. Hasta aquí y hasta aquí, ¿cuándo será que le va a prestar la vida? Siempre digo, Señor, mamá tiene que verme. El plan lo que hay, el propósito lo que hay. es lo que pido a Dios.
2: Sana mi corazón.
0: Por eso, amada iglesia, escucha.
2: Sáname.
0: Escucha. Hermana Flavia Aquino, has vivido tú. Una vez más te digo.
2: Sana mi corazón.
0: Hermana Verónica Aquino, has vivido. Pero, ¿qué es lo que toca ahora?
2: ¿A quién voy a ir yo?
0: Agarrar de esas palabras.
2: Si tú eres mi Dios.
0: Sabemos que grandes cosas se está acercando.
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0: Si papá carnalmente no nos ha podido dar, entonces nos dará pues papá de arriba.
2: No me voy a olvidar de ti, Señor.
0: Yo entendí en mi vida eso. Si papá no me ha podido dar estas cosas, entonces papá de arriba nos había dado.
2: No conozco.
0: Por eso, amada iglesia,
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0: Así como ahorita, ¿no? Como les digo,
2: solo
0: nuestro hermano Richard Apaza, de las Siervos de la Luz, ahorita entendemos cómo está él ahorita. Pero todos los que hemos pasado, o todos los que hemos vivido, también eso entendemos. En los que no hemos pasado, los que no han visto todavía, no entienden todavía. No se entiende. No entiende uno. Cuando uno entiende es cuando ya pasó todo eso. Pero yo les animo, amados hermanos. Hermanos de la Luz de Dios, que siempre muchos escuchan esta radio, ¿no? Muchos escuchan. Muchos llegaron aquí a sembrar, a ofrendar para la casa grande, sí.
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0: Muchos llegaron, de diferentes congregaciones, no solo de esa congregación. Pero hermanos de la Luz de Dios, ustedes se congregan en ese lugar. Claro, no vas a ir a llorar por el muerto. Si vas a ir, irás a alentar y le dirás, hermano Richard, sigue adelante. Dios te ha confiado un ministerio de alabanza, sigue, a pesar de todo. Yo sé que ahorita muchos tendrán ganas de hacer muchas, pero ya muy tarde. Hermano de la Luz de Dios, me están escuchando. Si usted va a ir, anda, consola la familia que quedó.
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0: llorar del muerto no tiene sentido.
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0: Llorar de la persona que partió no tiene sentido.
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0: Si irás, vas a ir a consolar. Dirás, hermano Richard, fuerza. Siga adelante.
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0: Junto con él cantó una alabanza que decía: en tu presencia me gozaré.
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0: amados hermanos, escuchemos a Jesús.
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0: A toda la congregación de la Luz de Dios, a nuestro amado pastor Ángel Paredes y a todos los pastores.
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0: Sigamos con fuerza.
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0: Sigamos.

0: nuestros planes se va a cumplir. Todos los planes se va a cumplir. Los planes se cumplen.
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0: Pero no hay que rendirse. No hay que rendir. Esa es la clave. Y agarrar las palabras, amados hermanos. Esa es la clave. No rendirse.
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0: Amados hermanos. Akara sana.
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0: Uman akarar haitata.
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0: Escucha a Jesús. Escucha. Escucha. Amada Iglesia del Señor.
2: Estudio de grabaciones Ortega. Pega.
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0: Así como dice esta alabanza. No me rendiré.
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0: Seguiré cantando. Seguiré. Seguiré. Sigamos juntos hasta llegar a la patria celeste.
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0: Sigamos juntos.
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0: rendirnos nunca, retroceder jamás.
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0: Vamos, iglesia.

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Pastor, que Dios te bendiga. Estaré aquí escuchando la prédica, pastor, es de mucha bendición. Sigue adelante predicando la palabra del Señor Dios Todopoderoso. Saludos desde Yunguyo, Perú. Atentamente, hermano Arán Arcángel Loma. Arcángel Loma, saludos para la familia, esposa Sara Quispe y mis hijos Cristian, Rebeca Frise, dice, Fresia, César, David, Josué, para la familia Loma Quispe, siempre en sintonía, pastor, amén. Que Dios te bendiga mucho, amado hermano. La familia allá por Yunguyo, Ausarant, Askaquiñán, hermano, Radito Kamait, Aspan Vidal. Radito Kamait, Aspan Hakabimar, hermano, seguir adelante. Con fuerza, rendirnos nunca, pero retroceder jamás. Amén, amado hermano, Ukamata Corazana. 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

Padre Santo, tu palabra es eterno de la vida, Padre. Tu palabra no hay como otro, Padre Santo. Tu palabra somos aquí, Dios eterno. Por tu palabra que estoy frente a ti, ante tu presencia, Padre. Por tu palabra, Señor, me cambiaste este todo mal. Aquel que andaba tiniebla, aquella oscuridad que andaba, Señor, perdido delante de ti andaba, Padre. Por tu palabra me has cambiado, me has sanado, Padre. Por tu palabra ahora soy lavado libre para ti, Señor. Por tu palabra ahora te sirvo, Padre amado. Por tu palabra, Señor Jehová de los ejércitos, Padre. Aquí estoy por tu palabra, Señor. Si no hubiera sido tu palabra, ¿quién me hubiera salvado? Si no hubiera sido tu palabra, ¿quién me hubiera sanado? Aquí estoy, Padre amado, ahora para servirte. De ese gran favor que me has hecho, Padre. Ese gran socorro que me has hecho con toda mi familia, Padre. Aquí estoy ahora, Padre amado. Úsame como tú quieres ahora. Maceteame como tú quieres ahora. Lávame como tú quieres lavar, con tu sangre, con tu llaga, con tu herida, Padre. Mira mi carácter. Mira mi corazón. Mira mi alma espiritual.

En esto estoy, hijo Padre Santo. El día de hoy, Padre, toda la palabra que viene salga por mi boca. Ninguna palabra que no te agrada que salga. Toda la palabra tuyo, tú mismo habla por mi boca, Padre. Todas las exhortaciones habla. Todos los consejos habla. Todos los alientos habla. Todo lo que quieres, Padre, levantar, hacer entender tu pueblo, habla por mi boca, Padre amado. Yo no quiero servirte voluntad de carne, sino quiero servirte de voluntad del Espíritu, Padre, guiado por tu Santo Espíritu. Si faltó tener más Espíritu, llénanos, Padre. Llena de mí también tu pueblo. Tienes, Padre Santo, tengo poco amor. El día de hoy, aumentame más amor, Padre. Amor verdadero con Cristo. Amor guiado por tu Santo Espíritu. Así también tu pueblo, amor, envíanos, Padre, más tu presencia, Señor Jehová de los ejércitos, Padre Santo. Padre amoroso, Dios. Ayúdame a levantar tu pueblo. Tu pueblo empieza a cansar, Padre. Tu pueblo empieza a enfriarse, Señor. Oh, Dios mío, ¿qué es lo que falla, Padre, Dios eterno? Padre Santo, Dios eterno, ayúdame, Padre. Ayúdame a traer aquellas nuevas almas, Padre. Ayúdame a hablar tu palabra, enséñanos a hablar tu palabra, Padre. Tu palabra abre el corazón de aquel católico. Tu palabra abre a aquel enfermo, tu palabra sana, Padre. Aquel padre, mamá, papá, soltera, tu palabra hace entender y viene a tu casa, Padre. Con tu palabra nos levantas en toda forma, Padre. Ese Dios me agacho, bendito Padre Santo. Ese Dios te respeto, Señor. A ese eterno Padre te honro, Señor. Padre amoroso, Dios mío, ayúdame a preparar, Señor. Ayúdame también a preparar mi familia. Aquel mi prójimo, Padre. Aquellos mis hijos, mis hijas, Padre. Aquellos mis nietos, nietas, Padre. Que no sean incrédulos, sino que sean creyentes para ti, Padre Santo. Todo lo que te clamo, todo lo que te pido, Señor, hazlo, Padre amado. Todo depende de ti, Padre. Solamente Jeremías 33 nos dice: clama a mis hijos, hijas, yo te responderé. Aún cosas ocultas que no conoces, yo te mostraré. Dios amado, abre mi familia. Mi familia también debe ser preparada para ti. También la iglesia debe ser preparada. Aquel donde vivo en barrio, Señor, en ese barrio ayúdame a preparar. A este pueblo de Ade, ayúdanos a preparar. Aquel mercado, aquellos transportistas, ayúdanos a abrir sus corazones, Padre amado. Tu palabra lo que abre, tu palabra lo que cambia, tu palabra que levanta para ti, Señor. Aquellas parcialidades, Padre, ayúdanos a compartir más de tu palabra. Aquellas, Padre, comunidades, Señor, ayúdanos a hablar tu palabra. Aquellos centros poblados, Padre Santo, ayúdanos a compartir tu palabra. Así serán creyentes, no sean incrédulos ellos, Padre.
porque tu palabra lo que cambia, Señor. Tu palabra que puede, Padre, hacer maravillas, Padre. Por tu palabra somos para ti, Dios eterno. De eso es lo que te pido esta mañana, Señor. Y así también, Padre Santo, aquí no soy santo delante de ti. No soy justo delante de tu presencia, Padre. Soy tú, todavía debo ser pecador todavía. Tal vez no predico bien tu palabra. Tal vez no oro bien como tú quieres, Padre. Tal vez las especiales no hago tal como tú quieres, Señor. Todo esto fallamos, Padre Santo, porque somos humanos todavía. Todavía somos carne, todavía que estamos vestidos de carne todavía. Para eso te pido, Señor, tú que puedes cambiarnos de todo, por completo. Por tu palabra, Señor Jehová Dios. Entonces aquí me presento, Padre. Aquí mi lengua, Padre Santo. A veces con esta lengua, Padre, hablamos palabras buenas. También fallamos palabras que no te agrada, Señor. Aquí nos has dado, Señor, nuestros ojos para analizar, para mirar tu palabra. A veces miramos mal, Dios mío. Con eso somos pecadores delante de ti. Aquí nuestros oídos nos has dado tanto derecho e izquierdo para escuchar bien tu palabra, para hacer bien tu palabra. Tal vez a veces oímos palabra que no te agrada. Con todo somos pecadores delante de tu presencia. Aquí mano derecha o izquierda nos has dado para glorificar todos los días tu nombre, tu presencia. Pero con esta mano a veces manejamos que no te agrada, Padre. Dios mío, por eso todavía podremos estar pecador delante de ti. Aquí pie derecho, pie izquierdo nos has dado, Padre amado, Dios eterno, para llevar tu palabra, para servirte todos los días. A veces tal vez los pies nos hace cansar, tal vez nos hace mirar a la derecha y a la izquierda. Con eso todavía somos pecadores delante de tu presencia, Padre amoroso. Por eso dice tu palabra, ningún justo ahí en esta tierra. Amor, todavía ni siquiera uno, dice tu palabra. ¿A qué soy pecador todavía delante de ti? ¿A qué no soy justo para ser delante de ti, Padre? Solamente tú me conoces, Padre. Por eso me has dado, Padre. Aquí el texto, Padre Santo, Mateo capítulo 11, versículo 28, dice, Padre, todos los trabajados, cargados, vénganme y haceré descansar. Aprende de mí que yo soy humilde y manso de corazón. Hallarás descanso, dice palabra, Padre. Padre eterno, perdónanos todo lo que hemos fallado, Señor. Toda la palabra que no te agradó, perdónanos, Padre. Todo el camino que no te agradó, Padre, que me has saltado, perdónanos, Padre Santo. Aquí en los ojos no tiene control, Padre amado. Perdónanos todo lo que hemos mirado, Señor. Para que tú no quieres que no tenga pecados a tus hijos, tus hijas, Señor. Para eso ese texto nos ha estado, Padre, para presentarnos cada vez delante de ti. Cada día delante de ti, cada semana, cada mes, cada año, Padre Santo. Jesús, perdónanos todo lo que hemos fallado, Padre. Perdóname con tus servidores, Padre amado.
Perdóname con tu pueblo, Padre amado. Perdóname con todos los diáconos, diaconesas, Padre amado. Perdónanos aquellos, Padre, que sirven a Radio Salvación. Con todos los diáconos, diaconesas de Radio Salvación, perdónanos, Padre Santo. Perdónanos, pastores, líderes, Padre, que dirigen tu pueblo. Perdónanos, pastores, que han salido de esta casa a direccionar tu pueblo. Perdónanos, Padre Santo. Perdónanos con todos los menesterios desde comenzando de la banda, Padre. Perdónanos, Padre amado. Perdónanos con todos los jóvenes señoritas, Padre Santo. Perdónanos aquellos ancianos, ancianas, Padre amado, Dios eterno. Perdónanos aquellos jóvenes niños, niñas, Padre Santo, Dios eterno. Perdónanos por este pueblo tilave. Tal vez no predicamos bien tu palabra, Señor Jehová Dios. Perdóname, impuno, me haces vivir, me haces andar. Tal vez he hablado mal tu palabra. Perdóname, Padre eterno. En los viajes, tal vez, Padre Santo. Perdóname como centro poblado, Padre amado. Perdónanos con las comunidades, Padre, parcialidades, Señor. Perdóname, todos los sábados salimos de Radio Salvación. Tal vez no hablo bien tu palabra, perdóname. Tal vez no le hago entender tu palabra, perdóname, Padre amado. Con todo te pido perdón, Padre de la gloria. Padre Santo, perdónanos por completa, Padre. Perdónanos, Señor Jehová Dios. Aquí el tocero, Pastor Robín, Padre, perdóname, Padre amado. Aquel tu servo, Pastor Bills, tómame la tintalla, Padre. Perdóname con tu servo, Padre. Con todo mi prójimo, perdóname. Perdóname con mi familia. Perdóname con mis vecinos, vecinas, Padre. Perdóname aquel que me ha fallado tal vez con aquellos, Padre. Perdóname, Señor. Perdóname con tu pueblo eterno, Padre. Padre de la gloria, Padre, tú solamente nos puedes perdonar, Señor. Tú solamente nos puedes perdonar, Padre. 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
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Humaquio por todo completo perdón, el Padre, tas Padre amado. Agradismao, yo sé que lo hurtaba, Padre amado. Toda la palabra inspirado, humanquio a Padre Santo. Ucataypit valor tajuabanacamaro, Señor. Nichajucataypit Padre, Mateo 6:33, Zapjara que estaba. Ahora, primeramente, buscad el reino de Dios y su justicia. Todas las cosas vendrá como añadura. 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Mateo 22:37 sapjara que está, Padre. Amarás al Señor de Dios con todo tu corazón. Con todo tu alma, con todo tu mente, con todo tu cuerpo, con todo tu fuerza. Este es el primer mandamiento a los tu hijitos y hijitas apestaba, Padre. 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Si me, gloria a Dios, si mi pueblo humillara, por el cual buscara mi rostro y convertirá de esos malos caminos, yo iré desde los cielos, perdonaré su pecado, sanaré su tierra, Padre Santo. 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Pero los que esperan Jehová tendrán nuevas fuerzas, levantarán alas como águila, correrán no se cansarán, caminarán no se fatigarán.
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Lugares dedicados junto a agua de reposo me pastoreará. 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Padre de la gloria, Padre, porque humata un anacan pastor, humata un anacan abatire, humata un anacar cuirire, humata un anacar chanchurire, humata un anacar espiritualmente arunacama fortalecire, humata un anacar materialmente antantams faltaire, ne corim sacolquimsa, ni apunza o iwanza. 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Padre Santo. Ukabara que Padre Santo, Mateo capítulo Padre 5 versículo 14 se escriba Padre. Jehová es luz, el que me siga no andará en tiniebla, tendrá luz de la vida eterna. 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
Padre, esa ropa de la vida eterna, esa ropa de paraíso, esa ropa de la sabiduría, esa ropa de intentemente inteligencia, uca y sin ella se presta cuatexto nagamatra, Padre Santo, uca tuaca orasana, 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O Cabaraki, Padre Santo, primero Timoteo capítulo 14, versículo Padre Santo, Ucan Catabaromaj, Padre amado, Dios de la gloria, Padre, bendito sea Jehová, Padre de la gloria, Padre, Padre Santo, Colcataucanaromaj, Padre amado, Dios eterno. Human Padre, aromas de palé, Padre, eficante, pez de doble filo de espada. 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Padre de la gloria, maravilloso, Padre. 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Cauquente Josué 1:9, panzasqueva, Padre. Mira que te mando, seas valiente, no temas, no desmayes. Jehová Dios estará contigo, donde quieras que tú vayas. Padre Santo Dios, cualquier catamán pejín es prestado fuerte y valiente. 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
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Padre de la gloria, Padre maravilloso. 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Ahí están los bautistas, Señor. Ahí están las diferentes congregaciones, Dios amor. Ahí está bendita Trinidad de hoy, valga Ubanacama, Señor. Valga Radio Raquio Mistuski, Padre Santo, Dios eterno. 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Salvación bajtarapita, Señor. 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
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Verdad, padre, humau collerita, padre. Solamente nosotros somos tus instrumentos servidores, padre. 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Todos los centros poblados, todos los distritos, toda la provincia, Padre Santo, Maipacha, Padre, todos los evangélicos, Padre, todo clamor, Señor, Catoctapreta, todo clamor de Padre Santo, más responda para quita, Padre, o cuacobrasana, Maitasma, bendito Dios, así va a ser, Padre. Tu iglesia es lleno para ti. Ucamata iglesia más, Señor, como para ti se levantará, Padre. Ucamata iglesia más, Padre, catampe amplia cine, catampe achancha cine, catampe, Padre, reúne cine, Padre. Humario paichir, humarios pagarele, bendito Padre Santo. Ucuapas mactatai. Ucuato Mateo, capítulo 5, versículo 8, Padre. Buenaventurado los que lavan su corazón, ellos verán a Dios. 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

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Como todo último texto, Padre, que

Sipha, Upata, prepara, Okaita, Padre. Prepáranos acá, Padre. Acá en Capucha, prepara, Señor Padre. Y Churo, cuántas palabras nos dará, nos prepararás, Padre Santo. Cuántos textos nos darás, nos prepararás, bendito Padre Santo. Upa, Padre Eterno, Okaita, Suaisma, Padre.

Chasma, Padre de la Gloria, maravilloso Padre Santo, Santo, Santo, eres Dios Todopoderoso, eres bendito Padre, Santo, Santo, eres Dios Todopoderoso, Santo, Santo, eres Dios Todo maravilloso, eres bendito Padre, para que vamos a hermana, hermana, la cabra sana, Padre. Corazana, chama poder, churaba y situa poder, autoridad. Busca corazana, y vas a guerrar mantanta, pañana y manata hermana, hermana. Cayut camasa y tasefuma. Padre amado, Dios eterno, aquí nos vestimos con tu armadura. Todos los días estamos vestidos con tu armadura, desde la cabeza hasta los pies, Padre eterno.

toda clase de espíritu mundo, toda cadena del diablo, todo el enemigo que viene a rodear, hijos de Dios Altísimo, para deshacer, para Padre Santo, para eso nos has dado. Ahora, Padre amado, en este momento tomo poder, tomo autoridad con huestes espirituales de las regiones celestes, porque escrito está: al Señor tu Dios adorarás, a Él solo servirás, dice espíritu mundo, escúchale, en el nombre de Cristo, en el nombre de Jesús, en el nombre de Jesús, te ato, te expulso, te rechazo.

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que fuera espíritu mundo Satanás, suelta mi vida, de firme familias para Cristo, fuera de mundo, la iglesia del Señor es para Cristo, fuera de Cristo Jesús de Nazaret, suelta nuestras vidas, suelta nuestras almas, todo espíritu maligno, no tienes ni parte ni suerte. Jehová Dios está con nosotros. Jehová Dios está con nosotros. ¿Quién contra nosotros? Espíritu mundo, fuera en nombre de Cristo Jesús de Nazaret. Suelta nuestra vida. Suelta nuestras almas. Suelta nuestro espíritu, espíritu mundo. No tienes ni parte ni suerte. Todos los trabajos, negocios, fuera en nombre de Cristo Jesús de Nazaret. Sangre de Cristo tiene poder. Sangre de Jesucristo tiene poder. Sangre de Cristo tiene poder. 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Espíritu, Tatitun Bilapampa la Taptua, Tatitun Poderapampa y Sinta Taptua, Fera para siempre el poder de Cristo Jesús de Nazaret. La palabra que tiene poder, la palabra de tu filo de espada, la palabra que penetra, la palabra que te desaloja, diablo sotonó, fuera en nombre de Cristo Jesús de Nazaret. Sangre de Cristo tiene poder, sangre de Cristo tiene poder, sangre de Cristo tiene poder, nombre de Jesucristo hay

gloria. También te alabaremos, te adoraremos con los diezmos, ofrendas sobre de radio para la gloria. Así será hecho en tu precioso nombre. Gracias al Padre, gracias al Hijo, gracias amado Espíritu Santo. En el nombre del Padre, del Hijo, del Espíritu Santo, gloria a Dios, gloria a Dios, gloria a Dios, gloria a Dios, gloria a Dios, gloria a Dios, gloria a Dios, aleluya. Gracias, Padre, en tu precioso nombre, que se haga tu voluntad, Padre. Gracias, Señor Jesús. Amén. Paz del Señor, que esté cada uno de vosotros. Amén, hermanos, hermanas. Dios te bendiga, siervo. Dios te bendiga. Gloria a Dios, aleluya. Bendito sea Jehová. Dios. Gloria, gloria, gloria, aleluya, Padre Santo. Siervo José, Dios te bendiga. Gloria a Dios, aleluya. Hermana linda, Dios te bendiga. Hermana Isabela, tatito bendicito. Gloria a Dios, aleluya, bendito sea Jehová. Hermana amada, tatito bendicito, hermana. Gloria a Dios, hermana linda, Dios nos bendice. Gloria, gloria, aleluya. Hermana Severina, Dios nos bendiga. Hermana Gloria, Dios nos bendiga. Gloria, santo eres, poderoso Padre, maravilloso Padre, Dios te lo creo. Hermana linda, gobernita, Dios nos bendiga. Gloria, gloria, gloria, aleluya, Padre amado, Dios eterno. Cero, pastor, Dios nos bendiga, pastor. Gloria a Dios, aleluya, bendito sea Jehová. Gracias, Señor Jesús. Gracias, poderoso Padre Santo. Un ratito, cinco minutitos, cinco minutitos.

0: Gloria a Dios. Gloria a Dios. Gloria a Dios. Barikiva, amado cero Pastor Robin. Para que hermanos y hermanas. Hakasuma Diosana, Kanapuruna, Arunta Sipjañana, Choro. Muy buenos días, hermanos y hermanas. Amén. A su nombre. A su bendito nombre. Alábala con palma el que vive para siempre. Gloria a Dios. Aleluya. Bendito sea Dios. Barikiva, manata, hermana, hermana. Maco tiempo, ajibasaja. Aunque sea una presencia pana, jatastan, cuchique, manate, hermana, hermana. Conatza, cuchictanja, iguasana, sutisaja, viñay, jacán, librona, calcán, tatawa, cuat, cuchictanja, manate, hermana, hermana. Entonces, iguasaja, guabana, capjamaja, vale, suma, coma, respetompe, acabratenja, sarnapasipjañane, siempre Padre eterno, respetuoso, amoroso, honroso, pasivo, wow, tanto ya te chavaisito, ukam hibasaja, kasuapjayana, kaurakenja, hasta último día de la vida, ukakama, kasuapjayana, monata herban herban. Entonces, ukabarak chaja, porción de la palabra, ukraki, alimentasiñani, monata herman hermana, libro Salmos, capítulo 138. Libro Salmos, capítulo 138. Ukwa mazaipo arte yaskitana, entonces ukwa salit sepjañane, aukisana, prese, shapana, manaterva de hermana, ve, gloria a Dios. Libro Salmos, capítulo 138. Gloria a Dios, aleluya. Tal vez está en radio, gloria a Dios. Barikiva, manate, hermana, hermana. Entonces, libro Salmos, capítulo 138, versículo 1. Te quencha paucan saskiva, kamsaski, quencha paja, saskiva, al Padre, el Hijo, el Espíritu Santo, acción de gracia por el favor de Jehová. Saskiva, acción de gracias por el favor de Jehová. Padre eterno, que tanto favor nos hace, ¿no? Por eso hay que dar mayor paserenja, acción de gracia, churastanan ya, acción de gracia. ¿Para qué vamos a hermana, hermana? Entonces, Pachataba, libro Salmos, capítulo 138, versículo 1, dice la palabra al Padre, el Hijo, el Espíritu Santo, te alabaré con todo mi corazón, delante de los dioses te cantaré salmos. Padre amoroso Dios, acabará San Marios Pagartaps Matatai. 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Acaro Nakamastin Anakatakeja, Padre, una bendición de espiritual, Padre amado. Acarona camaste, Padre, Nayanakana, Sumachekpach Takimas Ranakanya, Padre. Acarona camaste, Padre, Nanakana, esa sabiduría de la verdad, Hekatanyataki, Padre amado. Por tu palabra, Padre, seamos prepartatapha. Por tu palabra, Padre amado, los reinos de los cielos. Por tu palabra, Padre Santo. Buen camino, chukpastakima, huma ir sepjitata, sapuro, sapuro, Padre Santo, amén. Manate, hermano, hermano, chakwama sait asiñana, reverencia, kayut sait asna, porque tatitona ropaja, ese es el poderoso, la palabra, huasaro bachcito, manate, hermano, hermano. Entonces, libro Salmos, capítulo 38, versículo 1, Nayalit Ane, primer versículo, Humanakarako Karamen, dice la palabra: te alabaré con todo mi corazón, delante de los dioses cantaré salmos. 2, Humanakan Kiba. Gloria a Dios. 3. El día que clamé, me respondiste, me fortaleciste con mejor mi alma. 4. su boca. 5. Cantarán de los caminos de Jehová, porque la gloria de Jehová es grande. 6. De lejos. 7. Si anduviere yo en medio de la angustia, tú me vivificarás. Contra la ira de mis enemigos extenderás tu mano y me salvarás tu destra. 8 juntos. Jehová cumplirá su propósito y tu misericordia, oh Jehová, es para siempre, y no desampares la obra de tus manos. La palabra del Señor. Hermana. Gloria a Dios, aleluya. Gloria a Dios, aleluya. Gloria a Dios, aleluya. Vale, ¿qué va a mandar, hermana? 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Amén. 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Es un rey, un Dios poderoso, pues, un Dios maravilloso, pues, monata, hermano, hermano. 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En el nombre del Padre, del Hijo, del Espíritu Santo, gloria a Dios, gloria a Dios, gloria a Dios, aleluya Padre. Gracias poderoso Santo. Amén, hermanos, hermanas. 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Un Padre eterno que renueva, un Padre eterno que hace volver Kuma, porque ese Padre es, está escrito, Dios es, Él es luz, pero el que me sigue no andará tiniebla, sino tendrá luz de la vida, se va a catapan. 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Siga adelante, servo.
1: Gloria a Dios. Bendito sea Señor, maravilloso Padre. Verdaderamente, Él está con nosotros. ¿Cuántos creen que el Señor está aquí? A su nombre. ¿Quién vive? Bien, porque estoy muy agradecido delante del Señor, porque Él está siempre con nosotros. Amén. Y primeramente doy gracias al Señor, y así también por nos ha dado un día más, y así también y alabaremos a Él, porque Él es muy bueno. Tenemos que exaltar, alabar a ese Rey de Reyes, Señor de Señores. Amén. Y quiero hacerle llegar un saludo a nuestro pastor Rubén Valdés. Ahí está nuestro pastor también, ¿no? Néstor, hermano Servo, jóvenes, queridos hermanas, hermanitas, tengan ustedes muy buenos días en nombre de Cristo Jesús. La paz del Señor esté en cada uno de nosotros, hermanos. A su nombre, ¿quién vive? Y así también quiero hacerle un saludo cordial a todos radio oyentes de diferentes lugares que están sintonizando el día de hoy, porque ellos también están con nosotros. Estamos juntos, como que fuera, ellos también estarían acá en la congregación. Yo sé que ellos están escuchando en diferentes lugares, así como Zona Alta, Zona Media, Zona Lago. Le doy un saludo cordial a cada uno de ellos, porque todos somos para Dios uno solo. A su nombre. Porque ahí muchos me decían: hermano, tú estás saliendo de radio, tú estás saliendo, cuando oran ustedes yo también oro, pero estoy aliviado y he encontrado la sanidad, decían. Entonces, de igual manera, el Señor siempre a nadie le olvida. El Señor está con nosotros. Nuestro Padre Celestial a nadie nos desampara. Cuando Él cuando estamos escuchando su palabra, cuando estamos recibiendo, el Señor está con ellos también. A su nombre. Bendito sea el Señor, maravilloso Padre. Así vamos a llegar a alabar a nuestro Padre Celestial. Y primeramente entraremos en adoración y las seguidas alabanzas, porque Él me dice alabar, honrarlo, porque Él es Rey de Reyes, Señor, dueño de todo. Tenemos poco tiempo para alabar, hermanos, hermanos. Y hasta allá cerrándose ya las iglesias. En otras naciones yo lo veo, que ya están cerrando. Hasta fines era, ya la han cerrado, ya la han dado un prórroga hasta 12 de junio. 12 de junio ya voy a hacer con multas, ya no van a poder celebrar ni la misa, ni congregaciones. Todos los letreros ya tienen que bajarse, dice, hermanos. Y estoy viendo, hermanos, en las noticias. Entonces, nosotros, ¿qué nos queda? Tenemos que prepararnos. Ya tenemos poco tiempo para estar con el Señor, para poder arrepentirnos, porque ya no va a haber ya. El que va y el que no va a obedecer tiene que pagar $5,000. Así dice. Ya estamos ya último tiempo. ¿Qué esperamos? Ya está pasando guerras, ya está pasando cosas que en otras naciones. Con eso, ¿qué cosa nos dice? Y ya nos está alertando, hermanos, hermanos. A su nombre. Bien, no quiero cansarles. Vamos a leer un pasajito de la Biblia. A ver, búsquense, libro Salmos, antes de entrar a la alabanza. Capítulo 5, libro Salmos. Son cuatro versículos que vamos a leer, hermanos, hermanos. En su nombre. Tatito, siempre tenemos que tener temor. Primeramente buscad al reino de Dios, dice bien claro. Siempre nosotros tenemos que buscar la palabra de Dios. Palabra dice, libro de Salmos, capítulo 5, 105, versículo 1. 105. Cuatro versículos vamos a leer, hermanos, antes de entrar a la alabanza. Porque siempre he tenido temor a Dios, porque yo no puedo entrar de frente a alabar, ni mucho menos agarrar de frente el instrumento, sino siempre primeramente tengo que ver la palabra de Dios. ¿Encontraron? Salmo 105, versículo 1. Palabra de Dios dice así: en el nombre del Padre, el Hijo y el Espíritu Santo. Alabad a Jehová, invocad su nombre, dad a conocer su obra en los pueblos. Versículo 2. Cantad, cantad salmos, hablad de todos sus maravillas. Versículo 3. Gloriaos en su santo nombre. Alégrese el corazón de los que buscan a Jehová. Versículo 4. Buscad a Jehová y su poder, y buscad siempre su rostro. Palabra de Dios, hermanos. Bendito Padre, maravilloso Dios, ¿verdad? ¿Cuántos venimos a alabar de todo corazón? ¿Cuántos estamos buscando con las medias de alabanza al Señor? Alabad a Jehová, invocad su nombre, nos dice. Nosotros no estamos viniendo por gusto, nosotros estamos buscando, hemos venido a alabar, invocar su nombre, dar conocer a quién, a su obra, a los pueblos. Cantad y cantad salmos, alabad a todos sus maravillas, a su nombre. Glorioso es su santo nombre. Alegres el corazón de los que buscan a quién, a Jehová, Dios nuestro poderoso. Verdaderamente alegres, y no a quien le buscan, a Jehová. Y versículo 4 es así: no, buscad a Jehová su poder, buscad siempre su su rostro, carapa. Entonces acá la van a estar bien negativa, se contacta en Puirirax, hermanos. Taquinisa, taquichuima, alabanza en la cambia, macatañani, taquinisa, unido, un solo cuerpo, un solo boca, alabemos a Dios, a su nombre. Palabra de Dios, hermanos, hermanas. 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Bendito Padre, Padre bueno, Padre maravilloso Dios, en esta oportunidad, Señor, me acerco, Señor, viendo tu palabra que nos habla, Señor. Mi alma te alaba, mi alma te glorifica, Señor. Porque, Señor, con estas palabras, Señor, a mí me levanta, Señor. A mí, Señor, me atuca, Señor, Dios mío. Y así también con tu pueblo quiero alabarte, Señor. Lo que tengo poco tiempo para alabarte, para adorarte, Señor. Bendito Padre, maravilloso Dios. Sí que, Señor, en este momento, Señor, tú me conoces, tú lo sabes, tu pueblo, Señor, nadie somos perfecto delante de ti, Señor. Somos carne, Padre, y hemos podido mirar mal, y hemos podido hablar mal, y hemos podido hacer cosas, pero perdónanos, Señor, Dios mío. Antes te lo pido, Señor, antes de adorarte, antes de alabarte, Señor, perdona, Señor, a tu pueblo. Tú lo conoces nombre por nombre, tú nos conoces en nuestra salida y entrada, Señor, Dios mío, maravilloso Dios. Te agradezco, Señor, guíame, oso a mi papá, derrama tu Espíritu Santo, Señor, sobre nuestro ministerio, Señor, Dios mío. Igual manera, Señor, tú, Señor, me escogiste, Señor, este ministerio, Señor, que nos has agrupado, Señor. Muchos murmurarán, pero el Señor, no tengo nada, Señor, porque temeré, Señor, Dios mío, delante de ti, Señor. Gracias, Padre, gracias, maravilloso Dios, gracias, bendito Dios. En este momento, Señor, te agradezco, mi alma te alaba, mi alma te exalta, Señor, Dios mío. Queridos hermanos, nos levantemos manos en el nombre del Padre, del Hijo, del amado Espíritu Santo. Gloria a Dios, gloria a Dios, gloria, poderoso Padre, maravilloso Dios de la gloria. Dale mejor aplauso a ese Rey de Reyes, Señor de señores. Amén. Dios la bendiga, muchas bendiciones, queridos hermanas. Bien. vamos a ministrar, vamos a llegar a adorar a nuestro Padre. Para eso el ministerio tiene sus integrantes. Vamos a poder alabar, hermana Gloria. Sé que nosotros somos tres personas que somos, pero uno está de compromiso. Pero aunque no tenemos ensayo nada, pero el Señor nos guiará, el Espíritu Santo nos guiará. Amén, a su nombre. Bendito sea Señor.
2: Gloria a Dios. Gracias, Señor. Bueno, hermanos, pastores, hermanas, en esta hora les saludo con el nombre del Señor Jesucristo. Muy buenos días, hermanos. Amén. Bueno, hermanos, un rato vamos a pedir la dirección de Dios, hermanos. Amén. Nos acerquemos.

delante de ti, que no somos justos, no somos dignos. Señor mío, Padre mío, aquí estamos, Señor, tus hijos, hijas, Señor, tu pueblo, tu iglesia. Señor, más y más, Señor, ayúdanos a alabarte, a adorarte, glorificarte tu santo nombre, Señor, porque tú mereces ser alabado y glorificado, Señor, como tu palabra dice Hebreos 13:15, dice, Señor. Así que ofrezcamos siempre a Dios por medio de Él sacrificio de alabanza, es decir, fruto de labios que confiesan su nombre, dice tu palabra, bendito Dios. Y te alabaremos en esta hora, Señor. Te damos gracias a ti, Señor. Bendito Dios, con tres glorias: a la gloria al Padre, al Hijo, al Espíritu Santo. Gloria a Dios, gloria a Dios, gloria a Dios. Aleluya, gracias, Señor. Ahora vamos a alabar con dos adoraciones, cala 40, cala 88, cala 100, 159, hermanos. Amén. A su nombre. ¿Quién está aquí? Espíritu Santo está aquí. Vamos a alabar a ese Dios todopoderoso. Amén.

Ahora vamos a alabar himno 100, hermanos. Himno 100, Cala. Cala. Aleluya. A su nombre. 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

Quites la fama alta, señorita, hermanos, hermanos. Cristo Jesús. O que cantan, hermanos. Amén. Dios arroyo, Pai, señor, asesina a mí. Amén. Amén.

amén. A su nombre, Caucanis a los hermanos y tu Caucati. Entonces, cuando estaba lejos del Señor, se asina a la mañana, amén.

0: se gloria en ti y os pagarán, hermanos. A la gloria al Padre, al Hijo, al Espíritu Santo. Gloria a Dios, gloria a Dios, gloria a Dios. Aleluya. Gloria a Dios.
1: Gracias, Padre.
0: Dios, Espíritu Santo. Amén, amén, hermanas. Tadito bendice a mi hermanos. Amén.
2: Gloria a Dios, aleluya. 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No, futuros predicadores, futuros jóvenes, no, para caja, ganadores de mis dos almas, para caja, su cuyani, para que preparan, iba también pasar tiempo para los diáconos, para los pastores, pastoras, Padre eterno, cada uno a su planificación, ucamatano, abonata, hermana, hermana, por lo tanto, ya, hermanos jóvenes, para que aquí van a compartir señales, entonces, mayaki, taniwasa, como mayores padres, o para acá, como nuestros hijos, nuestras hijas, son jóvenes, entonces, mayaki va a compartir señales, entonces, servo en grique, jupaja, ministerio de alabanza, manantial de agua viva, 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El que dirige, ¿no? Entonces, gloria a Chorapayano, que quiero. Gloria porque su palabra es poderosa, hermana, hermana. Amén. En el nombre del Padre, del Hijo, del Espíritu Santo. Gloria a Dios, gloria a Dios, gloria a Dios, aleluya, Padre. Te alabo, te glorifico, Padre, está con los jóvenes. Dios te bendiga.
3: Amén, gloria a Dios. Bien, mis queridos hermanos, saludamos con la paz de nuestro Señor Jesucristo. Amén. A su nombre, ¿cómo estamos, Iglesia de Dios? Sidos prosperados y en victoria, gloria a Dios. Bien, mis queridos hermanos, el día de hoy estamos junto con ustedes, los jóvenes, y sé que quizás nos hemos retrasado un poquito, pero estamos aquí, amados hermanos, ¿no? Los valientes, porque en sí a veces en la noche nos reunimos más jóvenes, pero sé que quizás ellos tienen, algunos los que no han venido todavía, o quizás van a venir, los que no van a venir tienen algo que hacer, ¿no? Y sé que Dios también en un momento va a tocar sus corazones y también ellos van a llegar a este lugar. Amados hermanos, les pido siempre la oración de ustedes para que también sea Dios que pueda ayudar a los jóvenes, amén, con su respaldo en cada momento en oración. No nos vayamos a molestar, hermanos, por favor, les suplico, ¿no? Seamos como Jesús, que Jesús, reflejemos ese amor de Dios, amén, porque a veces quizás tenemos fallas como jóvenes. Y pues somos jóvenes, ¿no? Cualquiera se equivoca, pero estamos aquí de pie, amados hermanos. Amén. Y pues este día vamos a estar juntamente con ustedes, alabando a nuestro Padre Celestial, como ya le dijo el hermano Carmelo. Cada primera semana de cada mes vamos a estar juntamente con ustedes, porque nosotros también queremos más de Dios, queremos llenarnos de su palabra, queremos sentir su presencia. Amén. Y pues no, cada día lo buscamos, mis queridos hermanos, amén. Y solamente eso, decirles, animarles siempre a cada uno de ustedes. Y en este momento mi persona va a empezar con la dirección. Y siempre, ¿no? Gracias a Dios por permitirme llegar a este lugar y por permitirme también dirigirme a ustedes, amén. Y voy a pasar a nuestro pastor Néstor, que es el pastor de jóvenes, que él nos va en este momento también compartir de la palabra de Dios. Amados hermanos, estemos atentos que esta palabra que nos vaya a compartir nuestro pastor también lo podamos multiplicar, podamos también a otros hermanos compartir esta palabra, amén, que no se quede ahí, que no sea una palabra vacía. Amén. Entonces voy a dar lugar a nuestro pastor Néstor para que nos comparta de la palabra. Amén.
4: Que la paz del Señor esté con cada uno de nosotros. Munat Gilata, Munat Culiaca, Ancharazana, Jumana Campi, Tatitun Sutipampi, Arunta Sipañani. Muy buenos días, amén. Con la venia de nuestro pastor Rubén Valdés, que Dios bendiga a nuestro pastor, a nuestro amado pastor, que hoy día muy amablemente él está con nosotros y él siempre apoyando a los jóvenes. Quizá a veces estar en esta edad, queridos hermanos, a veces se nos escapa ciertas cositas, ciertas coordinaciones, como bien decía nuestra hermana Luz, seamos pacientes. Todos hemos sido como ellos también en algún momento, pero creemos en el amor del Señor, que el amor de Dios esté en nosotros. ¿Cuántos dicen amén? Amén, gloria sea el Señor. Vamos a amarnos los unos a otros, vamos a comprendernos, vamos a tener la tolerancia necesaria y vamos a, sobre todo, tener la paciencia, que es uno de los frutos del Espíritu Santo también. ¿Cuántos dicen amén? Amén. La paciencia, Gilata Culiaca, es algo maravilloso. Es el Espíritu Santo controlando tu vida, cuando usted es paciente, cuando usted es una persona, vamos a decir, una persona así tranquila, pasiva, podemos decir que el Espíritu Santo está en nuestras vidas. Amén. Entonces, hermanos lindos, vamos a comprendernos los unos a los otros. Como bien decía nuestra hermana Luz, que cada sábado, cada principio de cada sábado, cada primer sábado, mejor dicho, de cada mes, ellos se han acordado llevar también sus ayunos. Amén. Y no lo pueden hacer en otro sitio, también lo hacen juntamente con ustedes, hermanos lindos. Y yo creo que sobre todas las cosas también vamos a apoyar a nuestros jóvenes de la iglesia. Ellos se están desarrollando en la palabra del Señor, y nosotros aún más los vamos a apoyar, los vamos a tender la mano y los vamos a ayudarles también a que ellos se levanten. ¿Cuántos dicen amén? ¿Cuántos amamos a nuestros jóvenes de la iglesia? Amén. Gloria sea el Señor. Gilata Cuyaca, vamos a estudiar la palabra del Señor. Quien les habla, Pastor Néstor, por la venia de nuestro Pastor Rubén. Estoy a cargo de los jóvenes, y hoy día se ha declarado ayuno de jóvenes, y es por eso que estoy aquí en este momento. La iglesia que yo pastoreo es allá en Acaso, y de acá de unos cuantos minutos también tengo que ir a atender la iglesia. Entonces voy a ir, yo creo que el Señor me va a hacer alcanzar. Ya coordiné con mis hermanos allá en Acaso, ellos están en este momento, también hay líderes, están llevando el culto con normalidad. Entonces, hermano lindo, quizá más ratito yo voy a quizás salir, y usted podrá decir, ¿dónde está el pastor? A ver, solamente ha predicado y se ha perdido. Sepa comprenderme, por favor, también tengo una iglesia que atender. Amén, gloria sea el Señor. Vamos a ir al estudio de la palabra del Señor. Vamos a sacar nuestras Biblias. Saque su Biblia, por favor, y si tiene un cuadernito de apuntes, apúntelo también. Amén, gloria sea el Señor. 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Hay una tensión enorme, hermanos, en todo el Perú. Y se decía que si entra la candidata, la señora Keiko, va a ser una repartija. Va a haber una, el fujimorismo va a gobernar como su padre, autoritario, empezará a vender las empresas nacionales, lo poco que nos queda, por cierto, lo va a disparar, y todo va a ser, y va a aumentar leyes, que se va a quedar en el poder, y muchas cosas. También por el otro lado se dice que el señor Roberto Sánchez es un comunista, izquierda, nos va a llevar a la ruina, y se habla de un temor en el Perú a su nombre. ¿Cuántos estamos preocupados por el día de mañana? Amén. Se dice que el señor Roberto Sánchez, en una entrevista a Antauro Humala, dice que vamos a crear una sola religión en el Perú. Esa religión será al Dios Sol, dice, ¿no? Entonces solamente vamos a unificar. Entonces hay un temor en la iglesia del Señor. Dice, ¿qué va a ser el día de mañana? Mañana nos toca ir a las urnas y nos toca ir a elegir a nuestro próximo presidente, que va a asumir en el 28 de julio de este año. Entonces, ¿cómo hacemos? Pastor, ¿por quién vamos a votar? Si votamos por la ultraderecha o por la izquierda, ¿cuál es nuestra decisión? Hermanos lindos, y no solamente esa es la preocupación. En estos días salió un comunicado de la municipalidad donde mencionan que el uso del barbijo, de lo que hace ya en el año 2020-2021, ¿no? Habíamos usado un barbijo que era obligatorio usar el barbijo, ¿se acuerda usted? En la pandemia. Entonces, si viene una nueva epidemia, dice el sarampión, ya en las escuelas está prohibido ingresar a la institución sin barbijo. Tienes que ingresar con barbijo. Si no tienes barbijo, pues te tienes que ir a comprar o ponértelo, porque ese es uno de los requisitos. Hoy día ya, en esta semana, se ha intensificado toda esta situación de los barbijos. Ya en el colegio, mi nena está en el colegio y me dice: papá, sin barbijo no puedo entrar al colegio. Mis niños me dicen: papá, sin barbijo no podemos ingresar porque nos van a hacer volver a casa. Necesitamos ponernos el barbijo. Si viene una nueva epidemia, hermano lindo, ya los que hacemos comercio ambulatorio ya nos han advertido que sin barbijo no podemos vender. Entonces es muy probable que vayamos a otra cuarentena. Se habla de una probabilidad de que sea así. Hermanos lindos, entonces estamos en una situación donde podemos decir: ¿qué va a pasar el día de mañana? ¿Qué va a pasar en el próximo mes cuando los contagiados del sarampión se aumenten? No sé si le han visitado a su casa y le han dicho: señora, le tenemos que vacunar. Señor, le tenemos que vacunar. Señora, a sus hijos le tenemos que vacunar contra el sarampión. No sé si en algún momento le han tocado a la puerta de su casa. A mí me han tocado 3 veces ya. Tenemos que vacunar, y no solamente a los pequeños. Hasta el mes pasado era la vacuna, era hasta los 8 años, de ahí ya no se podía vacunar más, pero hoy en día ya se habla hasta los 56 años ya usted necesita ser vacunado contra el sarampión. Hasta los 68, creo que es, ¿no? Elus, tú que estás 68, ¿no? 68 años contra la sarampión. Entonces, le van a querer vacunar a como dé lugar. Ahora, pastor, ¿qué vamos a hacer? ¿Dónde vamos a irnos? Se viene esta nueva epidemia que ya se está hablando a nivel mundial. No, que los contagiados y ya, y boom, y boom, y viene. Y hay veces, hermanos, nos entra un temor en nuestro corazón. A su nombre. Y hoy día vamos a aprender cómo vencer el temor en el nombre de Jesús. A su nombre. ¿Cuánto creemos que se puede vencer el temor? Amén. A su nombre. ¿Quién vive? La sangre de Cristo, el nombre de Cristo tiene poder. Vamos a hablar de cómo vencer el temor, venciendo el temor. El temor viene, hermanos lindos, de malas experiencias. Si nosotros no hubiésemos vivido la pandemia del COVID-19, hoy en día no tendríamos tanto temor. ¿Cuántos de nosotros, cuando llegó la pandemia del COVID-19, bueno, cuando a nosotros nos cerraron por una semana, bueno, yo decía, yo todavía vivía aquí, no estaba en la iglesia. Mi cuarto era en el tercer piso, donde ahora está nuestro amado pastor, ¿no? Entonces, cerraron por una semana, ¿se acuerda usted? Por 7 días, el presidente Vizcarra, si mal recuerdo, dijo: vamos a cerrarnos, vamos a entrar en cuarentena por 7 días. Y bueno, nos pareció divertido, nos pareció algo, ¿no? Algo nuevo para nosotros. Y bueno, a ver, veremos. Bueno, habrá que estar en casa, 7 días, no hay que salir. Ya la primera semana, cuando pasó, como que ya al quinto, al sexto día, como que se empezó a hacer un poco aburrido, ¿no? Todos los días metido en casa y sin salir. Ya el presidente Vizcarra vuelve a hablar y dice: bueno, una semana más. Bueno, habrá que aguantar una semana más. Y así nos tuvieron durante todos muchos meses, ¿se acuerda usted? Que una, que ahora 15, que ahora un mes, iban, y se empezó a hacer aburrido, y ya no queríamos estar encerrados en casa. ¿A cuánto les pasó eso? A nadie, hermano lindo. ¿A usted le gustó estar en cuarentena? Bueno, a mí no me gustó para nada. Estar en cuarentena era algo muy feo y solamente nosotros nos aventábamos a la ventana de arriba, acá en el tercer piso, abríamos, recuerdo, estaba con nosotros Pastor Winston, y los tres parados en baldecitos ahí mirando de la ventana cómo empezaba a sonar las sirenas a las 7 de la noche, si mal recuerdo, o 8 de la noche, era así, 8 de la noche, y la gente empezaba a correr porque si no venía la batida de los militares, y al que lo encontraba afuera se lo cargaba al carro y se lo llevaba al cuartel. Entonces, como la gente corría y nosotros mirando toda la noche, ya era costumbre para nosotros mirar de la ventana y ver cómo la gente escapaba desde allá, desde el estadio, de la esquina, escapaban por acá. Los militares venían desde la paz, desde la corriente, y era algo divertido también, ¿no? Pero era algo ya aburrido, como que todos los días. Entonces, cuando ahora me hablan otra vez de cuarentena, hermanos lindos, empiezo a tener algo, wow, otra vez, no puede ser, ¿no? Entonces, hermanos lindos, a veces se nos viene el temor, y el temor, hermanos lindos, viene por una mala experiencia. ¿Cuántos le tienen miedo a una enfermedad? Que tiene acá su manaca, ma usu haskarapta. ¿Qué se dice enfermarse en aymara? Usu, ¿qué es usu walimune? A ver, ampare. Naya machen pastor, usuna ka nayar hutpana. 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A ver, ¿qué es ukamsaspa? Hermanos lindos, el temor nos viene por una mala experiencia. 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Pero chachasti, chachapatsiwa, haniu na yao nukti, haniu na yao tokti, haniu kunas na yao lut, pero jupaga haskari tu na yao siu chacha. Y ukatsti, warmi parujista, y le preguntan a su esposa, kunas jumaj haskarta esposo maroj, jupau siwa, kunaratos na yao wawas, todavía wawas na nya tun kamara, 8 años, ukaratoja, nayaja, machacha, nayaru, abusu, luritu. ¿Ah? De ahí para adelante, Gilata Culiaca, jupasti, chachanar a los hombres, empezó a tener temor, miedo, fobia a los hombres. Entonces, kunaratos jupaj, ya tabaco, ya está ya adulta, chachapas con su novio, con su enamorado, se juntaron, se casaron, pero ese temor nunca le apartó de su vida. A su nombre, y todos los días de su vida, él, cuando el hombre lo quería abrazar, cuando su esposo lo quería abrazar, ella se hacía como que algo le entraba y no quería que la abracen porque tenía miedo, pensaba que aquel hombre también le iba a hacer daño. Y ella creció con este temor durante mucho tiempo, creció, hasta que un día entendió que estar en Cristo, mejor confiar en el Señor y abandonar todo ese temor, todo ese miedo. Y ese día entendió ella que es mejor, hermanos lindos, perdonar en el corazón. Entonces el temor, hermanos lindos, te viene de malas experiencias. Por ejemplo, cuando yo era pequeño, yo estaba muy pequeño, y a mí me contaron un cuento del vampiro. No sé si usted se acuerda aquellos años, cuando yo estaba en la escuela, cuando yo tenía por lo menos 8 años, se habló de unos pequeñitos que habían aparecido en el puente, mordidos, creo, de aquí. No sé si les hizo un perro o algo, no sé. Pero lo cierto es que aparecieron mordidos, y el otro del pie, y resulta que le llevaron al hospital, y se hablaba de un posible vampiro. No sé si en algún momento usted se acuerda de eso, los que ya vivimos tiempito aquí. Y recuerdo yo que un día yo estoy saliendo de la escuela, de la escuela y estoy yendo para mi casa y por el miedo ya no venía por el mercado porque era un poco oscuro el Atahualpa, no era como ahora es pavimentada, pues en ese entonces estaba un poquito como que todo descascalado la calle, ¿no? Entonces me fui por el andino no era como es ahora, era pues no casi tierra, y recuerdo que venía por el andino por la plaza, me bajé por el Jirón Puno. Y yo de miedo mirando, capaz el vampiro me está siguiendo. Yo pues no pequeño era. Entonces yo tenía miedo. Y una señora, no sé si usted se acuerda de la señora Pollera, la que vendía pollo a la de entrada del mercado. No me recuerdo ahorita su nombre, una señora bajita, gordita, que vendía pollo en la de entradita justo del mercado. Y ella le conocía a mi mamá y me conocía a mí. Y yo venía mirando atrás así, capaz el vampiro, ¿no? Y la señora se me acercaba y yo la miré y la señora estaba con su sombrero y su chalina tapada aquí. Y yo, ¿qué le pasa a esta señora? Y ella se acerca a mí, achachí, me decía, ¿no? Y mi corazón, hermanos, se salió y no sé qué hice. Corrí. El miedo, el temor a su nombre, el temor siempre te va a venir por una mala experiencia. A su nombre, hay veces también tenemos temor, hay veces miramos películas de terror, hay veces miramos y creemos que puede pasar, ¿no? Un día estamos mirando algo de zombies con mis hijos, ¿no? Y de repente mi gatita está en celos. Y como mi techo es un poco calamina, estamos mirando atentos y los zombies de repente aparecen, ¿no? Y la calamina. Yo sí me asusté, ¿no? Hay veces, hermano, el temor viene de. Hay veces de las películas de terror. Hay veces, hermano lindo, usted está mirando mucho, mucho contenido malo, está mirando en el celular, está mirando

alimentas y empiezas a sentir miedo a su nombre. Historias feas hay veces que nos tocó vivir. Yo recuerdo cuando mi papá murió, Pastor Mariano, y recuerdo la última vez que él estaba con nosotros fue en su cuarto donde él acostumbraba estar. Estaba en su cama postrado. Y cuando nosotros oramos por él, y mi papá, ya fueron sus últimas palabras que yo lo escuché. Y él siempre nos decía: oren, oren, oren fuerte, hijos, no les escucho. Nosotros estábamos todos arrodillados, todos sus hijos agarrados de la mano, orando por la sanidad de mi papá. Y mi papá en su cama estaba apostado y me, oren, oren, más fuerte, nos decía. Entonces mi temor era, hermanos lindos, que no lo vuelva a ver. Porque recuerdo que él siempre me llevaba a ver cómo, yo no sé si era, hermano, su despedida, pero las últimas veces que yo caminé con él, él siempre me decía: hijo, ahora el próximo sábado, yo todavía no era pastor, el próximo sábado vamos a ir a tal lugar. Y me llevaba donde esos enfermos, hermanos lindos. Yo lo veía él, cómo él oraba y agarraba a los enfermos y empezaba a orar por ellos, empezaba a reprender por ellos. Y asombrosamente los enfermos sanaban, se liberaban a su nombre. Ahora, hijo, vamos a ir para el otro lado. Recuerdo que en sus últimos días que él estaba en este mundo, él, no sé si me estaba enseñando a cómo ser, a cómo ir y llevar el evangelio, pero él me llevaba y me decía: ahora vamos a ir allá, ahora vamos a ir allá. Recuerdo una vez que nos fuimos donde aún, allá a la altura, y había un hombre que estaba postrado en cama, y cuando usted lo agarraba, su piel era piedra, hermano, no tenía sanidad. El hombre, ya los hospitales lo habían desahuciado, y él estaba así, no, estaba así todo tieso, piedra, y solamente la familia esperaba su deceso. Piedra, piedra, piedra, piedra. No tenía, no sé si era cáncer a la sangre, pero lo cierto es que cuando él oraba, no sé si el Señor le mostraba y decía a él, cuando terminaba la oración, le decía: te vas a sanar. El Señor me ha mostrado y me dijo que vas a estar sano, porque empezó a florecer en ti una flor. Luego, más tarde, unos días más tarde, o sea, no recuerdo si fue una semana o 15 días, mi papá me dijo: hijo, ¿te recuerdas que fuimos a tal lugar? Sí. El hermano está caminando. Qué alegría, hermano lindo, ver. Y ese era mi temor, hermano lindo, cuando mi papá estaba allá en sus últimos días. Y pues oramos por él. Yo era el único que estaba en iglesia, y él me dijo: ora por mí, me dijo. Yo levanté mi mano, puse mi mano sobre él, oré por él, entregándolo también al Señor. Y al día siguiente, yo estoy en la radio acá, yo salí a las 7 de la mañana, o 6, no recuerdo, en 7, estoy hablando por la radio, y me toca la puerta mi cuñado, ¿no? Me dice: ven, me dice. Yo dije: que haya pasado algo de lo normal. Y me abraza, ¿no? Y me dice: papá se fue. Y ese era mi temor, hermano lindos, el cómo ahora vamos a andar sin papá. A veces mis hermanos por ahí un poquito que unos medios chocarreros desviados, y ese era el hermano lindo, pero con Cristo se puede vencer el temor a su nombre, a su nombre. Jesús venció el temor. Y no tengamos miedo, hermanos, los que estamos con Cristo. Que tiene acá hasta titumpesanakapjeja, a su nombre. No le vamos a tener miedo al diablo, porque el Señor Jesús venció al diablo, a su nombre. Dice la palabra del Señor, hermanos lindos, que nuestra guerra no es contra sangre ni carne.
Hay veces, hermano lindo, nosotros tenemos enemigos, tenemos enemistades con el amigo, con el prójimo. Hay veces entre pastores, hay veces hay enemistad. Yo veo mucho eso. Hay veces nosotros nos reunimos cada 3 meses en nuestra junta regional acá, y hay veces yo veo entre ellos están mirándose, hay veces discutiendo, el otro toma la palabra y se van diciendo cositas que hay veces ni ellos mismos se pasan, hermanos lindos. Pero la palabra del Señor dice: nuestro enemigo no es el hermano, no es la hermana, no es el vecino, no es el tío, no es la tía, sino nuestro enemigo es el diablo. A su nombre. Esos son los principados, los gobernadores de las tinieblas, los espíritus malignos. No es nuestro prójimo. A su nombre. Entonces, hermanos lindos, decimos todos: no tengamos miedo. Dile a tu hermano: no tengamos miedo. Dile a tu hermano: no tengamos miedo. Haniki haskaraña utjpana sama. A ver, no sé si estoy hablando bien en la aymara. Gloria sea el Señor. Hermano lindo, para vencer el temor, el Señor hoy día nos habla y nos dice: no teman, hijos míos. Amén. Necesitas saber esto. Jumaja yatejañan. Debes de saber, ¿no? Hermano lindo, discúlpeme, mi aymara es pésimo. Debemos entender y aprender que no debemos de tener miedo ante cualquier adversidad que pueda presentarse. A su nombre. A su nombre. Mañana las elecciones, gane quien gane, no vamos a temer. A su nombre. A su nombre. El Señor estará con nosotros. Él nos guardará. Amén. Y necesitamos aprender estos 5 versículos, hermano, de la Biblia. Lo necesitamos saber de memoria. Ante cualquier cosa que venga hacia usted, cualquier problema, cualquier enfermedad, cualquier adversidad que pueda venir delante de usted, hermano lindo, usted necesita saber la palabra del Señor. Y al menos estos 5 versículos que le voy a dar, hermano lindo, usted necesita tenerlo aquí en memoria, para que cuando venga el temor, usted pueda vencer con palabra de Dios. A su nombre. Uno de los versos que usted debería de saber y debería de saberlo es el Josué 1.9. Busque su Biblia, Josué 1.9. Si ya lo encontró, diga amén y léalo fuerte, por favor. Cristian, nos ayudas con eso porque tú eres el más veloz en agilidad bíblica. Josué capítulo 1, versículo 9. Siwa, acam siu, mira. Tatito dar una capa.

No sé cuál es tu temor, hermanos. ¿A qué le tienes miedo? Algunos dicen: ay, pastor, dice que viene una nueva epidemia, pastor, y ni una ya. No estoy vacunado, pastor, ¿y qué tal me agarra el sarampión? O me puede agarrar esa nueva, no sé qué cosa se viene. No sé, pastor, es que pastor, se dice que el COVID ha venido reforzado, está viniendo más fuerte. Y pastor, yo no me he vacunado en la primera etapa, pastor, ¿ahora qué voy a hacer? Mira, el Señor te dice en el Josué 1 nueva: no temas a su nombre, a su nombre, porque Jehová tu Dios estará contigo. Si un tantito, Nayahuman Chikaskahawa, a su nombre. ¿Cuánto dicen gloria a Dios? El Señor está contigo, Gilata Cubiaca. Y necesitas saberte este verso de memoria para que cuando te venga el temor, cuando te venga el miedo, cuando venga la oscuridad a tu vida, usted va a decir: el Señor está conmigo. Y Él en Josué 1:9 dice: no temas, no temas, porque yo, Jehová tu Dios, estaré contigo. A su nombre. Algunos le tienen miedo a la muerte. A su nombre. Otro de los versos, hermanos lindos, es el Isaías 41:10. Búsquese rápido su Biblia, y si usted se está anotando, por favor, anótese, y en casa usted lo va a practicar estos versos, y usted necesita saber estos versos para que cuando venga la tempestad, para que cuando venga la angustia, usted necesite estar preparado y usted necesita lanzarle estas palabras al miedo. Gloria sea el Señor. Isaías 41, versículo 10, dice su palabra. Mira, no temas, Ciuta, Dios. Otra vez Él te está hablando y te dice: no temas, porque yo estoy contigo. No desmayes, porque yo soy tu Dios, que te esfuerzo siempre, que te ayudaré siempre, te sustentaré con la diestra de mi justicia. A su nombre, a su nombre. ¿Cuánto dicen estas palabras para mí? Gloria sea el Señor. El Señor te dice: Janique Haskaramti, guaguita. Janique Haskaramti. Naya Humam Chicas Arnajas Cajao. Naya Humam Chicas Aras Cajawa. Naya Humam Chicas Cajawa. Utamana. Trabajo un man en tu tierra. En tu chacra, en tu ganadería, hermano lindo, en tu trabajo, yo estaré contigo, dice el Señor. A su nombre. Hermanos, no estamos creyendo en esta palabra, porque no veo tu entusiasmo. Yo me alegro al escuchar esta palabra, hermanos lindos. El Señor está conmigo, venga lo que venga, hermanos lindos. A su nombre. Cuando tú eres fiel con Dios, Él siempre te va a respaldar. A su nombre, a su nombre. Cuando tú tienes jascaraña al Señor, el Señor siempre va a respaldar tu vida. A su nombre, a su nombre. Temor al Señor. Y el Señor, hermano lindo, no te va a dejar. Cuando estés cansado, Siwa, yo te sustentaré. Amén. A su nombre, a su nombre. A veces, hermanos lindos, recuerdo yo cuando empecé a pastorear allá en la iglesia de Acaso, me adentró un desánimo, porque sentía que la iglesia se había estancado. Sentía que los hermanos no estaban en conformidad conmigo. Entonces me entró un temor en mi corazón, un desánimo, donde decía: bueno, a mí me entregaron un memorándum, la Asamblea de Dios te entregó un memorándum por cuánto tiempo vas a estar, ¿no? Y te dejan, algunos le dejan por un año. En

0: Cuando yo asumí el pastorado, me dejaron por un año un memorándum. Me dijeron: pastor, usted se va a quedar por un año aquí en la iglesia de Acaso. Y yo dije: yo ya había pasado casi 2 años, estaba ya pastoreando, y yo había dicho en ese entonces: bueno, ya cumplí mi tiempo y me puedo ir libre, había dicho yo. Bueno, y muchos pastores hacen lo mismo, entonces yo, ¿por qué no puedo hacer? Y a la vez los hermanos ya no están a conformidad conmigo, entonces mejor dejo la iglesia y ya, ¿no? Entonces le había preguntado a uno de los pastores y le había dicho: pastor, yo ya cumplí mi tiempo y yo, pastor, me voy a retirar. ¿Sabe lo que él me dijo? Eso dile al Señor, a mí no me digas, me dijo. Ahora, ¿cómo le digo a Dios que ya no quiero ir? Pero resulta, hermanos lindos, que ese temor que yo tenía solamente era mío. A su nombre, a su nombre. Porque los hermanos allí no es que habían estado en desconformidad conmigo, a lo contrario, ellos me decían: pastor, si usted se va, ya no volvemos a la iglesia más. Entonces, aunque está mal eso, hermano lindo, usted nunca diga eso. A su nombre, a su nombre, porque usted no viene aquí por el pastor, usted no viene aquí por el fulano tal, usted no viene por el ministerio, usted no viene por el pastor Carmelo, usted viene por el Señor. A su nombre, a su nombre. Que el Señor reprenda a los que dicen eso, porque usted no viene aquí. Dice la palabra del Señor: maldito el hombre en que confía en el hombre. A su nombre, a su nombre. Pero esas palabras a mí me levantó, sinceramente. O sea, lo que estoy pensando yo, simplemente lo estoy pensando yo. Hermanos lindos, cuando tengas desánimo de ya no venir a la iglesia, hay veces les ha pasado a usted, hermanos lindos, el desánimo: ay, ya no voy a ir a la iglesia. Es que fulanito tal me dijo así. Es que fulanita tal. ¿Qué hermano ja? ¿Ucam si tú? ¿Qué hermano ja? ¿Acam? Ajá, no. Si tú, entonces, ¿hani que será inglés charo? Hay veces tenemos esa hermano lindo, ese sentimiento de no venir ya. El Señor te dice: cuando estés en ese tiempo, en ese desánimo, acuérdate de esta palabra del Isaías, del Isaías 41:10. Dice su palabra: no temas, porque yo estoy contigo, dice el Señor. A su nombre. A su nombre. Cuando a usted le diagnostican una enfermedad, cuando a usted le dicen: hermano, hermana, usted tiene esta enfermedad, o le pueden diagnosticar un cáncer, le pueden diagnosticar quizá un tumor, una hernia, o no sé qué enfermedad, o qué problema estás atravesando, quizá una deuda, quizá un problema ahí judicial, un problema penal, el Señor te dice: no temas, porque yo estoy contigo. A su nombre. No desmayes, no te desanimes. No sé cómo te explico, hermanos. No sé si mi mara es suficiente. Si usted te toja, en el Éxodo 14:14, si ujupaja, naya, humalante, nuasiscausiwa. A su nombre. No sé si mi mara está bien, hermanos lindos. Naya, naya, si usted te toja, naya, si ujupaja, naya, humalante, nuasiscausiwa. Humac, humaste. Tranquilo que dasma. A su nombre. Y si por ahí te viene una enfermedad, gilata, culiaca, si por ahí le diagnostican algo a usted, usted estate confiado, porque el Señor dice: yo estoy contigo. A su nombre. Otro de los versículos que necesitas saber es el Isaías 43:1. Ahí si te voltea nomás su Biblia, una hojita, dos hojitas. Y en el versículo 43, Isaías 43:1, Siwa. Ahora así dice Jehová, creador tuyo, Siwa. Oh, porque yo te redimí, te puse nombre mío, eres tú. Cuando pases por las aguas, yo estaré contigo. Y si por los ríos, no te anegarás. Cuando pases por el fuego, no te quemarás, ni la llama arderá en ti. A su nombre, a su nombre, el Señor, hermano lindo, así te venga la enfermedad, no te va a tocar, dice. Así venga la nueva epidemia que está viniendo, no te va a tocar tu morada, a su nombre. No temas, dice el Señor. Necesitas saber estos versos en tu momento difícil. Amén. ¿Cuántos le tenemos miedo al enemigo? Nadie. Al único que le debemos de temer es a quién. Al eterno Dios, a su nombre. Juparuki jascarañaja. Juparukiwa. Honra churañaj. Juparuki alabanza churañaj. Juparuki adoración churañaj, a su nombre. No necesitamos tener temor, hermanos lindos, porque el Señor dice: aunque pases por los ríos, no te vas a hundir, no te vas a ahogar, no vas a perecer, dice el Señor. Aunque pases por fuego, las llamas, el fuego no arderá en ti, dice el Señor, a su nombre. Hermano lindo, no le tengamos miedo a nada. Otro de los versos que necesitas saber, hermano lindo, voy a correr, por favor, y espero que sea de mucha bendición la palabra del Señor. Es el Jeremías capítulo 1, versículo 8. Asma, libro Jeremías. Y si te estás anotando, hermano lindo, anótelo, y en casa usted lo va a leer, en casa usted lo va a estudiar, y en casa, lo más importante, hermano lindo, usted lo va a practicar y lo va a memorizar. ¿Sabe qué? ¿Por qué le digo que lo tiene que memorizar? ¿Por qué le digo que lo tiene que memorizar la palabra del Señor? Tatitún aruna capaja, ¿cómo se dice? ¿En tu cabeza debe de estar? En Aymar. Jeremías capítulo 1, versículo 8. Tatituna runa capaja, acán cañapa, a su nombre. Tienes que saber palabra de Dios, Gilata. Porque tatitú Jesús ajá, esta feta verá, tatitú Jesús ajá, siwa kunampis yanja supayaro atipjej. Si alguien me dice, con la palabra del Señor. A su nombre, porque jupaja kunara tos jupaj, disiertona jupaj sarnajas queja, ukara tos yankasupayal juparu tintiri jutej, y jupau siwa yankasupayal siwa jumaj tatitun wawa para tasa, uka kalaru antaru tukuyaima siwa. Entonces jupaj siwa, escrito está, tatitu Jesús ajá, levanta arsu. Tatitún aruna capa, siwa, escrito está, no de pan vivir el hombre, sino de toda palabra. Él levanta palabra de Dios, hermano lindo, para vencer al diablo. Necesitas saber palabra de Dios, a su nombre. Aquí en tu corazón debe de estar palabra del Señor para vencer al enemigo, a su nombre. El Jeremías 1:8 dice: mira, otra vez el Señor te dice, Janique Haskaram Tisua, en aymaras dice así, pero en castellano dice: no temas delante de ellos, porque contigo estoy para librarte, dice Jehová, a su nombre. No temas, Janique Haskaram Tijilata Kuyaka. Hay veces, hermanos lindos, estamos viviendo preocupados, asustados. ¿Qué va a ser mañana? ¿Qué va a ser pasado? Ay, pastor, si dentro de la Keiko, ¿qué va a pasar, pastor? Dice que hasta nuestras tierras lo va a vender. El miedo. Y el Señor dice: no temas. Entra quien entra, dice su palabra. ¿Sabe qué dice su palabra? Quilata Cuyaca y esta poeta dice: el Señor pone reyes a su nombre. Jupa Uchascaniwa es presidente del Perú, a su nombre. Porque Él los pone, dice, toda autoridad, Shihuatatitunaruna Capajá, toda autoridad es puesta por Él. Señor, Así que usted no se preocupe, todo está controlado. Y si tiene que venirse lo que tenga que venirse, es porque el Señor así lo está proponiendo a su nombre. No se preocupe. Ay, pastor, y si dentro ahora Roberto Sánchez dice que va a haber una iglesia, pastor, ya nos van a encerrar la iglesia. Hermano, usted no se preocupe. Y si el Señor ya va a venir y dice su palabra que por causa de Cristo sufriremos persecución. Y si tenemos que sufrir persecución, hermano, para la gloria de Dios lo vamos a hacer a su nombre. Usted no se preocupe, hermano. Lo más importante es hallar la vida eterna. Ahí sí, preocúpate. A su nombre. Mira, hermano lindo, usted tiene que estar enfocado en su vida eterna. Usted tiene que estar enfocado en su salvación. No se distraiga. Amén. A su nombre. Y otro de los versículos, hermanos, que necesitas saber es el Joel capítulo 2, versículo 21. Si alguien lo ha encontrado, diga amén. Joel capítulo 2, Asma Joel, bendito sea el Señor, alabado sea su nombre. Joel capítulo 2, versículo 21, léelo, Cristian, fuerte. Mira, ahí está, primavera. Amén, gloria sea al Señor. Ist apu magilata kuliak. Tatito, otra vez en el libro de Joel Saskiwa. Haneke haskaramti. Hermanos lindos, esa palabra ponte aquí en tu mente. Esa palabra acá chuimaru, chuimamaro, walisum kelkantma. Haneke haskara, yan kasopayaroxama. A su nombre. A su nombre. No tengas miedo. No jascaris. El Señor, mira, necesitas aprender estos versos en tu corazón. Y no solamente eso, hermano lindo, y hay muchos pasajes en la Biblia donde el Señor nos dice no temas. Cuando Jesús estaba caminando por las aguas y vio a los discípulos que se asustaron porque creyeron que fue un fantasma, y el Señor le dijo, Jesús le dijo, no teman, soy yo, tranquilos, a su nombre. Dice en el Mateo 20:28, dice su palabra, esta feta verá, jupausiwa, jupausiwa, naya, humam chicas cajawa, hasta el fin del mundo, siwa, a su nombre. ¿Por qué tienes miedo, Gilata Kuyak? Kunat has cartaja, a su nombre, a su nombre. ¿Cómo vamos a vencer el temor entonces, Gilata Kuyaka? Con la palabra del Señor. A su nombre. A su nombre. Primero habíamos hablado del no temer. Ahora, hermano, en el punto número 2 hablamos que la verdad nos hará libre. A su nombre. Lo siguiente, hermano, para vencer el temor, primero es no hay que temer. No hay que tenerle miedo a nada. A su nombre. Y lo segundo para vencer el temor, hermano lindo, es conocer la verdad. A su nombre. A su nombre. Mira, dice en el Juan 8:32, libro de Juan, ya vamos terminando, por favor téngame un poquito de paciencia. Libro de Juan capítulo 8 32, 8:32, gloria sea al Señor. Acamsiu, mira, tatito naruna capa. Libro de Juan, capítulo 8, versículo 32. Siu, mira. Y conoceré la verdad, siwa. Y la verdad os hará libre. Kunaratos humaj. Verdad. Yati. ¿Cómo se dice? ¿Vas a saber? Aymara, cuando usted va a conocer la verdad, hermanos lindos, y la verdad te hará libre. A su nombre. Un ejemplo les pongo, hermanos lindos. Yo recuerdo hace muchos años atrás, cuando estábamos pequeños, con mi hermano y yo, recuerdo mi hermano el mayor mío, Juan se llama, el más conocido como Pollo, no sé si en algún momento lo conocen usted, lo ha conocido usted. Y recuerdo que éramos pequeños, él tenía por lo menos siquiera unos 10 años, quizá 11, y yo tenía mis 9 años aproximadamente, chibolos, éramos chiquitos. Y recuerdo que mi casa, donde vivíamos nosotros allá en el Jirón Puno, ¿no? Era la calle, ¿conocen ustedes qué es la calle? ¿Qué es la calle? ¿Alguien sabe cuándo es la calle, papito? Son canchones, ¿no? Así, casas que ya no tienen calamina, pero están amurallados, tienen puerta, todo, pero son las calles, ¿no? La calle, había en mi casa ahí, 3 las calles. Y de día, claro, pues no, pero de noche era pues el temor. Y alguien nos había contado unos días antes de los tal famosos locos. Y justo llegó por esos días un loco a la ciudad de Ilave, uno de esos que caminan todos traposos, no, un loco que caminaba en Ilave, recuerdo bien, y habíamos visto, wow, ese es un loco, ese de noche aúlla, nos decían, y él gritaba, lloraba el loco, decía. Y una noche estamos durmiendo nosotros, solos en la casa, solos, recuerdo bien. Estamos ahí en cama y empezamos a escuchar. Ay, hermano, no saben lo que nos pasó. Nos metimos debajo al centro de la cama primero. Ay, nos tapamos. Y nosotros decimos, el loco está en la casa. ¿Cómo habrá entrado? Yo le decía a mi hermano, ¿cerraste bien la puerta? Sí, cerré bien la puerta. Lo trancamos con un palo siempre, ¿no? Cerramos bien la puerta, pero ¿qué? Lloraba el loco, ¿no? Y nosotros, y para el colmo, encima de mi calamina empezaban a pelearse dos gatos machos. Ay, hermano, nos bajamos de la cama, debajo la cama, ¡pum!, nos metemos asustados. Y eso era nuestro miedo. Y pasa un tiempito, como media hora, se empieza a escuchar patas. Dios mío, ¿qué es eso? Y escuchamos bien, nos armamos de valor, ¿qué será? Salimos, mi hermano, el mayor, siempre un poco más atrevido, siempre era, con un palo, vamos, ¿qué vamos a hacer? Tenemos que salir y tenemos que enfrentar, porque aquí nos va a matar. Y un carro prende en la puerta de mi casa. Salimos, escuchamos, y resulta que eran unas vacas, que estaban, ¿no?, diciendo. Y no eran loco. Hermanos, si no sabemos la verdad, hubiésemos amanecido debajo de la cama. Por eso la palabra del Señor dice, necesitas hallar la verdad para no tenerle miedo a nada. A su nombre, a su nombre. ¿Quién vive? Yo le tenía mucho miedo a la oscuridad cuando era pequeño, recuerdo siempre, y eso hoy en día que a mis niños les digo, hijos, en la oscuridad no hay nada. A su nombre. No le tengas miedo a la oscuridad. Yo le tenía miedo, pánico, hermanos, que hasta que un día yo le pregunto a mi papá, papá, ¿qué cosa hay en el oscuro? Y mi papá me dijo, no hay nada, hijo, no hay nada que te pueda hacer daño. A su nombre. No hay loco, no existe vampiro, no existe loco, no existe demonios, no existe nada allá. Allá en la oscuridad no hay nada. A su nombre, a su nombre. Desde ese día, por eso, hermanos, usted necesita saber la verdad. a su nombre, a su nombre. Si usted está enfermo, si usted está en un problema, dice el Señor en su palabra: los que creen en mí, aunque estén muertos, vivirá, dice su palabra, a su nombre. Y si usted está enfermo, hermano lindo, no le tenga miedo a la enfermedad, no le tenga miedo al problema, porque el Señor dice: si tú conoces la verdad, y la verdad te hará libre, a su nombre. Dice el Deuteronomio 32:39. No lo busque ahí, anótelo usted. Dice su palabra: vete ahora que yo soy, dice, y no hay dioses conmigo. Siwa jupaja, ukatsiwa, nayaja, nayaja, kaimbir, churtua, nayaki, apak, vida, siwa, a su nombre. Nayao, jakaimbir, churama, yo te doy la vida, dice, y yo también te la quito. Siwa, nayao, usu, usu, nayao, chantua, nayaki, apak, siwa, a su nombre. Tatituna luna capo, siwa, y janiki, kitis, aka, amparajat. Humaru, libra y puiriu. A su nombre, a su nombre. Hermano lindo, la solución está en el Señor. Amén. No le tengas miedo a nada. No le tengas miedo a la soledad. No le tengas miedo, quizá, no, usted está pasando un problema familiar allá con su cónyuge, con su esposo. No le tengan, tenle temor al Señor. Dile: el Señor está conmigo y Él va a cambiar mi esposo. El Señor está conmigo y Él va a cambiar mi esposa. El Señor está conmigo y Él va a cambiar a mis hijos, a su nombre. Hay algunos que vimos atemorizados, hermanos. Pero el Señor dice: y conoceréis la verdad, y la verdad te hará libre. Hay que investigar, hermanos lindos. A su nombre, a su nombre. Había dos pequeños, en algún momento les conté esto. 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Pero escuela paroja ña purin tañata que escuela paroja ma portun utjej ma hacha portón y ukaman han utjeja pa pa anu dos anocallos pali pero usted vio cuando el perro viene empieza a ladrar y qué hace usted, ay, usted empieza a correr. O si no, se asusta, se va a la pared y se esconde. ¿A usted le ha pasado? ¿Cuándo le tenemos miedo a los perros? Mira, hermanos lindos, yo le tenía bastante miedo a los perros, porque un día me han mordido en el pie manejando moto. ¿Sabe? Desde que yo escuché esto, esta objeta, verá, perro que ladra no muerde. Cuando usted ve un perro tranquilito que no hace nada y está así agachado la cabeza, no, percátate. Pero si hay un perro que va a venir todo macho, va ladrando, ese perro no muerde. Eso yo aprendí. Y cuando yo camino con moto, porque ya una vez me pasó, estaba manejando bicicleta y me rasmillé todo esto, hermano. Parecía ratero ahí, todo chuseado acá. Estoy caminando con bicicleta y el perro me ladra. Yo quise correr y en una piedra y ¡pum! Salimos. Hermano lindo, de ahí aprendí, mejor enfrentarle a los perritos. Y ayer estoy manejando con mi moto y viene dos perros, no, ¡ah! Viene, y yo freno la moto, freno. ¿Qué pasa? Les digo así. Y se van corriendo. No hay que tenerles miedo, a su nombre. Entonces, cuando uno investiga por qué el perro ladra, es porque quiere generarte un temor. Y cuando logra generarte el temor en tu vida, el perro va a seguir y va a seguir asustándote. Pero cuando tú les enfrentas y les riñes, el perro se aleja y de lejos te va a ladrar. ¿A su nombre? Pero hay que investigar. Hermanos lindos, el hallar la verdad, el tener la verdad, es investigar. ¿A su nombre? Pastor, yo tengo una enfermedad. Entonces vamos a investigar qué dice la palabra del Señor, a su nombre, a su nombre. Y Él dice, hermanos lindos, que por sus llagas, ya fuimos Ya fuimos curados a su nombre. Ya fuimos sanos por sus llagas en la cruz. Y nuestra enfermedad ya fue sanado, dice su palabra, a su nombre. Necesitas saber, necesitas investigar a su nombre. En sus lomos iba, en su cansancio, en su sudor, en su dolor, hermano listo, hermano lindo, nuestra paz nos las entregó a su nombre. Entonces, hermano lindo, para conocer la verdad necesitamos investigar palabra de Dios. Y la única manera de investigar palabra de Dios, Gilata Culiaca, es leer esto a su nombre. Si usted lee esto, usted está bien parado en el Señor a su nombre. Si usted no lee, pues ahí estamos en un serio problema. Amén. Hay que investigar. Estos dos guaguitas, hermano, que les contaba, iban todos los días al colegio, pero a no con ratos, como tenemos la puerta, ven, es una reja, ¿no ve? Entonces los perros pitbull salen y no salen por esa reja, a las justas saca hocico, pero ladan. Y los niñitos, ¿qué hacían? Se escapaban por otro lado, le tenían miedo, no pasaban por esa puerta. ¿Por qué? Porque le tenían miedo al perro, a su nombre. Pero un día investigaron y dijeron, ¿por qué le tenemos miedo si los perros no pueden salir de esa reja? ¿Por qué nos escapamos, hermanito? Si esos perros no salen de su puerta, llegan solamente hasta la reja y de la reja ya no pueden salir. 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A su nombre, hermanos lindos, esta objeta yan kasu payaha haniu humaru tokai puerkiti. A su nombre, porque yan kasu payaha mal límite neva, mal límite, tiene un límite. El Señor le dice, hasta aquí llegas, más no vas a llegar. A su nombre. Porque si el Señor le hubiese permitido que llegue a tu vida, usted ya estaría 2 metros bajo tierra. A su nombre. Porque dice su palabra que Él vino a matar y a destruir, a engañar. A su nombre. Cuando el diablo toca, el cuerpo muere. A su nombre. Porque el diablo es espíritu de muerte, hermano lindos. Y si usted está vivo hoy día y está aquí alabándole al Señor, es porque el Señor dijo, hasta aquí llegas al diablo, porque el diablo no puede tocarte. ¿Por qué le vamos a tener miedo? A su nombre. Hay que conocer la verdad. Y con esto terminamos, hermanos lindos. Para vencer el temor, primero habíamos dicho, no hay que temerle a nada. 2, hay que conocer la verdad y la verdad nos hará libre. Hay que leer palabra de Dios, hay que alimentarnos de la palabra del Señor. Y punto número 3 para terminar, hermanos lindos, es que el perfecto amor echa fuera el temor. Dicen en el primera de Juan, asma primera de Juan, ucam yatukui cañani, gloria sea el Señor, gracias pastor por habernos permitido también. Y hermanos lindos, primera de Juan, asma primera Juan capítulo 4 versículo 18. Acam si mira con jama jascaraña a ti pañao. Dice, en el amor no hay temor siwa, sino que el perfecto amor siwa echa fuera el temor a su nombre, porque el temor lleva en sí castigo, de donde el que teme no ha sido perfeccionado en el amor. Hermanos lindos, el perfecto amor, Shiva, echa fuera el temor a su nombre, a su nombre. No sé yo, hermano lindo, si mi papá, yo creo que mi papá está en, en el reino del Señor. Quizá algunos por la radio están escuchando en este momento y dirán quién es, quien les habla de mi papá, Pastor Mariano Alanoca, que fue muy conocido aquí en la zona. Hermanos lindos, él decía estas palabras cuando estaba ya malito en cama siempre ya. Yo lo veía con esta tranquilidad, hermanos. Amén. Yo no lo veía preocupado a él. Ay, hijitos, ¿qué voy a hacer? Me voy a morir, ¿qué voy a hacer? Estoy mal. No, él lo veía así. Incluso la última vez yo lo encontré, ya la última vez que él amaneció, yo lo encontré con sus dos manos así. Papá, yo le decía, ¿estás bien? Sí, hijito. Sí. Fue ese el último día que nos acompañó. Y me dijo siempre, recuerdo, si me voy, con el Señor me iré, hijito. Yo creo que ya trabajé, dijo él. Ustedes tienen que trabajar para el Señor. Oye, tú lo mirabas y no le encontrabas ni una preocupación yo en él, pero nosotros nos estamos muriendo porque mi papá se nos estaba yendo. Pero él decía, no, me voy a ir con el Señor. Tan tranquilo, hermanos. A su nombre, a su nombre, a su nombre. Y hermano lindo, el perfecto amor echa fuera el temor, hermanos. A su nombre, amémonos entre nosotros. Ama al Señor como a ti mismo, hermanos lindos. A su nombre, Saitasip, Kayut Saitasip, por favor. Gloria sea el Señor. Yo sé que luego estará nuestro pastor Rubén, estará con nosotros. Hermanos lindos, yo sé que vamos a entrar a un tiempo de oración. Gilata Culiaca, maravilloso ser. No temas. Ama, empecemos a amar. Gilamaroja. Munasma, Culiaca Maroja, Munasma, Esposo Maroja, Munasma, Esposa Maroja, Munasma. Jóvenes, amémonos entre nosotros. No estemos ahí en miramientos, que yo, que tú, que él. Hay que amarnos entre nosotros. Solamente así vamos a vencer el temor. A su nombre, a su nombre. A ti te los ama. Gracias, Señor. Gracias, eterno Dios. Padre bendito, me has enseñado a vencer el temor. Señor, ayúdame a entender tu palabra. Gilata Culiaca, Akamsama, Tatito, Yanaptita, Aruna Kamaha, Akachu Imaru, Mantayita, Tatito, Akachu Imanjaru, Nayao, Tatito. Juma aruna kama nayau mund acá en mi cabeza, en mi corazón, Señor. Ayúdame a memorizarme, dile. Porque, Señor, necesito saber estar preparado ante la adversidad, ante el temor. Gracias, eterno Dios. Gracias, poderoso Cristo. Vamos a seguir orando, hermano lindo. Creo que vamos a entrar un tiempo de oración. Vamos a invitar a los jóvenes para que podamos guiar esta oración. Gilata Culiaca, Naira Kataru Pasaguañani, Oración Ampi, Makataguañani, Tatituru. Gloria sea el Señor, aleluya, alabado sea su nombre. Gloria sea el Señor.
1: Amén, gloria a Dios. Bien, mis queridos hermanos, vamos a entrar en este tiempo de intercesión. Amados hermanos, vamos a pasar la parte de adelante. Y vamos a acercarnos a nuestro Padre Celestial. Vamos a invitar a nuestro Pastor Carmelo, va a orar por los diáconos, iglesia, A nuestro hermano Cristian va a orar por el ministerio, pastores. A nuestra hermana Mariluz va a orar por los jóvenes, niños. A mi persona va a orar por las vidas apartadas, amén. Y nuestro pastor va a finalizar, nuestro pastor Rubén, por los enfermos, los que están en la cárcel también, amén. Vamos a invitar a nuestro pastor Carmelo, amén. Todos, amados hermanos, en un mismo clamor vamos a estar unidos, amén. Todos mis queridos hermanos también. También nuestro pastor Rubén va a orar, ¿no?, por el día de mañana, ¿no?, que sea Dios quien pueda también poner, pues, ¿no?, una presidenta o un presidente para nuestra nación, amén.
2: Gloria a Dios, aleluya. Gloria a Dios, aleluya. Gloria a Dios, aleluya. Gracias, Padre eterno. Gracias, Padre amoroso. Gracias, Padre Dios de la gloria. Gracias por tu servo, Pastor Néstor Alanoca Rivera. Gracias, Señor Jesucristo. Ese tu Hijo es mi ahijado delante de tu presencia, Padre. Úsale más y más tu servo. Levántale más y más toda la familia delante de tu presencia, Padre. Abra, Padre, te agradecerte por todos los diaconados, por todos los servidores, por todo, Padre amado, Dios eterno, de esta mañana, este mediodía. Padre Santo, Dios eterno, te oraré a Imara. 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Aunque los autoridades o uliga pritaneo mascarilla o uliga para quitaneo vacuna, pero en tu nombre Aniuca machin catucatat, porque Jumata, oh Padre Dios eterno, administrador Padre. Jumata, o dueño del orden, Padre amado, Dios eterno, porque tu palabra, Señor, alimenta, Padre eterno, Human pie ucatapta se puta padre. 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Como árbol, Padre eterno. Por lo tanto, kunabananakar tukapkitaniti, ni yaktapkitanisa, ni maratosa, ni un memanto, ni un segundo, Padre, todos los diaconados, todos los pastores servidores, ukabaraki pueblo y general, Padre amado. Padre santo, ukampej con slurta marcamampej, Padre. Con eso nos levantas, con eso quieres fortalecernos, Padre, arriarnos, Señor Jehová Dios. Te agradecerte por los jóvenes señoritas, acá en preparta, Señor Padre. Jumaba austapta, jumaba brazo pampe, Padre, brazo maroa, cuobanacamo iba a ser presta. Ahí están los jóvenes, Padre, para acá futuros diáconos. Futuros líderes, pastores, Padre, Dios amado, Dios eterno, Santo Collán Sotimaró, Cachcatzma, Padre, Santo Sotimaró, Padre amado, confiatzma, Padre, human presencia amaró, Señor Jehová Dios, Padre Santo, Sapuro, Sapuro, Collán Arona Camampe, Chamancha Preta, Padre. Coyán, Padre Santo, Coyab, Chakinakama, Irpanakasip, Jaraquita, Acabora, Quincane, Padre. Oma, Takimana, Shekab, Takimana, porque tu palabra dice: el que es la verdad, verdad os hará libre. 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Siempre sapuros, Padre. Y atinte y apretata, Señor. Ahí está el amor. Ucanqueos, Padre. Munasiña mainit mainicama. Tu palabra nos enseña. Cuyanarona cama y atichapreto. 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Cune jamás cuya cajam monasiña, cune jamás y la jam monasiña, cune jamás sulca jampi, cune jamás parenti jampi, cune jamás vicino jampi, cune jamás compañero de trabajo na campi, en todo Padre. Tu palabra nos enseña, Padre amado. Collán Santo Sotimaro, Cuatua Padre. Acabora sana cachcatapsma, bendito Dios eterno. Collán Santo Sotimaro, Padre amado. Tu palabra es palabra poderosa que cambia. 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Ya tinta paracta, ya chicha paraquista, Padre amado. Dios eterno. Uca Padre Iroa, Padre. Acá Dios Tatay. Acá está pueblo. Acá Omar Camaja. Acá un llamado. Aquí está escogido. Para la gloria de Dios, Padre amado. Acá está y pin diáconos. Acá taipín los pastores, servidores, futuros, Padre amado, eterno. Ucabaraki pueblo, atam te levantas kakuma Padre Santo. 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Entonces ese es el mensaje que hemos aprendido esta mañana. Padre Santo, Dios Eterno. Acá collan mensaje no cantaipita. Padre amoroso. Atampi ya te chapreta, Padre. Atampi humar acirta, Señor. 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Uca mana, Señor, umajaruba. Acá están los jóvenes. Upanaka sumado. Humaro acabrasan, catoctama. Upacoyan villa y acañaruna capa. Piña y ujar una camua, catoctapusma, Padre amado, Padre de la gloria, uca Padre Domaica, alcatasinsma, Padre, Dios eterno, no solamente los diáconos, no solamente pastores de acá, uca verá que el pueblo de Ilave, valga, Padre, en iglesias, casa de oración, muy un atabaca la provincia de Collao. O cabará que cuántos pastores, cuántos diáconos acabarán en chuturasanistas en que. Y la paz levanta rapita, Padre. Y la paz fortalece rapita, Padre. Mayaki tu ajumaneira vana, Señor. Acá tal vez costumbre carnal. Upaj y acaba. Upaj mainir aquí va. Es costumbre carnal, piensa. Pero espiritual, Padre, humaj un solo Padre estaba, un solo que era aquí va, ucajila jampuya cajampeja, mauron junta petjetata, Padre. Ucatmaitas majas en provincia de Collao, cuántos diáconos, cuántos pastores, cuántos líderes, cuántos futuros, Padre amoroso, Padre, a tampoco van a cambiar tarapita, Padre. 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Hasta el día que, Padre, nos recogerá su pacama, Padre amado. Dios eterno de la gloria. 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Humaro alkatasma, todos los diáconos, todos los pastores, líderes, Padre, copejan para maro, Padre, katkatayasma, Padre santo. Collan santo sutimaro, bendito Padre santo. Sutimas, Padre, siempre a chanchutapana. 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Siempre como una bandera fluy pana, Padre, como luz, Padre, como lámpara, porque eres lámpara, luz, Padre. 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Ucabaraki lámpara jamkan tiri tukayapjita. Poyan santo como su timaro, Padre. Dios eterno, hakachkatma entrexma, todos los pastores, los diáconos, Padre, para que pueblo general, Padre. Te agradezco, Padre amado. Nunca nos dejaste tu mano derecha, Padre. Nunca nos dejaste su brazo, Padre santo. Más, Padre, levántanos. Más fortalécenos, Padre. Más llénanos con tu palabra. Más llénanos con tu Santo Espíritu, Padre. Dios eterno, más danos, Padre, ese amor verdadero de corazón, bendito Padre Santo. Gracias, Padre eterno. Gracias, Dios de la gloria. Gracias, Jehová de los ejércitos, Padre. Te agradecerte por este clamor, Padre amado. Gracias, Señor Jehová de los ejércitos. Amén.

Amén, gloria a Dios. Mis queridos hermanos, seguir orando por los ministerios, por los pastores, por las vidas alejadas. Amén. No te canses de clamar a nuestro Padre Celestial. Gracias, maravilloso Padre, maravilloso Jesús. En este momento, Señor, oramos por todos tus siervos, pastores, Señor, que están dirigiendo una iglesia, a los que no también, Padre, aquí en la ciudad de Ilave, región eclesiástica, El Collao, Ilave, Señor Jesús. Por toda la nación, Señor, de pastores, diferentes naciones, Señor. ¿Cuántos siervos están desanimados? ¿Cuántos siervos están cayendo, Señor? Levántalos, Señor Jesús, que no les invada el miedo, el temor. Que no les invada el cansancio, Señor Jesús. Te pido que tú puedas obrar en ellos, Señor. Levántalos, Señor. Son tus hijos, Señor. Tú los has puesto, Padre, para llevar tu pueblo. Padre amado, dales fortaleza, te lo pido. Dales esa esperanza, Señor. Dales esas fuerzas que ellos necesitan, te lo pido. Oramos por todas las familias pastorales, te pido, Señor Jesús. Oramos por la vida de nuestro pastor Rubén Valdés, por la vida de nuestro pastor Néstor, nuestro pastor Winston, nuestro pastor Alan, nuestro pastor Simón, Señor Jesús. Padre amado, por todos los pastores, pastora Rosa, pastor Javier, por todos los pastores de esta iglesia también oramos, Padre amado. Ayúdalos, Padre amado. Vendrán, Padre amado, momentos difíciles, pero tú más con todo, levántalos, Señor. Te lo pido, Padre amado, Padre bendito, Señor. Gracias, maravilloso Padre. También oramos por los ministerios de alabanza. Padre amado, Señor, tú buscas que te alaben, que te adoren en espíritu y en verdad, Señor Jesús. Usa los ministerios de alabanza. Toca sus corazones, Señor. Manifiéstate a través de ellos, Señor Jesús. Que tu presencia toque corazones, Señor Jesús. Ayuda también a ellos a que estén, Padre amado, sujetos a tu palabra, sujetos en oración, que te busquen en ayuno, que escudriñen tu palabra, Señor Jesús. Quizás a muchos les falta, Señor, al entender, Señor, que sin ayuno, sin oración, sin leer tu palabra, no somos nada, Señor Jesús. Te pido que tú puedas ayudarles. Haz abrir sus ojos, Señor Jesús. Que no solo es tocar, Señor Jesús. Padre amado, porque todo lo que te exaltamos, glorificamos, tiene que ser de lo mejor, maravilloso Padre. Porque tú te mereces ser glorificado, exaltado por siempre, Señor Jesús. Maravilloso Padre, te pido, Señor, obra en los ministerios. ¿Cuántos ministerios también están decayendo, Señor? Levanta, Señor Jesús. Levanta, Señor Jesús. Quizás alguien le ha dicho algo. Con las palabras han herido su corazón. Sana ese corazón herido. Restaura, te pido, Señor Jesús. Padre, tú nos has mandado a ser fuertes y valientes, dice tu palabra, Señor Jesús. Ayúdalos, Señor, a ser fuertes y valientes en los ministerios de alabanza. Que esa palabra que quizás por corrección les ha herido, Padre, lo hacen porque los aman, Señor. Porque tu palabra también dice, el que está mal, corrígelo con amor, Señor Jesús. Ayúdalos, Padre amado. Levanta todos los ministerios de la región eclesiástica, El Collao, a nivel nacional y otras naciones, Señor Jesús. Que no sea fanatismo, Señor, sino sea adorarte, sea exaltar cánticos, Señor, que te agraden, Señor Jesús. Te lo pido, maravilloso Padre. ¿Cuántos hermanos, Señor, se libertan a través de las alabanzas, de las enfermedades, a través de las alabanzas?

hermana, hermana. No te canses de clamar al Señor. Él oye tu voz. Hazlo de todo corazón. Si estás fallando en algo, pídele perdón. Él te perdonará. Si lo hacemos de todo corazón. Él es justo y fiel para perdonar a sus hijos. Sé que a veces es la carne es débil, fallamos de una y otra manera. Pero Dios, Dios es bueno, Dios es bien. Su amor y su misericordia. Él nos muestra cada día al ver su paisaje, al ver su creación. Al despertar, Él ya es bueno con nosotros. Porque Él nos despierta. ¿Cuántos hijos, cuántas personas ya no despiertan al dormir? Pero tú más aún, con problemas, con

Porque el Padre amado tiene una promesa con cada uno de sus hijos. Lo que Dios ha prometido, Él lo cumplirá a su debido tiempo. Ten paciencia. Espera en Jesús. Esperemos en Jesús. Sé que grandes cosas vendrán para cada uno de sus hijos. Oh, maravilloso, cuántos están clamando por su familia. Cuántos están clamando por sus hijos para que conozcan a Jesús. Clama, Señor, no te canses de clamar. No te canses de orar, amado hermano, amada hermana. Y un día dirás, yo en mi casa serviremos a Jehová. Oh, maravilloso Padre. Sé que esa promesa tú cumplirás a mí y a todos tus hijos. Porque no queremos que nadie se pierda en este mundo. No queremos. En este mundo lleno de maldad, lleno de problemas. ¿Cuántos tus hijos jóvenes? ¿Cuántos tus hijos mayores se han apartado de tu camino, maravilloso Padre? ¿Cuántos te alababan? ¿Cuántos anunciaban tu palabra? Hoy ya no están aquí. Toca sus corazones, quebranta, te lo pido. Sana sus corazones heridos y que vuelvan a tu casa, de la casa, del lugar del que nunca debieron salir, maravilloso Padre. Aún hay lugar para ellos. Aún están a tiempo para arrepentirse. Aún están a tiempo para reconciliarse contigo, maravilloso Padre. Solo tú dales la valentía. Porque dirán, muchos hablarán, ese hermano así era tal cosa. Nadie somos justos, perfectos para juzgar. Solo tú eres. Y hazles entender a esos hermanos que las palabras de las personas no importan. Solo tu opinión importa, Señor Jesús. Solo tú importas. Solo tú, Señor Jesús, maravilloso Padre. Que nuestra mirada esté puesta en ti, maravilloso Padre. Maravilloso Jesús. Oh, santo, santo, santo, santo, santo eres tú. Ayúdalos, ayúdalos a esos jóvenes, a esos señoritos que están perdidos en los vicios del alcoholismo. ¿Cuántos señoritos, Padre, están en las discotecas? Ahí, Señor Jesús, maravilloso, pensando que van a encontrar la paz, la tranquilidad, olvidarse de sus problemas. Más aún agravian, Señor Jesús. A veces son lastimadas, son abusadas. Te pido, liberta, liberta a esa señorita. Liberta de esas adicciones a los jóvenes, de la ludopatía, Señor. ¿Cuántos están ahí horas y horas en el celular jugando? Horas y horas en la computadora, Señor Jesús. De ese vicio, liberta, liberta, te lo pido, Señor Jesús, maravilloso Padre, maravilloso Jesús. Sé que es una lucha constante, Señor

Para ti nada es imposible, porque tú eres el Dios de los posibles, el Dios todopoderoso. Eres el Dios omnipotente, maravilloso Jesús. Jesús, eres tú el que liberta. Eres tú, maravilloso Padre. Maravilloso Jesús. Oh, santo, santo, santo, santo eres tú. Gracias, Padre amado. Gracias, Señor Jesús. A ti clamamos, clamamos, maravilloso Padre. Maravilloso Jesús. Que toda envidia, enojo, que todo miramiento, Señor, deshagas. Padre amado, que en nuestros corazones reine el amor. Reine la paz, la tranquilidad, Señor. Así como tú amas a tus hijos, sin excepción, que si tiene dinero o no tiene. Padre amado, cual sea esa raza, cual sea esa condición, tú amas a todos por igual. Ayúdanos a amar así a nuestro prójimo, Señor Jesús, sin importar, Señor, cuál sea su pasado, cuál sea su error. Ayúdanos a amarlo, Señor Jesús, porque tú no quieres, Señor Jesús, que nosotros estemos en miramientos, porque tú no quieres que estemos en peleas, contiendas, Señor Jesús. Porque, Señor Jesús, eso te contrista, maravilloso Padre, maravilloso Jesús. Ayúdanos a estar en unidad como iglesia. Ayúdanos, Padre amado, a ayudar uno al otro como familia en Cristo. Porque todos somos hermanos y hermanas y tú eres nuestro Padre celestial. Maravilloso Padre, maravilloso Jesús. Gracias, Padre, te lo pido en tu nombre, amado Señor Jesús. Sé que tú tienes todo bajo control. Sé que estamos, Padre amado, Señor Jesús, en tus manos, Padre bendito. Maravilloso Jesús. Gracias, Padre. Gracias, Señor Jesús.

Gracias, Jesús. En esta mañana, Padre, queremos interceder por aquellos jóvenes, Jesús. Tu Espíritu Santo está en este lugar, Jesús. Gracias por no dejarnos solos. Cada uno de tus hijos aquí presentes, Padre, tiene una lucha grande. Tal vez no sea familiar, pero cada uno, Padre, te clamamos el día de hoy. Cualquier problema, situación que se nos presente en la vida, Jesús, queremos dejarlo en tus manos. Queremos confiar en ti. ¿Y cómo confiar, Señor, si a veces no leemos tu palabra? Perdónanos, Jesús, porque muchas veces, Padre, no te dedicamos lo suficiente, no te damos ese tiempo, Padre. Perdónanos, ayúdanos, Padre, no somos perfectos, Jesús. Muchas veces te hemos lastimado con nuestras acciones, Padre. Hemos lastimado a nuestro prójimo, a nuestros hermanos, a nuestras hermanas. Perdónanos, Jesús. En esta mañana

Perdónanos, Jesús. Para pesar de todo, tú estás ahí con nosotros. Por tu gran misericordia y amor. Perdónanos, Señor. Te queremos pedir en esta mañana por cada uno de los jóvenes que no están aquí, Señor. Para aquellos jóvenes que tal vez pasan días luchas en sus hogares, tal vez Padre luchando, orando por sus familias. Solo tú conoces, Señor, las aflicciones de cada uno de tus hijos.

a seguir en tu camino. No es fácil, Jesús. No es fácil, Padre. Parece que tú nos sostienes cada día. Nos das ese amor, esa paz, esa calma. Queremos aprender a depender de ti, amado Jesús. Ayuda a tus hijos, Padre. Ayuda a tus hijos, Señor. Sé que tenemos luchas, Señor. Ayúdanos a confiar y poner en tus manos nuestras preocupaciones, nuestros problemas, que tal vez a veces, Padre, pensamos que no hay solución. Perdónanos, amado Dios. Perdónanos por dudar muchas veces de ti, sabiendo que tú eres todopoderoso, Señor. Perdónanos, Jesús. Sé que no te dedicamos tiempo, Padre. Perdónanos. Ayúdanos a ser más dependientes de ti. Ayúdanos, Jesús. Ayúdanos, Padre. Ayuda a cada joven, cada señorita, Señor. Tal vez ellos allá afuera, Padre amado, están viviendo luchas, batallas. ¿Cómo lo vamos a vencer si no te tenemos a ti? ¿Cómo vamos a vencer sin tu presencia? Ayúdanos, Padre, necesitamos de ti. Muchas veces, Padre amado, en nuestra mente se nos viene que ya no podemos más. Ayúdanos a quitar esos pensamientos. Ayúdanos a sacar el orgullo de nuestros corazones. Ayúdanos, Padre amado, a quitar los miramientos de nuestros propios hermanos. Ayúdanos, Padre, a ya no juzgarlos, sino ayudarlos, Señor. Ayúdanos, Padre, porque ellos tienen sus luchas. Ayúdanos a ser más unidos, Padre, a amarnos de verdad, cada uno de nosotros. Ayúdanos a llenarnos con ese amor que no es de este mundo. Porque tu amor es único, Señor. Tu amor es eterno y es para siempre.

Señor, a ser un instrumento para esas vidas, Señor, que muchas veces quieren decaer. Padre amado, ayúdanos, Jesús. Por eso te rogamos, Señor, no nos abandones. No nos queremos apartar de ti. No lo permitas.

nuestra fortaleza. Tú eres el que nos va a sostener. Ayúdanos, Jesús. Ayuda a tus hijos. Muchos jóvenes, Padre amado, vienen tristes, vienen destruidos, vienen rotos. Padre amado, solo tú sabes qué está pasando en sus familias. Muchas veces nos lastima, Padre. Ayuda, Padre amado, de aquellos jóvenes. Ayuda a sus familias. Ayúdanos, Padre. Muchas veces nos desaniman, Señor. Muchas veces nos lastiman, nos hieren, Padre. Pero tú, Padre amado, eres el que nos sostiene. Ayúdanos a no temer. Ayúdanos, Padre, a levantarnos en tu bendito nombre, Jesús. Estamos aquí, Padre, porque queremos salir. Queremos salir a las calles, Padre, a contar todo lo que has hecho por nosotros. Que a pesar de todo, Padre, tú eres la verdad. Tú eres el camino. Padre amado, tú eres el que nos sostiene. Y todos sabemos que sin ti, Señor, no podemos hacer nada. Muchos de nosotros hemos estado cegados en un día, pero ahora, Padre amado, gracias a ti vemos la verdad. Vemos esa verdad que antes no veíamos, Señor. Gracias por abrirnos los ojos, Jesús. Espíritu Santo, gracias por interceder siempre en nuestras vidas, en nuestras decisiones. Siempre estás ahí advirtiéndonos, hablándonos. Siempre estás ahí, Espíritu Santo, diciéndonos: hijo, no lo hagas, hija, no lo hagas. Siempre intercedes por nosotros, para que más adelante no caigamos. Pero a veces, Padre, nos dejamos llevar. Ayúdanos ahora a ser más fuertes, a crecer espiritualmente, Señor. Te lo rogamos, Padre, te lo pedimos, Señor. Ayúdanos a vencer todo miedo. Ayúdanos a no desmayar en el camino. Ayúdanos a seguir. Si nos caigamos, Señor, ayúdanos a levantarnos, Padre. Ayúdanos, Jesús, ayuda a tus hijos. Ayuda a los niños, Padre, que están aprendiendo de tu palabra. Que aún, Padre amado, van a haber muchas cosas, muchos obstáculos en sus caminos. Ayuda a tus hijos pequeños, Padre. Llena sus corazones, Padre, de tu palabra, para que de jóvenes ellos puedan, Señor, servirte, puedan tener grandes ministerios, puedan ser un instrumento tuyo, Padre amado, para muchas vidas. Ayúdanos, amado Jesús, a crecer contigo. Ayúdanos a crecer contigo, Jesús. A cada paso que demos, Jesús, ayúdanos a caminar de tu mano, a sostenernos de ti, a no

Señor. Pero en tus manos, Padre, todo va a salir bien, Señor. Confiamos en ti. Dejamos en tus manos a nuestras familias. Dejamos en tus manos a aquellos hermanos, Padre amado, que están mal, que tienen alguna enfermedad, Jesús. Tú los vas a sanar. Porque tenemos fe en ti, Jesús. Dejamos en tus manos a los ministerios de esta iglesia y de todas las iglesias, Padre amado, que tú has levantado. Dejamos en tus manos la vida de los pastores, Señor. Tú vas a encaminar sus vidas. Tú vas a estar con ellos, Jesús. Y dejamos en tus manos, Padre amado, para el líder de este país. Sé que ese presidente que va a gobernar el país, Señor, va a ser tu voluntad, Jesús. Confiamos en ti. Gracias, Señor. Y así todas nuestras preocupaciones, problemas en casa, allá afuera, Señor, preocupaciones que a veces no nos dejan, en esta mañana dejamos, Señor, en tus manos. Sé que tú, Padre amado, todo obras con un propósito, y pase lo que pase, sea bueno, sea malo, Jesús, confiamos en ti. Por tu sangre, Padre amado, gracias, Señor, por tu sangre derramada, amado Jesús. Gracias, Señor, por darnos la salvación que no merecíamos, Jesús. Gracias, Dios, ayúdanos, Padre amado, a quebrantar nuestros corazones cada día. Ayúdanos, Señor Jesús, a quebrantar este corazón que a veces se llena de odio, de orgullo,

Señor. Padre amado, ayúdanos a ser más cada día como tú. Queremos ser como tú, Jesús. Queremos dar ese amor que tú das a tus hijos. Ayúdanos, Padre, y levanta esta iglesia. Levanta a tus hijos, Jesús. Levántalo, Señor. Que todo temor se vaya en esta hora, Señor.

corazones. Porque Padre amado, tú nos amaste primero. Gracias Jesús. Y levanta a tus hijos, Padre. Siempre Espíritu Santo, intercede por nosotros. Y que nos

ojos. Gracias, Espíritu Santo. Gracias, amado Jesús. Amados hermanos, sigamos orando, sigamos clamando. No tengas miedo, hermano, que Dios está con nosotros. Deja todas tus preocupaciones a Él. Deja todas tus cargas en esta mañana a Él y confía que todo va a salir bien. Confía que todo se va a resolver en el nombre de Jesús. De Dios es el oro y la plata, hermano, no tengas miedo. Sé que todo va a ir bien.

0: ustedes se sienten con dolor, con una enfermedad, amén. Vamos a invitar a nuestro pastor Rubén para que pueda orar por los enfermos, amén, y también por los que están en la cárcel.
1: Gloria a Dios, gloria a Dios, gloria a Dios. Sigamos orando, hermanos, sigamos orando. Capaz, hermano, alguien ha venido mal de salud, o está enfermo, o tiene problema. Ahora tienes, acá tiene que haber liberación, hermanito. Tiene que liberarse. Nadie va a volver así, así, hermanito. Nadie va a volver, hermanito, ¿ya? Entonces vamos a clamar. Dios del cielo, Dios de la gloria, Padre, Señor, esta es la presencia tuya, esta es la gloria tuya, Padre Santo, Padre bendito, oh Señor Dios Todopoderoso, Dios de la gloria, Padre, Señor, Padre Santo, mira, Señor, cuánto tus hijas, tus hijos han venido, Padre, mal de salud, capaz con dolor de cabeza, un dolor de espalda, dolor de matrices, dolor de piernas, dolor de huesos, yo no sé, Padre Santo, otros han venido, Padre Santo, tienen problema, tienen quejas, Padre Santo, tienen juicios, tienen, Señor Padre Santo, préstamos del banco, Padre, deudas tienen, papá, Señor Padre Santo, todo esto, Señor Padre Santo, tiene que cancelarse, Padre, todo esto, Padre Santo, aquí los enfermos tienen que ser sanos, Padre Santo, nadie puede estar con la misma cosa, Padre, oh Señor Dios de la gloria, Señor Dios de misterioso, Padre, Señor Dios de la gloria, Señor Dios de misterioso, papá, esta es la presencia, esta es la gloria tuya, Padre Santo, Padre bendito, Señor, en esta hora, en este momento le decimos, papá, completamente, Padre Santo, Padre bendito, tenemos que cancelar ahora, Padre, tenemos que anular, Padre Santo, toda obra diabólica, toda obra satánica, toda obra demoníaca, tiene que ser anulada de este lugar, Padre, así como en las comunidades, así como en los centros poblados, así como en los de distritos, provincias, departamentos, todo, Señor Padre Santo, aquí, Padre Santo, aquí, Señor, tiene que estar reunido tu pueblo, Padre, tiene que estar reunido tu pueblo, papá, oh Señor Dios del cielo, Señor Dios de la gloria, Padre Santo, Padre amado, vamos a reprender toda obra diabólica, toda obra satánica, toda obra demoníaca, vamos a reprender, hermanito, gloria a Dios, tú eres mujer de guerra, hermanitos, ¿ya? Tú eres mujer de guerra, hombre de guerra somos, no somos cualquiera, hermanito, aquí estamos hombres y mujeres, bañados con la sangre de Cristo, ungidos con aceite fresco de la unción, ahora todos estamos ungidos. La palabra de Dios dice, vístete con la coraza, dice, vístete con la coraza, agarra la espada, dice, la palabra de Dios, mis queridos hermanos, así para poder derrotar toda obra diabólica, toda obra satánica, así que de ningún demonio, ningún diablo puede morar en este lugar ahora, así fuera enfermedad, así fuera pobreza, así fuera la muerte, ahora lo decimos, Padre, Señor Dios del cielo, Señor Dios de la gloria, Padre, en tu nombre, sobre todo el nombre que es Cristo Jesús, demonio, diablo, Satanás, fuera de este lugar ahora, sal de estos lugares ahora, demonio, diablo, Satanás, fuera de estos lugares ahora, se va ese dolor de cabeza, se va ese dolor de cuerpo, se va ese dolor de piernas, se va ahora todo el dolor de huesos, se va ahora completamente, demonio, diablo, Satanás, fuera de estos lugares ahora, toda enfermedad desaparece ahora, todo principados, potestades de las tinieblas, ya estamos a ti ahora, demonio, diablo, Satanás, fuera de este lugar ahora, así fuera tus brujerías, hechicerías, maldiciones, se va de este lugar ahora, todo completamente, demonio, diablo, Satanás, ahora completamente, todas enfermedades ahora, quien fuera las enfermedades, cuál fuera las enfermedades ahora, se va de este lugar ahora, completamente se va de este lugar ahora, demonio, diablo, Satanás, tú no eres nada y nada ahora, fuera ahora, se cancelas las deudas ahora, así se cancelas las deudas ahora, completamente, demonio, diablo, Satanás, así que tú no puedes ahora controlarnos de ninguna manera, a quien nos puedes tomar ahora, demonio, diablo, Satanás, te cancelamos, sal de estos lugares ahora, cancelamos ahora, quedas anulado de estos lugares ahora, fuera, suelta este pueblo de Dios, suelta este pueblo de Dios, suelta ahora, nombre por nombre, persona por persona, suelta demonio, diablo, Satanás, tú no eres nada y nada ahora completamente en el nombre de Jesús, la sangre que esto tiene, la sangre que todo espíritu inmundicio, sal de esta persona ahora, sal de esta persona ahora, toda enfermedad ahora, toda pobreza, toda miseria, sal de esta persona ahora, sacúdese ahora completamente, sacúdese ahora completamente, en el nombre de Jesús, en el nombre de Jesús, sacúdese ahora, todo problema ahora, toda potestad, todo principado, toda potestad de las tinieblas, sacúdese de esta persona ahora, sacúdese en el nombre de Jesús, tú no eres nada y nada, demonio, diablo, fuera de esta persona ahora, toda enfermedad, dolor de cabeza, dolor de cuerpo, dolor de hueso, toda pesadilla, se va de esta persona ahora, se va de esta persona ahora, en el nombre de Jesús, la sangre que esto tiene en el nombre de Jesús, la sangre que esto tiene peor, ramala y así ramala, gloria, gloria, gloria, tómale Señor Padre Santo, su mano Padre, no lo dejas Padre, no lo abandones Padre Santo, Padre amado, en tus manos Padre, en tus brazos papá, Señor Dios del cielo, Señor Dios de la gloria, sano declaro Padre, libre declaro papá. Oh Señor Dios de la gloria, Señor Dios de mi todo sano y libre, Padre Santo, Padre amado, Señor, en tus manos dejándole, Padre, en tus brazos dejándole, papá. Oh, gloria a Dios, gloria a Dios, gloria a Dios. Poder de Dios, la sangre que tú, poder de Dios, la sangre que tú tienes, Padre. Se cancelan las deudas, se seca todas las enfermedades completamente y la sangre que tú tienes. Gracias, Señor Dios del cielo. Gracias, Señor Dios de la gloria. Gracias, Señor Dios de misterioso, Padre. Aviva, Padre, fuego, Padre. Aviva, papá, calor de tu espíritu, Padre. Aviva, fuego, el calor de tu espíritu, Padre. Esta es la presencia, esta es la gloria tuya. Padre Santo, Padre amado, Señor Dios Todopoderoso, Señor Dios de la gloria, Padre. Aquí como hijo, como siervo tuyo, Padre, Señor, completamente, Señor, declaro sano, declaro, Padre. Libre, declaro, Padre. Nadie está mal de salud ahora. Nadie tiene deudas. Se secan las enfermedades. Se secan las, se cancela completamente las deudas ahora. Se cierran los dedos ahora completamente en el nombre de Jesús, la sangre que tú te en el nombre de Jesús, gloria, gloria, gloria, gloria, poder de Dios, la sangre que tú te oh, gloria a Dios, amparan acá y te señan a todo Jeremedo. Gloria a Dios, gloria a Dios. Dios para y añaneta tituro, vale, Dios para y añaneta. Gloria a Dios, amparado. Tú tocarás y estás mal, tú tocarás. Gloria a Dios, gloria a Dios, gloria a Dios. Padre Santo, Padre bendito. Señor, estamos sumamente muy agradecidos, Padre. Se cancelan las deudas, Padre. Se secan las enfermedades ahora, Padre. Se seca, Señor, Padre Santo, todo malestar, todo problema, toda mal se seca en el nombre de Jesús. Y la sangre que usted tiene, Padre, la sangre que usted tiene. Gracias, Señor Dios de la gloria. Gracias, Señor Dios de misterioso. Gracias, Señor Dios todopoderoso, Padre. Se rompieron las cadenas, Padre. Se rompieron las ataduras, Padre. Se rompieron todas las ligaduras, papá. Señor, ahora estamos sanos. Ahora estamos libres, Padre Santo. Gloria, gloria, gloria, gloria. Poder de Dios, la sangre que tú tienes. Vamos a dar siete gloria. Vamos a dar siete gloria. Dios del cielo, Dios de la gloria, Dios de misterioso Padre, estamos solamente muy agradecidos, papá, Señor, en tu nombre del Padre, el Hijo y el Espíritu Santo, gloria a Dios, gloria a Dios, gloria a Dios, gloria a Dios, gloria a Dios, gloria a Dios, gloria a Dios, alabado sea el nombre de Jesús, gloria, gloria, gloria, poder de Dios, la sangre que tú tienes, Padre, gloria a Dios, gracias, Padre, gracias, Señor, Dios de la gloria, gracias, Señor, Dios de misterioso, gracias papá, quedamos solamente muy agradecidos, Padre, Señor, todos y todos bendecidos, Padre, en tu nombre del Padre, del Hijo y del Espíritu Santo, gloria a Dios, gloria a Dios, gloria a Dios, aleluya, amén, amén. Maine, comanda, bendista tatano, a ver, bendista tatano, gloria a Dios, sano, ya sano, bendista tatano, gloria a Dios, ya, muy bien, bendiciones, hermano, ya, muy bien, hermano, bendiciones, quedamos bendecidos, hermano, ya, quedamos bendecidos, gloria a Dios, quedamos bendecidos, gloria a Dios, quedamos bendecidos. Gloria a Dios, muy bien, ya quedamos bendecidos, ya, muy bien, hermanito, gloria a Dios, gloria a Dios, gloria a Dios. Meta. Gloria a Dios, gloria a Dios. Ya. Muchas gracias, muchas gracias.
0: Amén, gloria a Dios. Así hemos clamado a nuestro Padre Celestial. Amén. ¿Cuántos confiamos en las promesas de Dios? Amén. Sé que Dios va a cumplir todos sus anhelos, deseos de cada uno de ustedes, amados hermanos, cual sea esa petición de nuestros corazones. Amén. Ahora vamos a pasar al momento de los especiales, para el cual vamos a invitar al Ministerio de Jóvenes, a nuestro hermano Cristian, que va a estar también alabando, ¿no?, a nuestro Padre Celestial. Amén. Y después también vamos a estar presentando coros en conjunto a todos los jóvenes, amados hermanos. Amén. Entonces, en este momento vamos a invitar a nuestro hermano Cristian. ¿Dónde se fue? Cristian. Amén. Bien, ya está viniendo. Ya está viniendo, ¿no? Vamos a alabar a nuestro Padre Celestial. Amén. Con toda esa fuerza, amados hermanos, con toda esa energía, no estemos desanimados. Amén. Tenemos que levantar nuestras manos, tenemos que aplaudir, dar el mejor aplauso a nuestro Padre Celestial, porque Él se merece ser exaltado y glorificado. Amén.
2: Amén.
0: Ahora sí, vamos a invitar a nuestro hermano Cristian.
2: Amén, queridos hermanos. ¿Y cómo estamos? Bien, vamos a ponernos de pie y le vamos a alabar con hermosas alabanzas. Amén. A su nombre. ¿Y cómo estamos, iglesia? ¿Y cómo estamos? ¿Nos escucha? ¿Cómo estamos?

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gracias. Muchas gracias, Dios. Vamos a levantar nuestras manos y le vamos a adorar con esta adoración. Gracias.

0: Al Señor con tres fuertes glorias, amén. A la gloria es al Padre, al Hijo y al Espíritu Santo. Gloria a Dios, gloria a Dios, gloria a Dios. Bien, damos el lugar también a nuestra querida hermanita Luz Clarita para que siga con la dirección.
1: Amén, gloria a Dios, así hemos exaltado a nuestro Padre Celestial con estos himnos y pues no, toda la honra y la gloria sea para nuestro Padre Celestial, amén. A su nombre, bien mis queridos hermanos, también los jóvenes vamos a presentar unos coros que también nos hemos estado preparando y pues no, queremos dar este especial, este tiempo que es no momento de los especiales, vamos a alabar a nuestro Padre Celestial, amén. Por el cual voy a invitar a los jóvenes a que puedan pasar. Tu hermano Omar, nuestro hermano John, por favor, pasemos rápidamente.

0: Bien, queridos hermanos, nuevamente también nos saludamos con el amor y la bendición del Señor. Bien, los jóvenes han preparado algo hermoso para ustedes, queridos hermanos, y quisiera que se puedan deleitar también con estas hermosas alabanzas de mucha bendición. Amén. Y por lo cual vamos a ponernos de pie, amada familia del Señor Jesucristo. No se sienta aburrido o aburrida, porque nosotros somos hijos de Dios y los hijos de Dios no son aburridos. A lo contrario, los hijos de Dios tienen victoria en el Señor. Amén. A su nombre. ¿Y cómo estamos?
1: Bendecidos, prosperados y en victoria.
2: Gloria a Dios.
0: Gloria a Dios.
1: Bien, mis queridos hermanos, vamos a ponernos de pie, vamos a alabar esta alabanza, ¿no? Los que tienen su himnario Melodías Celestial, vamos a alabar estos coros, amén. Vamos a alabar con la página 2 que dice la alabanza Dulce Comunión, amén.
0: Amén.

0: A su nombre.
1: Gloria a Dios.
0: ¿A quién alabamos?
1: A Cristo Jesús.
0: Vamos a seguir alabando, mis queridos hermanos. Amén. La alabanza que dice Gloria al Cordero, página 25. Amén. Los que tienen su himnario, Melodías del Verbo.
1: Y a su nombre.
0: Gloria a Dios.
1: ¿Y cómo estamos?
0: Bendecidos, prosperados y en victoria. Amén.

0: A su nombre.
1: Gloria a Dios.
0: A Él sea toda la honra y toda la gloria. Amén. Vamos a seguir alabando a nuestro Padre Celestial con la página 30 que dice la alabanza. Hay poder en Jesús. ¿Cuántos lo creen, amados hermanos? Amén. En Cristo hay poder. Amén.

Amén, gloria a Dios. Hay poder en nuestro Padre Celestial, amados hermanos. Y Dios nos ha hecho libres en la cruz del Calvario. Amén. Vamos a seguir alabando. Amén. La alabanza que dice entera consagración, página 36. Amén. A Dios pertenece nuestra vida.

0: que Dios nos lave de toda nuestra maldad, que limpie todas nuestras vestiduras, amén. Vamos a ir alabando con la página 143. La alabanza dice: en la viña del Señor. ¿Cuántos hemos prometido trabajar en el Señor? Amén.
1: Amén. Gloria a Dios.

0: Señor. Gracias, Jesús.
1: Amén, amados hermanos. Vamos a seguir exaltando a nuestro Padre Celestial con este himno que dice: Peregrino soy aquí. Página 180, amén. A su nombre,
2: gloria a Dios.
0: Gloria a Dios.

0: gracias.
1: A su nombre.
0: Gloria a Dios.
1: Dios ya nos perdonó ya en la cruz del Calvario. Él pagó el alto precio, amados hermanos, y siempre debemos, pues, no estar agradecidos. Nunca demos, nunca nos cansemos de dar gracias a Dios. Amén.
0: Y vamos a terminar con esta linda adoración que titula Fue en la cruz.

Jesús nos ha prometido que no, allá en la eternidad nunca más habrá llanto y dolor. Por eso, hermanos, sigamos perseverando en Cristo y a su nombre.

0: Dios, gracias. Amados hermanos, recuerden que Jesús prometió volver por ti, por mí, por todos sus hijos. Amén. Que esa promesa nunca se nos olvide. Amén. Y estamos listos y preparados. ¿Cuántos de nosotros nos falta prepararnos para que Jesús venga? A muchos, ¿no? Entonces tenemos que prepararnos. Bien, amados hermanos, puestas alabanzas, puestos coros, vamos a dar tres glorias bien fuertes. Amén. Vamos a elevar nuestras manos arriba y vamos a glorificar. La gloria sea al Padre, al Hijo y al amado Espíritu Santo.
1: Gloria a Dios, gloria a Dios y gloria a Dios. La honra y la gloria siempre sea para Jesús.

0: Amén, gloria a Dios. Ahora, mis queridos hermanos, después de este especial, ya también hemos llegado a la segunda parte de la palabra de Dios, amados hermanos. Quizás algunos han tenido preparado un especial, pero prepárense más. Para la siguiente semana vamos a estar también igual, ¿no? Alabando a nuestro Padre Celestial, exaltando el nombre de nuestro Padre Celestial. Amén. Entonces, en este momento vamos a invitar a nuestro pastor Rubén, donde se encuentra, pastor. Para que pueda compartir la palabra de Dios, amados hermanos. Estos coros son antiguos, yo sé que las hermanitas saben, ¿no? Y Dios mediante podamos sacar, pues, ¿no?, un coro unido entre hermanas mayores y las jóvenes, ¿no? Y todos podemos exaltar el nombre de nuestro Señor Jesucristo. Ya se ha perdido, ¿no?, la hermana Celeste, ¿dónde está?, ¿no?, la que dirigía, ¿no?, a nuestras muchas hermanas que recuerdo, pero no están el día de hoy. Pero vamos a seguir esforzándonos, amados hermanos. Amén. A su nombre.
1: Gloria a Dios.
0: Bien, voy a dar pase a nuestro pastor Rubén para que pueda compartir la palabra de Dios.

0: Bien, mis queridos hermanos, en primer lugar un cordial saludo a nombre de nuestro Dios Todopoderoso. Muy buenas tardes.
1: Buenas.
0: Que Dios me lo bendiga, hermanito, que Dios me lo bendiga. Y les doy, hermanito, a cada uno de ustedes, bienvenida a la casa de Dios, hermanito. Ustedes no han venido a perder tiempo, hermanito, sino cuanto más, hermanito, levantarnos, hermanito, cuanto más, hermanito, equiparnos, hermanos. Amén, hermanos. Cuanto más, hermanito, es pasar ya con nuestro Dios, con nuestro Creador, hermanito, hemos venido, hermanito. Entonces, ya pasando al siguiente punto, hermanito, con la parte central, que es la palabra de Dios, hermanito. A ver, Kataxaita señane. Muy bien, a ver, Alpachani, Saita Sipjañane. Gloria a Dios, Urta Sipjañane. Dios del cielo, Dios de la gloria, Dios del misterioso Padre. Cuánto te agradezco, te doy gracias, Señor Padre Santo, Padre bendito. Señor, gracias, Señor Padre, gracias, Señor Dios de la gloria, Padre Santo, Padre bendito. Señor, gracias. Aquí tus hijas, tus hijos han venido hoy día, Padre, para poder pasar el día y la jornada, Padre. Señor, juntamente contigo, Señor Dios, Padre. Señor, así también, Padre, papá, extiende tu mano, que se abra su corazón, que se abra su mente, Padre, que se abra, Padre. Oh, Señor Dios del cielo, Dios de la gloria, Padre Santo. Padre bendito, Señor, tu palabra que quede, Señor, como sembrado en cada corazón, Padre, Señor, así como un sembrador siembra, Señor, en buena tierra, Padre, donde, Señor, la semilla cae, Señor, y es tapado, Señor, con la tierra, y después, no pasando mucho tiempo, la semilla empieza a germinar de la tierra. Señor Padre Santo, empieza a crecer y dar su fruto, Padre. Mira, Señor, de una semilla y cuántos granos da, Padre. Señor, así, Padre Santo, de cada corazón tiene que brotar, Señor, tu bendita palabra, Señor. Tiene que multiplicarse, Padre. Señor, aquí tu pueblo, tus hijos, todos, Señor, hemos venido en realidad, Padre Santo, para multiplicarnos, Señor, para poder anunciar tu palabra, para poder llevar tu palabra. Para esto, Señor Dios, vamos a recibir tu bendita palabra. Dios del cielo, Dios de la gloria, Dios de misterioso Padre, en tus manos estoy, papá, en tus brazos estoy. Padre, así también cada uno de tus hijos, tus hijas, Padre, todo, Señor, equipado, Señor, en este lugar, Padre. Señor, estamos en tus manos, en tus brazos, Dios del cielo, Dios de la gloria, Padre, te oramos en tu nombre, del Padre, del Hijo y del Espíritu Santo. Gloria a Dios, gloria a Dios, gloria a Dios, aleluya, amén, amén. Ahora, hermano, Biblia na kapsta si pañan ya, meto manaka hermeto, utaptan hermeto, tatito en palabra piatecht, hermano, estamos en estos últimos tiempos, hermano. Estaptan hermano, dice en Estados Unidos, Donald Trump, se cierra todas las iglesias, ya no más reunión, dice, ¿no? Ya el que está reuniéndose su multa como $50,000, dice. ¿Cuánto dice, hermanito? Entonces, mi querido hermano, eso quiere decir, ya estamos en los últimos tiempos. Así, hermano, puede afectar esto a muchos, hermano. Yo no sé, hermanos, pero, hermano, primordial es que nosotros tengamos la palabra, maduremos en la palabra, hermanito, cosa que venga momento más difícil es nosotros madurado, Señor, en la palabra, hermanito, vamos a resistir, hermanos. Amén, hermano. Entonces, importante recibir la palabra de Dios, ¿ya? Chelaberta señane, a ver, en el libro de Josué, gracias a Dios, estoy contento. Nuestras jóvenes, nuestras señoritas se esfuerzan en este día para levantarse, hermano, porque Dios está buscando obreros, hermanos. Amén, hermano. Como hace rato cantaron, ¿no es cierto? Dios está buscando obreros. Sí, hermano, Dios está buscando obreros para estas señoritas y estos jóvenes hombres y mujeres de futuro, hermanitos. Amén, hermano. Entonces, qué bueno, hermanito, que se esfuercen, hermanito. Verdad, yo también era joven, hermanito. Yo no pensaba, hermanito, pero cómo Dios me levantó. A veces como un sueño. Yo digo, no, cómo Dios me levantó. Pero así es, hermanito. Amén, hermanos. Josué 24.
1: A ver, hijito, ¿por qué has venido? Quita baja antes que te caiga, ¿ya? Ya listo.
0: Ahora sí, a ver, Josué 24. A ver. Sí, libro de Josué, capítulo 24, ya 14 en adelante. A ver, hermanito, ya. Verso 14. Todos van a encontrar, ya. Yo quisiera solamente, hermanito, a mí me gusta que todos encuentren. Todos lean, hermanito. Todos tengan esta palabra, hermanito, ya. Ya está. Ya, el libro de Josué. Ya, ¿quién era Josué? ¿Qué tienes Josué? Humanaka un aptate, Cam Satanasa, Josué, su esposa Paj Cam Satanasa, Kunham Warmenasa, Suma Warmenat, Hanukasa Wale Firo Warmenacha, Josué Kunham Chachanasa, ¿no es cierto? Wale Chachanat. Hanich wale chachana kun jamanas Josué, hermanito, ¿ya? Entonces, Jehová saja un tañan, hermanito, Josué, hombre de guerra, hermanos, a su nombre. Hombre donde él nunca se rendía. Él enfrentaba, hermano, los enemigos venía, hermanito. Atacaban, hermano, a él atacaba. Dos, tres, cuatro personas, que más personas atacaba. Pero Josué nunca se rendía, hermanos. Amén, hermano. Igual a nosotros cosas nos va a atacar, hermanito. Nosotros no tenemos por qué rendirnos, hermanos. Igual su mujer de Josué se llama Arona, se llama. Entonces esta mujer, hermanito, una mujer verdaderamente era una mujer ejemplar, era. Entonces, Arona, hermanito, ¿no? Era una mujer muy amable. Esta mujer, hermanita, era una mujer ejemplar, porque daba buenas consejerías a todo el pueblo, hermanito. Él nunca perdía la amistad, siempre mantuvo una amistad, hermanito. Entonces, mujer de Josué fue una mujer ejemplar, fue, hermanito, pero... Ya otro día vamos a tocar, pero aquí ahora les voy a hablar. Verso 14, Camstisa. Ahora pues, dice, mira, la palabra de Dios dice, ahora pues, temed a Jehová, servidle. ¿Cómo? Con integridad y en verdad. ¿Ya? Con integridad y verdad. Y quitad de entre vosotros, ¿qué cosa? Mira, los dioses los cuales sirvieron vuestro padre al otro lado del río en Egipto. Y servid a Jehová, a su nombre. Una obligación completa le da Josué. ¿Ya? Servid a Jehová. Jehová Sanacaj, está bien, nuestros papás antes, nuestros abuelos han servido a los amorreos, a los eteos, han servido ya a los dioses, paganismos, mundanales, han servido, pero más nosotros no, si no tenemos que servir, tatitura hichuro Jehová Sanacaj serviñasaj, tatitura, sí, hermanos, amén o no amén. Mira, ha sido una obligación, pero ahí dice, ahí mira, el siguiente versículo, mira. Verso 15, Camsesa, si o y si mal os parece, a ver, piensen, ¿eh? Y si os mal parece servir a Jehová, escoge hoy, dice, Hichuro Taktma, ¿ya? ¿A quién sirvéis? A los dioses. ¿A quién sirvieron vuestro padre cuando estuvieron al otro lado del río?
2: o a los dioses de los amorreos, en cuya tierra habitáis, pero yo y mi casa serviremos a Jehová. Amén o no amén. 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Amen un amen. Hichurun hiwasa kitiro sirvinyane, kitiros aka karas, no cierto, un tanyane, kitiros hermanos. Se da cuenta hermanos. Y kitisa hermanito, chak bienes tanyane, bienes tanyane. 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Mira hermanos, acá ahora tocat piens araquiñan hermano, cotas otiwa, cota mancan chaluita nakasubaleu hermanos, y acá ahora quien igual hermanitos, uiwanakas hermanito, kunatsu kanaka ot pachaj hermanos. Piens nate, hanuksa hiwasaha ukamaki chut pachatan hermanito, así nomás. Hermano mío, hermanito, hiwasata queja, tatito hermanito, Lord hermanito, ¿cuánto ha pensado hermanito? ¿Cómo podría ser un pescadito, hermano? ¿Cómo podría ser una paloma que vuele, hermanos, que tenga esa fuerza para volar? ¿Cómo ha pensado? Amén, amén. Mira, tatito piensa pensamiento para Hanijo Asaj igual que Snat Hermaito. ¿Cuál es el pensamiento para Hermaito? Entonces, ahora, Josué era una profeta. A Josué venía esta palabra. Josué decía: Josué, levántate. Josué, tú tienes que llevar al pueblo. Josué, esfuérzate. Josué, aprende a soportar. Josué, enfrenta la guerra. Josué, yo estaré contigo. No te dejaré. A su nombre. ¿Nosotros quiénes somos? Nosotros somos Josué, hermanos. Amén o no amén. La voz de Dios viene para nosotros. Nosotros tenemos que ser fuertes. Valiente, hermanos, hombres y mujeres de guerra tenemos que ser, hermanos. Amén o amén. Hombres y mujeres de guerra. Ma con eso, un amigo aquí, como mi hermano Enrique, así era uno de mis amigos. Hermano, igualítano. 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Walitan wa warmina kar tokenyataki. Walitan wa warmina kar taksu nyataki. Pero supayan pipele magilata. ¿No? Mira, hermano, para la pirete, hermanito. Es verdad. Supayaro, ¿quién se atreve, hermanito? ¿Se da cuenta? Hiwasaj, hermanito, a espaj ikt asistana. Tarde kama ikt asistan. Warmiro, ya está desayun, histan. Ya está almuerzo. Pero hiwasaj te. ¿Y vas a este hermano? Hermano, Josué no era eso. Josué no era eso. Josué, hermanito, pasarta se ojanaja temprano, hermano. Josué misona coñoroja, tatito sanao, hermano. Y tatito palja y aninao, hermanito. A ver, hermano. Y tatito git anaj. Entonces, paja hermanito, con esa fuerza, con esa valentía, dice: pueblos, escuchen. Ahora, si o mal os parece, ahora sirvieron a los amorreos, a los eteos, vayan, pues, sirvan a ellos. Pero el pueblo, ¿qué dijo? ¿Qué dijo el pueblo? ¿Qué diciendo responde? Siguiente versículo, Camsisa. Mira, entonces dice: aquí, mira,
0: verso dice, entonces el pueblo respondió, dice, y dijo, nunca, mira, escucha, nunca tal cosa no acontezca, que dejemos a Jehová para servir a otros dioses, a su nombre. Hanipun Hiwasaha, tatitur de Hanyanite, sirvinja. Sino que Dios sanaca, ya que Dios sanaca, esos ídolos, esas estatuas, a esos déjenlo. Pero Hiwasaha sirviñan, ¿qué quiero decir? Dios auquizaro sirviñane, Dios auquizaro loctañane, Dios auquizaro cochuñane, Dios auquizaro yopaichuñane, Dios paredañane, a su nombre. Hermano lindo, gloria a Dios, hermano. Tatit jamajani otkite, naya germeto al coche esta vez, no sé cómo Dios me ha formado. Acá paca y todo, que calpa cuerpo, ape germen, no es cierto, mi cuerpo está suave, suelto, tiestas queriteme. Uy, ¿cómo, hermano? Ustedes también, a su nombre, hermano, walika sinua. Tito en palabra catoctañane, walika sin predictañane, jóvenes, señoritas, hombres, mujeres de futuro son, hermanos. Ustedes van a ser mejor que este pastor, hermanos, a su nombre. Van a predicar, hermanos. Ustedes han leído en el libro de Deuteronomio, capítulo 28, 1 en adelante, ¿qué dice? ¿Qué dice? Acontecerá si oyeres la voz de Jehová tu Dios, para procurar cumplir los mandatos, los decretos, las leyes. Entonces, dice, entonces Jehová tu Dios te exaltará, ¿a dónde dice? A todas las naciones de la tierra, a su nombre.
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0: No, y vas a germen, hay como pensamiento, sah. Nah pensaré, hermano, nah, gracias a Dios, hermano, por la gracia de Dios, hermano, he tenido una profesión de cerrajería, hermano, conozco todo lo que es el metal, hermano. Ucan trabaja, pero nan pensamiento, jaja. Ucan trabaja, cabero, hijo, jaja. Eso era. Pero como Dios me levantó a su nombre. Igual, Dios tiene planes para cada uno de nosotros. No sabemos esta señorita acá de cuánto tiempo estarán acá o ya no estarán. Capaz estas señoritas, estos jóvenes estarán en otros países. Voy a escuchar que esas de Rusia, de Francia, de Guatemala, no sé, fulana tal está en Guatemala, fulana tal está. ¡Guay! Gloria a Dios, hermanos, a su nombre. Eso es, hermano, eso es, hermano. Servir a Dios, servir a Dios. Y Dios nos va a levantar, Dios nos va a levantar, a su nombre. Por eso Josué dice, ¿a quién van a servir? ¿Verdad? ¿A los dioses de los amorreos? ¿De los eteos? ¿A los fariseos? ¿A quién? ¿No es cierto? Sirvamos a nuestro Dios verdadero, quien ha formado tanto como los cielos y la tierra, hermanos. Amén, hermano. Ya, ahí vamos a servir. Y el pueblo con su propia boca, ¿sí? ¿Cómo se dice? No, se expresa y dice, no, nunca vamos a dejar a nuestro Dios, sino vamos a servir a nuestro Dios, a su nombre. Ya, entonces tú también has dicho, yo también voy a servir a nuestro Dios. Siguiente versículo, Kamstisa. Mira, verso 17 dice, porque Jehová nuestro Dios es el que nos sacó a nosotros, a nuestro padre, y de la tierra de Egipto, y de la casa de servidumbres, ya el que ha hecho ya estas grandes señales y nos ha guardado por todo el camino, por donde hemos andado, en todo el pueblo por entre los cuales pasamos. 18 dice, y Jehová arrojó de delante de nosotros
2: y todo el pueblo, y los amorreos, y los ya que habita, que habitaba en la tierra, ¿ya? Nosotros pues también serviremos ¿a quién? A Jehová, porque Él es nuestro Dios, Él es el dueño de nosotros, Él es, hermanito, a su nombre. Ya, entonces dice, Jehová arrojó a los amorreos. ¿Por qué, hermano? Porque gente pecador, ¿para qué sirve si no quiere reconocer a Dios, hermanito? ¿Se da cuenta? A ver, hermanito, más ejemplo. 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Con ahora sasu canac pechka tapjeja. 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Ya, upanaca jacanaca sirve. Y hasta 24 de junio. 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Entonces, ¿qué vas a hacer, ve? ¿Qué vas a hacer? Ukam uka trabaja, cabrera, hay ukamati ojata. Kaukiro sarata, histas me, kaukiro sarata, gilata, kaukiro, ¿a dónde te vas a ir? Acá colca sapura, huma gantas, acá colca y ganas, taktas, sapuro, uka colca, ya está, crispia tante, colca, crispia tante, gilata, a ver, histas me. A ver, uyuan nakama, ukayapu nakama, wali lortaj, está bien. Pero, ¿qué tal mañana viene la muerte? Aromante jiwaña jotaniwa. Y ukajiwaya, hermanito, te va a llevar, te va a salvar. Iskasip mahilat. Kitis hakiro kispiana, kitis hermanito. Solamente Jesucristo, a su nombre. Ya, hay un capítulo a Sajermento, Tatitur Unteña Sajermento, Tatitur Jesús Unteña, Señor, Señor, Señor. Hermano mío, Haneo Yakajotkit, Hermento, y Namaya Hakenakaja, bueno, igual lo que es Cañaniwa, Conawa, Kaukiwa, no, hermanito. Hayokatpi, Josué 1:6, 1:7, Kamsanasa, Josué solamente esfuérzate. Josué solamente esfuérzate, sé valiente, sé muy valiente, muy valiente a su nombre. Entonces si vas a Germeto, chamachta señane, si vas a Juma, Naya, chamachta se pañane, hermanito, ya maine, gracias jóvenes, me alegra bastante, hermanito, ellos ya dicen, no siente en su programa, ya tenemos tal fecha, ayuno, tenemos tal fecha, ayuno, tenemos tal fecha, ayuno. Pero no sea solamente el ayuno, también le acompaña la palabra también, hermanos, amén, amén. ¿Qué dice en el libro de Josué 1:8? ¿Qué cosa dice? Este libro de la ley, meditarás día y noche. ¿No es cierto? Día y noche. ¿Para qué? Ah, entonces dice que si cumplieres los mandatos, los leyes, los decretos, todo, entonces serás próspero. A su nombre. Próspero. ¿Quieren ser o quieren vivir en una miseria? ¿En una pobreza les gusta? Que no hay plata. Para un heladito, no hay plata para un helado. Ukchumanaptaja. ¿Se da cuenta? Sino que, hermanos míos, sea próspero, dice hermanos. Próspero. Y como la última palabrita, ¿qué dice? Todo.
0: todo te irá,
2: ¿cómo dice?
0: A su nombre. Todo te va a ir bien, todo te va a ir bien, ¿ya?
2: ¿Quieres predicar?
1: Ah, predica.
0: Ya, estoy. Ya. Gloria a Dios, hermanito, ¿ya?
2: Entonces, mi querido hermanito, así es que mi querido hermanito, esfuérzate, hermanito, esfuérzate. Chamachtas, hermanito.
0: Gloria a Dios, a su nombre. ¿Ya? Entonces todo nos va a ir bien y seremos prósperos, hermanito. ¿Ya? Todo nos va a ir bien. Gloria a Dios. Entonces, hermanito, y la palabra, verso 18, decía, ¿ya? Y Jehová arrojó delante de vosotros a todo el pueblo de los amorreos que habitaban en la tierra. ¿No es cierto? Porque no obedece, pues. Porque no quiere estar en la voluntad. ¿Para qué sirve? Pues, ¿no es cierto? ¿Para qué sirve, hermanito? Entonces, la misma cosa, hermanito, cuando venga Jesucristo, hermanito, si aquellos, hermanito, no quieren estar en la voluntad de Dios, ¿para qué sirve? No va a poder volar, no va a poder entrar al reino de los cielos, no va a poder, hermanito. Ahora, verso 19, ¿qué dice? Entonces José dijo al pueblo: no podéis servir a Jehová, porque Él es Dios santo y Dios celoso, ¿ya? No sufrirá vuestras rebeliones y vuestros pecados. Y si dejaréis, ¿no? Si dejaréis a Jehová a servir, ¿ya? Y a dioses ajenos, él se volverá y os hará mal y os consumirá después que os ha

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O kamsita necha, mujer celosa. Hombre celoso kamsisa. ¿Dónde estabas hasta ahora? ¿Con quién estabas hasta ahora? ¿Sí o no? ¿Ah? ¿Con quién estabas? Ah, de razón te has cambiado bonito. ¿Ah? Qué bonito. Warme saraque. Ah. Oma jualé perfumes, perfumtas y bataitao, ¿no? Hermano, disculpe. Tatito ja, ukampe celoso, hermanito. No quiere de ninguna manera. Humana clita, hermanito. ¿Qué dice pues, en el libro de Éxodo? A ver, libro de Éxodo, capítulo 20. A ver, Éxodo 20. Camstiza. Gloria a Dios. Ya, 20. A ver, verso 3. ¿Qué dice? No tendrás dioses ajenos. 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Ja ni warme na campalas katate, si o chacha paro. O chacha sa warme na kapar kikos, o machiata, chacha na campe la rusis taxi, ¿no es cierto? A veces, hermano, o kanaka problema lor japje, hermanito. Tatito sea igualito, de ninguna manera que tengas, que te inclines a esos dioses ajenos que se llaman santitos, san pedritos, no sé tantas cosas, hermano, de ninguna manera. Siguiente versículo, Camsisa, ¿dónde está? Verso 5, a ver, verso 5, Camsisa. Éxodo 20, verso 5, Camsisa. Mira, no te inclinarás a ella, ni la honrarás. Mucho cuidado. Utaman rakotjas caspa. Uka santitosas guaperkaro. Repisar ochkatas caspa. Si otatito en palabra paja. Amén o no amén. Mucho cuidado. Nayato a Dios a Okimaja. Nayato human dueño maj. Yo soy. Hanipone human nanairakatat uticas patokanakaj. Hakanaka kamsisa. Ay, Virgen de María. María, Virgencita, ruega por nosotros. Ruega por nosotros. ¿En qué parte de la Biblia dice ruega por nosotros? Madre de Jesús. Hanio otiquito kanakaj hermaeti. ¿Ya? Entonces, catatito en palabra paja, huale can pachua, jehuasaros chito germaito. Amén, hermanos. Ya, muy bien. Gloria a Dios. Manacalita abjata, hermanita, ahí están los 10 mandamientos, hermanita, en ese libro de Éxodo, capítulo 20. Cot, mi hermanito, en el libro de Josué, ya está Josué, ¿dónde está? A ver, 24, Camstiza, 24, 22, a Camstiza. Y Josué respondió así. Ya Josué responde. ¿Qué diciendo responde? Al pueblo. Vosotros sois, dice. Ah, disculpe, verso 21. Verso 21. Verso 21. Camsanza. El pueblo entonces dijo a Josué: no sino que a Jehová serviremos. A su nombre. Tatituro pon serve señane. 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Kunatseja tatitor sirve señane, kunatseja hermanos, kunatseja tatito, él es el dueño, pues hermano, tanto como del reino de los cielos y de la tierra, todo está en su orden, pues hermanos, a su nombre. 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Mira, con suma vida, chorchito germanitos, a su nombre. Uka vida empeja, sum sarnactan germanito. Uka vida, uka hakan vida empeja, hermano, trabajtan hermanito. Uka vida empeja, hermanito, usuma utanitan, suma movilidad, hermanitos. Ya suma ya teñan, portan germanito. Hemos llegado.

0: otros ya son profesores, profesoras, otros tenemos ciertamente ya son policías, ciertamente otros son abogados. Mira cómo Dios nos ha dado, hermanito. Amén, hermano. Ese es nuestro Dios, hermanito. Entonces, aquí la palabra de Dios nos dice bien claramente, el pueblo contestó, ¿no es cierto? Entonces dijo a Josué, no, sino que a Jehová serviremos. ¿Pero qué? ¿Qué más dice? Verso 22 dice, y Josué respondió al pueblo, vosotros sois, ¿qué cosa? Testigo ya contra vosotros mismos, de que habéis elegido a Jehová para servir. Y ellos respondieron, ¿eh? Testigos somos. Amén, amén. Hermano, ¿sabes qué? Cada uno somos testigo, hermanito. Hermano, huma pachao la kaman pachao stag, hermanito, tatitoro sirvesha. Histao, hermanito, tatitoro aka otapar port antao, hermanito. Hichak aka tatitot hanipun hitekta simt, hermanos. Amén o amén. Kunas utkas pan, hermano, nimpo que warmis haktas kata, mano, chachas, pero tatito no te va a dejar. Tatito, hermano, de lo mejor, de los despreciados, de las basurales, te va a sacar al mejor lugar, te va a sacar, hermanos, a su nombre. Esa es su palabra. Esa es su palabra, hermanito. Aquí, hermanito, muchos nos va a desvalorar. ¿Para qué sirves? ¿Qué esto, aquello? ¿Qué cosa? No nos ha escrito, hermanito, mi hijo mayorcito, ¿no? Ah, ¿qué cosa? Él, ¿qué está haciendo? El día debe ser un profesor de la universidad, debe estar dictando clase en la universidad. No, hermanos, muy especialmente, natatito, taquiosasau, hermanito, ya hasta se para Dios. Entonces tiene que ser de Dios, hermanitos. Entonces, estos jóvenes, los motivo, les declaro, hermanito, ustedes, Dios les ha llamado, esfuércense. Hombres, mujeres, valerosos. Amén o amén. Fuertes, resistentes, hermano. Ustedes nunca van a ir, ya bueno, ahora me ha dicho esto, yo ya no voy, ya no. No, hermano. Por algo venimos a Dios. No venimos por tal hermano, ni por pastor, por tal hermano. No, no, no. Por Dios venimos, a su nombre. Todo pueblo presente, hermanito. Tatitur untasip. Hanipun humanaka, hermanito, pastoraro, ni hermano de junta diácono. No, no, no. Tatitur untasip, hermanito. Amén, hermano. Y tatitur hibasaroja, irptas chitanej. Manaka yatipta, ¿qué dice en el libro de Isaías 41, 10 a Camsisa? No temas, nosotros no temas, porque yo soy tu Dios, yo te ayudo. ¿Cómo se te echa? Yo te ayudo. ¿Qué más dice? Nosotros, yo te doy fuerza, yo te doy valor, no te dejaré, dice nosotros. Entonces, hermanito, la promesa de Dios, hermanito, ya no nos va a dejar, siempre nos va a sustentar con la diestra de mi justicia, dice Dios, siempre te va a sustentar. Hanipuneo tatito con falta de chitaneta, hermanos. Amén, amén. Ya en el libro de Deuteronomios, capítulo 28, 3 en adelante, ¿qué dice? Hasta 6. Bendito serás a su nombre. Bendito el trabajo, bendito el negocio, bendito tu camino, bendito los hijos, bendito tu gana. Toda una bendición se desata, hermanito. Una bendición se desata. Entonces, mi querido hermanito, Jehová Saja, tatito rointañane, tatito, janeuconos falta de chitanete, hermano, tenga presente, janeuconos. Pero jumeti tatito titiak tataja, Josué dice, si mal os parece, pueden ir, dice, pueden ir. Pero el pueblo dijo, no, no, señor, vamos a servir toditos a Dios, dice, hermanos, porque Él es el dueño. Él es el dueño tanto como del oro y la plata, hermano. ¿Qué dice Mateo 7:7? ¿Qué dice? El que pide recibe, el que busca, el que llama, se le abre las puertas a su nombre. Ese es nuestro Dios. Nuestro ruego en la mañanita, cuando estos jóvenes dicen que están orando, yo les felicito, hermanito. A mí me han invitado, no entraba por el celular, hermanito, no entraba, no puedo, no cómo contactar, hermanito. Pero yo creo que, hermanito, Dios les está guiando, va a haber oportunidades, hermanito, compartir, hermanito, ¿ya? Gloria a Dios. Entonces, mis queridos jóvenes, queridos señoritas, hermanos, todos, hermanito, esfuércense, hermanito. Amén, hermano. Todos fuertes, hermanito, ¿ya? Tatituru sarastanja, niños, hermanito, tatituru sarastanja, hijo pao, erpaschito, hermanito, ¿ya? Bien claramente. Dice, ¿qué más dice? ¿Dónde está? Coquita en Tanzá, verso 22, Josué respondió al pueblo, ya vosotros sois, ¿qué cosa? Testigo contra vosotros mismos de que habéis elegido, nosotros hemos elegido a Jehová para servir, y ellos respondieron, testigos somos. Ya, verso 23, quitad pues ahora, ¿qué cosa vamos a quitar? Quitad pues ahora los dioses ajenos que están entre vosotros, inclinad vuestro corazón, ¿a dónde? ¿A dónde? A Jehová, Dios de Israel. Tatito, haya cachai, camsi sermeto, Mateo, a ver, Deuteronomio 6:5, creo que eso, no me recuerdo bien, ¿qué dice? Amarás a Jehová. ¿Cómo? ¿Cómo tenemos que amar a nuestro Dios? Con todo corazón, con todo alma, con todo mente, con todo fuerza. A su nombre. Ya, así vas a amar. Con totatiturunta. Mejor que tu esposo vas a mirar a Dios, mejor que cualquier otro, hermanito. Primer tatituru intataja, ¿cuál es catao, hermanito? ¿Cao quién es, hermanito? A su nombre. Primero es Dios, hermanito. Primero es Dios. Respeta, señor, tatituru jam, hermanito. Y tatito en pejo, ¿cuál es cañón, hermanito? Ya, gloria a Dios. Hay tatito en palabra paja, y vas a tatituru, hermanito. Ya, muy bien. 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Verso 24, camisisa. Y el pueblo respondió a Josué. El pueblo responde a Josué. Ya, Josué. ¿Quién era Josué? Este siervo de Dios, ¿no es cierto? Un profeta, ya está. Ya, responde a Josué. ¿Qué diciendo? A Jehová vuestro Dios, mira, serviremos. Ya, y a su voz, a su nombre. Ya, hicha, hermanito. Piensa, mi hermanito. A ver, piénsale, hermanito. Piénsale. Hermano, así como dice Deuteronomio 28:1, dice, te levantará Dios sobre todas las naciones de la tierra. 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Tatito hanipune kiteros haita no kanet. Tatito hanipune kiteros de kanet. Tatito hermeto, está bien, tu papá, tu mamá o alguien te va a dejar, te va a abandonar. Más Dios no, hermanos. Amén o no amén. Más Dios no te va a dejar, hermano. Así es que aprenda, escucha la voz de Dios. ¿Qué dice su palabra? ¿Qué cosa dice, hermanito? Y obedezcamos, hermanito. Obedezcamos. Estemos a su mandato, hermanos. A su nombre. Temor a Él. Temor a Dios. Caminemos, hermanito. Entonces siempre Dios nos va a levantar. Así que donde estemos, hermanito. A su nombre. 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
1: 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mira Señor Padre Santo ven mira aquí están tus hijas aquí están tus hijos Padre aquí están Señor Padre Santo hoy día quienes han venido papá para poder pasar el día, para poder pasar la jornada, para poder pasar, Señor Padre Santo, Señor, delante de ti, Padre. No hay otro más, Señor, a quien, Padre. No hay otro más a quien, Padre Santo. No tenemos otro Dios, papá. No tenemos otro Dios, Padre Santo, Padre bendito. ¿A quién podemos rogar? ¿A quién podemos suplicar? ¿A quién podemos decir, Señor, Señor? Padre, tú eres nuestro Dios, papá. De ti venimos, Padre. Señor, nos has enviado a esta linda tierra. Señor, en esta linda tierra, Señor Padre Santo, donde tenemos que escuchar tu palabra. Padre, donde tenemos que escuchar tu palabra. Conforme a tu palabra, Padre. Señor, Señor, tenemos que caminar. Señor, teniendo esta obediencia, Señor. ¿Cuánto vale la obediencia, papá? Señor, así nos vas a levantar, Padre. Acá tengo, Señor, jóvenes. Aquí tengo, Señor, señoritas. Señor, estos jóvenes, estos señoritas, papá. Son hombres, mujeres de futuro son, Padre. Donde, Señor, Padre Santo, ellos van a llevar. Ellos van a ser los mejores voceros tuyos. Donde va a anunciar tu palabra. Señor, mañana o más allá, Señor. Padre, ¿dónde estarán estos jóvenes? ¿Dónde, en qué países, Señor, estarán anunciando tu palabra? Señor Padre Santo, Padre bendito, Señor, mira lo que Dios está haciendo. Padre Santo, todo esto, Señor Padre mío, Dios mío, papá, Señor, solo puedo dejar en tus manos, solo puedo dejar en tus brazos, papá. Señor, te ruego por estos jóvenes, te ruego por estas señoritas, Padre. Solo te ruego, papá, sean útiles, Padre. Hombres y mujeres, sean útiles, papá. Nadie que quede así, así, Padre. Nadie, Padre Santo, sino sean útiles, Padre. Señor Dios de la gloria, Señor Dios de misterioso, Padre. Así también, Padre Santo, esta es madre de familia, quienes han venido, Padre. Así para poder alimentarse de tu palabra. Señor, Padre, para ti no hay una cosa imposible. Señor, Padre Santo, todos son, Señor, todos valen, todos sirven, Padre, todos son útiles, Padre, nadie va a quedar así, Padre. Señor, Padre Santo, miramos, Señor, este pueblo de Ilave, Padre, este pueblo de Ilave, papá, ¿en qué situación está? ¿Cómo está, Señor, este pueblo de Ilave? Padre Santo, mira los señores transportistas, Padre, Señor, estos señores transportistas, día en día que prestan servicio, Señor, y la de Puno, y la de Mazucruz, y la de Padre Santo a Farata, a Señor Padre Santo a Desaguadero, Señor, para todo lugar, Padre, día en día están ocupados, Padre. Señor, miramos, Señor, a estos personajes, Padre. Señor, estos empresarios, Padre. Día en día, Señor, el Señor ocupado en la empresa, Padre. Aquellos comerciantes, Padre. Señor, día en día que comercializan, Padre Santo, Padre bendito. No hay tiempo, no hay tiempo, no hay tiempo, Padre. Señor, para que donde pueden venir, donde pueden, Señor, verdad, doblar sus rodillas, rogarte, suplicarte, Padre. Señor, La sorpresa va a ser tremendo, Señor, para estos hombres, para estas mujeres, Padre. Señor, Padre Santo, cuando tu pueblo se ha llevado, Padre, recién van a correr ellos. Señor, Señor, será tarde, Padre, será tarde, es demasiado tarde. Señor, correrán a las iglesias, se arrodillarán, llorarán, Padre. Señor, Padre Santo, quedaron y quedaron, papá. Señor, sus lágrimas correrán. Señor, dice tu palabra, se volverán locos, dice Padre tu palabra, Señor. Padre Santo, este es el momento, este es el tiempo, Señor, Padre Santo. Verdaderamente donde nosotros, Señor, Padre mío, Dios mío, papá. Señor, hoy en día, Señor, podemos decirte, Señor, perdónanos, levántanos, Señor, que se abra nuestro corazón, que se abra nuestra mente. Hoy en día podemos decir, Padre amado, Padre bendito, Dios del cielo, Dios de la gloria, Padre, Señor, en tus manos dejo esta familia, en tus brazos, Padre, todos y todos, Señor, para el mejor servicio tuyo. Declaro, Padre, los mejores voceros tuyos. Papá, Dios del cielo, Dios de la gloria, Padre. Te oramos, Padre, te rogamos, papá, nombre sobre todo nombre que es Cristo Jesús. Saita Siñani, Dios parte Iñani Tatituro, Señor Dios de la gloria, Señor Dios de misterioso, papá, Señor, gracias, Padre. Señor, Padre, a estos jóvenes, Señor, lo bendigo, Padre. Estas señoritas lo bendigo, papá. Señor, de este lugar, Señor, ellos van a salir lleno de paz, lleno de gozo, Padre Santo, Padre mío, Dios mío, papá. No hay otro más, Señor, Padre Santo, como Señor, como tú, Padre. Señor, tú eres dador, Señor, dador de paz, dador de la felicidad, Señor, dador de bendición. Señor, tú echas, Señor, nombre por nombre a cada uno de nosotros, Padre, a cada persona, a cada uno de tus hijos, Padre. Señor, Padre Santo, tú das tu bendición, Señor, Padre Santo, día en día derramas tu bendición, Padre. Así también, Padre Santo, Padre bendito, nos perdonas, nos reúnes, papá, Señor, para tener esta esperanza de tu venida gloriosa. Tu venida gloriosa va a ser pronto, Padre Santo. ¿Quién sabe, Padre? Señor, va a ser una sorpresa para muchos, será una sorpresa. Padre, para nosotros ya no será sorpresa, porque ya estamos avisados. Padre, Dios del cielo, Dios de la gloria. Padre, te oramos, Señor. Dios todopoderoso, Dios de la gloria. Padre, declaro bendición para cada uno de tus hijos, de tus hijas. Papá, Dios del cielo, Dios de la gloria. Padre, te oramos en tu nombre, del Padre, del Hijo y del Espíritu Santo. Gloria a Dios, gloria a Dios, gloria a Dios. Alabado sea el nombre de Jesús. Padre, Dios del cielo, Dios de la gloria. Muchísimas gracias, Señor, Dios todopoderoso, Dios de la gloria. Padre, que Dios me lo bendiga. Un abrazo para todos, que Dios me lo bendiga, hermanito. Un abrazo para todos, que Dios me lo bendiga. Muchísimas gracias, quedan bendecidos. Todos y todos, queda bendecido. Que Dios me lo bendiga. Muchas gracias, que Dios me lo bendiga. ¿Ya? Que Dios me lo bendiga. Gloria a Dios. Amén, hermanito.
2: Amén. Amén, gloria a Dios. Así pues nos ha compartido esta palabra nuestro Padre, nuestro pastor, ¿no? Pues no es Dios a través de su siervo hablándonos. Amén. ¿Cuántos lo creen? Amén. Bien, amados hermanos, antes que la hora nos gane, vamos a pasar a nuestro pastor Carmelo y también vamos a pasar las ofrendas. Amén. Dios mediante, estaremos en otra oportunidad, bueno, mi persona dirigiendo. Que Dios les bendiga grandemente a cada uno de ustedes, amados hermanos, y pues a seguir adelante, ¿no? Y como le estaba diciendo en un principio, ¿no? No dejen de orar por los jóvenes, por los niños. Amén. Pues no, hay niños que vienen los domingos a la escuela dominical, los jóvenes nos reunimos los días sábados a partir de las 6:30. Si tienes algún amigo, ¿cómo se llama? Vecino, ¿no? Joven, capaz está animado a venir a la iglesia, puede venir también, ¿no? A partir de las 6:30 nos estamos reuniendo. Nuestra hermana Mariluz, como presidenta de jóvenes, está aquí, y también algunos que estamos en la junta. Amén. Y solamente eso sería, amados hermanos, que Dios les bendiga grandemente. Amén. Voy a pasar a nuestro pastor Carmen.
3: Gloria a Dios, aleluya. 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Josoy, Iguazataqueja, un ejemplo hermoso, un ejemplo, un camino correcto, una enseñanza, ¿no? 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También, hermanas, hermanas, que verá aquí, a Choroja, a Chictasctanua, los hermanos jóvenes, señoritas, que verá aquí, pueblo de Dios, Bazaja, Nairacataro, Sarantasctana, Mayaki. 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Amén, hermanos, hermanas, Padre Eterno, les bendiga, sia. Gloria a Dios, aleluya. 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Amén. Dios lo bendiga. Servo.
4: Muy bien, mis queridos hermanos. Ahora sí, hermanita Chaja, pastañani, siguiente punto. Saita si pañani, ¿ya? 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Usted se pañani, Señor Dios, Padre Santo, Padre bendito. ¿Cuánto te agradezco? Te doy gracias, Señor Padre. En este día, en este momento, Padre, Señor Dios de la gloria, gracias, papá, gracias, Señor Dios Todopoderoso, Dios de la gloria, Padre, Señor, cuánto te agradezco, papá, Señor, hemos traído lo que nos has bendecido de los días que hemos podido pasar en trabajo, negocio, camino, en todo, Señor, nuestros quehaceres, Señor, nos has bendecido y lo vamos a hacer presente para hacerlo presente, papá, Señor, en tu nombre, del Padre, del Hijo y del Espíritu. Espíritu Santo, gloria a Dios, gloria a Dios, gloria a Dios. Amén, gloria a Dios.

0: deje cada día, Señor.
1: Gloria a Dios, Padre Santo, Padre bendito, Señor. Cuánto te agradezco, te doy gracias, Señor Padre. Señor, aquí por tus hijas, por tus hijos, quienes lo presentaron, Señor, estos diezmos, estas ofrendas, Señor, conforme que tú las has bendecido, nadie ha venido mano vacía, sino trayendo de lo que habías bendecido, Padre, y lo hacen presente, papá. Ponemos en tus manos, en tus brazos, Padre, todo esto aparezca en tu reino, en tu gloria. Así también nosotros recibimos de tus manos, de tus brazos, Padre, vamos a utilizar en lo que se requiere. Padre, bendigo, santifico. En tu nombre, del Padre, del Hijo y del Espíritu Santo, gloria a Dios, gloria a Dios, gloria a Dios. Aleluya, amén, amén, gloria a Dios. Que Dios me lo bendiga. Muchas gracias. Asiento, hermanita, ¿ya? Asiento.
2: 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Amén. Entonces, gloria, chora pañan, en el nombre del Padre, del Hijo, del Espíritu Santo. Gloria a Dios, gloria a Dios, gloria a Dios, aleluya. Santo es Jesús, poderoso Señor. Bendiciones, pastor Señor, que esté cada uno de vosotros. Cero a Pastor Robín, Dios la bendiga.
1: Muy bien, mis queridas hermanas, ahora sí, llegando a parte final, hermanito. Este mes de junio, El día 20 tenemos ayuno, cena del Señor en este lugar, los 7 iglesias que estamos, ¿ya? Entonces, para el día 20, Hanipon, ¿qué te falta? Hermanito, ayuno y cena del Señor, apañan, hermanito, con los 7 iglesias. Ahí va a estar, hermanito, ahí está Iglesia Amparán, Iglesia Culte, Iglesia Collino, no sé qué, cuántas iglesias que estamos, hermanito, en los 7 iglesias, pero acá en apañan, hermanito, ya toque jacaró, hermanito. Entonces, más bien para el día 20, temprano, reúntase, ojañan, hermanito, ya. Muy bien, de hecho este hermanito, chaján, tukte ojañan, hermanito. Amén, hermano. Amén. Oracionan, tukte ojañan. Señor Dios, Padre Santo, Padre bendito, cuánto te agradezco, te doy gracias, Padre. Señor, gracias. Gracias, Señor, Padre, por este lindo día, por este día tan agradable. Señor, Padre Santo, También, Señor, cuánto te agradezco por estos jóvenes también, por estas señoritas también, Padre, quienes verdaderamente, Señor, de buen corazón ellos pasaron. Señor, este sacrificio quienes llevan. Sé que, Señor, Padre Santo, han dejado, Señor, Señor, su alimento, su bebida han dejado, Padre. Y de buen corazón, Señor, te buscan, Padre. Bendícele, Señor, dale respuestas. ¿Cuáles son, Padre Santo, su ruego, su súplica, Señor? Padre, bendito sean, papá, en todo y en todo, Padre. Así también todo, Señor, pueblo presente que necesitamos, Padre. Señor, Padre Santo, llévanos de este lugar. Señor, no será como nosotros queremos, no será como nosotros deseamos, Padre, sino, Padre Santo, Padre amado, llévanos, Señor, Dios Todopoderoso, ayúdanos a pasar los días, la jornada, Señor, en tus manos, en tus brazos, papá. Ayúdanos a volver, días cultos citados que tenemos. Ayúdanos, Padre, Señor, a alabarte, glorificarte a tu santo nombre. Oh, Señor, Dios de la gloria, Dios de misterioso Padre. Señor, Dios de la gloria, Dios de misterioso Padre, te oramos y te rugamos, papá, nombre sobre todo nombre que es Cristo Jesús, Padre. Llévanos por el camino que hemos venido, guárdanos, cuídanos, protégenos de todo peligro. Padre, todos los días de nuestra vida, en tus manos, en tus brazos. Padre, te oramos en tu nombre, del Padre, del Hijo y del Espíritu Santo. Gloria a Dios, gloria a Dios, gloria a Dios. Alabado sea el nombre de Jesús, Padre, tu nombre del Padre y del Espíritu Santo. Amén. Un abrazo para todos, un apretón de mano, que Dios me los bendiga. Muchas gracias, que Dios me los bendiga. Gloria a Dios.

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Él te llamó, te seleccionó

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El tema para el día de hoy, Nico de Noche. La lectura se encuentra en Juan capítulo 12. Yo, la luz, he venido al mundo para que todo aquel que cree en mí no permanezca en tinieblas. Según el apóstol Juan, Nicodemo vino a Jesús de noche. Estaba este fariseo tratando de pasar desapercibido bajo el manto de la oscuridad, avergonzado de que él, como miembro de la clase dirigente, tuviera curiosidad en cuanto a Jesús. Algunos han sugerido que simplemente por la noche se estaba más fresco. Otros han dicho que la noche era un mejor momento para hacerle preguntas a Jesús porque había mayor tranquilidad y menos distracciones. En realidad, no sabemos la razón por la que Nicodemo fue a Jesús de noche. Pero Juan parecía determinado a resaltar ese hecho específico. Cada vez que mencionaba a Nicodemo, lo identificaba diciendo algo así como: «Ya saben de quién estoy hablando, el tipo que vino a Jesús de noche». Sin duda alguna, Nicodemo era una persona bastante moral y vivía según la ley mosaica. Probablemente la gente pensaba que era una persona bastante buena. Sin embargo, nada de eso importaba. Él estaba en tinieblas en cuanto a quién era Jesús en realidad y quería saber la verdad. Así que se vio atraído de las tinieblas a la presencia de la luz del mundo. Jesús también nos llama a nosotros de las tinieblas y promete que cualquiera que crea en Él no permanecerá en la oscuridad. Pensamiento para este hermoso día. La fe en Cristo no es un salto a la oscuridad, es un paso hacia la luz.

El Espíritu Santo le da una nueva naturaleza a todo creyente. Sus deseos son nuevos, diferentes. Hace que el creyente anhele las cosas de Dios. Por si fuera poco, el Espíritu Santo mismo establece su morada en el creyente. Con estos increíbles recursos a su disposición, ¿puede el creyente esperar una lucha contra el pecado? Le tenemos la respuesta a continuación en Gracia a Vosotros.

aún con una nueva naturaleza, estimado oyente, y el Espíritu de Dios viviendo en nosotros, la carne permanece en nosotros, los que hemos nacido de nuevo, los que somos verdaderos creyentes, los que hemos venido con una fe arrepentida a Dios a través de Cristo. Pero, ¿a qué nos referimos cuando hablamos de carne en este contexto? Bueno, es el conjunto de deseos pecaminosos que aún permanecen en nuestra naturaleza humana. ¿Y cómo debo enfrentar esos deseos pecaminosos que aún hay en mí?

0: traducción, en la Biblia de las Américas lo tiene así: no cumpliréis los deseos o el deseo de la carne. El mandamiento es permitir que tu vida sea gobernada por el Espíritu Santo. Ese es el mandamiento. Y este es un mandamiento, no a algunos cristianos privilegiados, es un mandamiento a todo cristiano, ya que todos, sin excepción, nosotros que pertenecemos al nuevo pacto, que el Espíritu Santo nos ha redimido, cada uno de nosotros tenemos el Espíritu Santo residiendo en nosotros, en nuestros corazones. Romanos 8:9 claramente nos dice: vosotros
1: cuatro
0: no estáis en
1: y
0: la
1: 28
0: carne,
1: minutos.
0: En el Espíritu, si en verdad el Espíritu de Dios que mora o habita o reside en vosotros. Pero si alguno no tiene el Espíritu de Cristo residiendo en el corazón, por supuesto, esa es la implicación. El tal no es del Señor, no es de Él. Claro, ¿no es cierto? O sea que no existen cristianos que no tienen el Espíritu Santo residiendo en ellos. 1 Corintios capítulo 6, versículos 19 y 20, que somos, ¿qué ahora del Espíritu Santo? Somos templo del Espíritu Santo. El Espíritu Santo reside en nuestro cuerpo. Reside en nuestro cuerpo como individuos y reside en nuestro cuerpo como congregación, en el cuerpo de Cristo, la iglesia. Esta es una verdad tan básica, tan básica. Pero el poseer el Espíritu Santo y ser templo del Espíritu Santo no es lo mismo que andar en el Espíritu. ¿Qué quiere decir andar en el Espíritu? En pocas palabras, si tuviéramos que resumir la definición o qué significa esto, podríamos decir que andar en el Espíritu es tomar cada paso de nuestra vida en armonía con la voluntad del Espíritu. La vida cristiana se describe en el Nuevo Testamento como una experiencia de andar, una experiencia de caminar. Y la idea de andar y caminar ya nos indica lo que es. Y es un tiempo presente, es algo que es continuo. No es esporádico, es continuo. Andar en obediencia a la voluntad de Dios es un concepto paralelo a andar en el Espíritu. Romanos 13:13 nos habla de andar honesta o decentemente. 1 Corintios 7:17 nos dice el apóstol que debemos andar.
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0: En el cual fuimos llamados. En Efesios 2:10 nos dice el apóstol que debemos andar en buenas obras, las cuales Dios preparó de antemano para que anduviésemos en ellas, ¿se acuerdan? Efesios 5, del 8 al 9, debemos andar en la luz. Efesios 5, 15 y 16, debemos andar sabiamente. Tercera de Juan 3, 4 nos dice que debemos andar en la verdad, etc. Y podríamos usar muchos pasajes más. El punto es que la vida cristiana se define o se describe, entre muchas otras maneras, como una experiencia de andar, una experiencia de caminar. Y eso es paralelo, o es un concepto similar y paralelo, a andar en el Espíritu. Ser cristiano y andar como cristiano implica eso, andar en el Espíritu, porque realmente es el Espíritu que produce humildad, honestidad, contentamiento, fe, buenas obras, amor, luz, sabiduría y verdad. Pablo dice, andad en el Espíritu y no vas a satisfacer los deseos de la carne. Esto es victoria, ¿no es cierto? Este es el secreto de la vida cristiana triunfante. Aquí reside la clave para la victoria sobre el pecado que aún está en nosotros.
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0: Algunos pueden de alguna manera percibir y otros cristianos no. Prácticamente nos enseña el Nuevo Testamento lo que significa andar en el Espíritu. Es un mandamiento, noten, andad en el Espíritu. No es opcional, no es los que quieran hacerlo bien y los que no, bueno, allá ellos. No, es andar en el Espíritu. Y en los versículos 17 al 18, el apóstol ahora nos describe la razón por la cual debemos andar continuamente en el Espíritu. Es porque existe un conflicto continuo entre la carne y el Espíritu. El cristiano se encuentra en un conflicto implacable con los deseos de la carne. Lo sabemos porque la Biblia lo dice.

0: dice y lo sabemos porque nuestra experiencia lo afirma. El pecado está en nosotros. Aunque somos hijos de Dios, aunque hemos sido justificados, hemos sido perdonados.
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0: No hay condenación para los que están en Cristo Jesús. Nuestro destino eterno no es cuestionable, no está en juego. Estaremos con Él finalmente en gloria para siempre jamás. Pero sin embargo, mientras estemos aquí en esta tierra, en esta carne, estamos luchando con ella. Ahora el conflicto se nos describe en los versículos 17 y 16. Porque el deseo de la carne, dice Pablo, es contra el espíritu. Y el del espíritu es contra la carne. Pues estos se oponen el uno al otro, de manera que no podéis hacer lo que deseáis. Antes, ¿saben lo que pasaba? Antes hacíamos lo que se nos daba la gana y lo único que se nos daba la gana hacer era pecar, pecar, pecar y seguir pecando porque no teníamos opción. Cuando la gente habla del libre albedrío, yo decido lo que quiero. ¿Sabes qué? Libre albedrío, lo único que puede hacer un no creyente, un inconverso, es pecar y nada más. Pecar y pecar y seguir pecando. Esa es la única opción. Lo único que él puede escoger hacer es pecar. Lo que varía es la expresión de pecado, la manifestación de pecado. Algunos son borrachines, algunos son fornicarios, algunos son adúlteros, algunos son mentirosos, etc. El punto es que pueden escoger el pecado, pero no pueden escoger si van a andar en obediencia a Dios o van a andar en obediencia a su carne. Nosotros, en contraste, tenemos esa opción. Y no solamente esa opción, es nuestro deber y, como vamos a ver, es la característica de un creyente. Si sois guiados por el Espíritu Santo, el versículo 18, no estáis bajo la ley. El deseo de la carne es contra el Espíritu. ¿Qué es la carne? ¿Qué quiere decir eso de carne? ¿Qué exactamente es la carne? La palabra en griego es sarx. Se utiliza de varias maneras y con diferentes significados, dependiendo del contexto. Algunas diferencias son mínimas, a veces son bastante notables, pero, por ejemplo, se usa para referirse al aspecto físico de una persona. Por ejemplo, Jesús, cuando conversa con los discípulos en camino a Emaús, allá en el capítulo 24 de Lucas, sabemos, ellos estaban incrédulos a que si era el Señor Jesús que había resucitado, y Jesús les dice: mirad mis manos y mis pies, que soy yo mismo. O sea, no soy un espíritu, soy yo. Palpadme y ved, porque un espíritu no tiene ¿qué? Carne, ni huesos, como podéis ver que yo tengo. O sea, aquí la palabra carne, sarx, se usa para describir el cuerpo físico. Fácil de entender. También la palabra carne se utiliza para referirse a la inhabilidad humana para lograr lo que Dios desea hacer. Dice Pablo en Romanos 6, 19, hablo en términos humanos por causa de la debilidad de vuestra carne. También puede ser una referencia a nuestra condición antes de ser redimidos. Por ejemplo, Romanos 7, 5 nos dice, porque mientras estábamos en la carne, o sea, en la condición en la condición natural de un ser humano sin Dios, sin el Espíritu de Dios, cuando estábamos en la carne, las pasiones pecaminosas despertadas por la ley actuaban en los miembros de nuestro cuerpo a fin de llevar fruto a muerte, dice el apóstol Pablo, o fruto para muerte. Entonces, esa es una referencia a la condición de un ser humano antes de ser redimido. También se utiliza para describir el aspecto humano que le mueve a deseos perversos. Sus inclinaciones a lo malo, el cuerpo de pecado, según Pablo lo llama en Romanos 6, 6. Romanos 6, 7, 18, todo el capítulo 7 de Romanos habla de esa inclinación de la carne a hacer lo malo. Por ejemplo, versículo 18 de Romanos 7. Porque yo sé que en mí, dice Pablo, es decir, en mi carne, no habita nada bueno. Porque el querer está presente en mí, pero el hacer no. Este es el principio de pecado. La ley del pecado que nos mueve en dirección opuesta a lo que sabemos que debemos hacer. Por eso Pablo dice en el versículo 21 de este mismo capítulo, así que yo queriendo hacer el bien, hallo este principio o esta ley que el mal habita en mí. ¿Puede usted identificarse con eso? ¿Han llegado a frustrarse? ¿Por qué es que siempre estoy luchando con estas cosas? El Espíritu Santo vive en mí, yo amo al Señor Jesús. Y sin embargo estoy con esta lucha. ¿Saben por qué? Porque es la carne que todavía mora en nosotros, el pecado que mora en mí, dice Pablo. Esta es la diferencia de un creyente, sin embargo. El versículo 22, porque en el hombre interior me deleito con la ley de Dios. Ah, esta es la declaración de un creyente. Yo me deleito en la ley o con la ley de Dios, pero veo otra ley en mis miembros, en los miembros de mi cuerpo, dice, que hace guerra contra la ley de mi mente y me hace prisionero de la ley del pecado que está en mis miembros. Y por eso concluye en el versículo 24 con esta declaración de frustración que cada uno de nosotros más de una vez lo hemos hecho. Miserable hombre o mujer de mí, ¿quién me librará de este cuerpo de muerte? Es como si lleváramos un cadáver encima, contaminado, que siempre nos mueve en una dirección opuesta a lo que el Espíritu que nos dio vida en nuestra alma quiere hacer. Pero esa es la lucha. Y esa lucha existe en nuestro cuerpo. Un principio que nos mueve en dirección opuesta a lo que nuestro hombre interior, el hombre redimido, el alma redimida, el nuevo hombre en Cristo desea hacer. Es muy crítico que entendamos lo que está sucediendo en nuestra vida espiritual. Lo que está sucediendo es que tenemos propensidades pecaminosas en nuestra humanidad aún no redimida, nuestros cuerpos, que estarán con nosotros hasta que finalmente seamos glorificados. Pablo dice, lo expresa así en Romanos 8:23, tenemos las primicias del Espíritu, el Espíritu está en nosotros, pero aún nosotros gemimos en nuestro interior, dice, aguardando ansiosamente la adopción como hijos de Dios o como hijos, la redención de nuestro cuerpo. Hasta ese día, que nuestro cuerpo sea finalmente glorificado, estaremos luchando con esto. Esta lucha no se acaba hasta que pasemos por medio de la
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0: Instantáneamente seamos transformados en camino al cielo. Entre tanto, ahí está la lucha que se describe acá en Gálatas del 16 al 21. La vida cristiana entonces es una lucha entre la carne y sus deseos y el espíritu que reside en nosotros como personas redimidas, y por supuesto los deseos del espíritu son contrarios a los deseos de la carne. ¿Notaron eso? Y estamos ahí. Algunos se preguntarán, bueno, ¿pero no es más poderoso el Espíritu Santo que la carne? Y la respuesta es, por supuesto que sí. Por supuesto que sí. Qué lindo hubiera sido, a veces he pensado esto, que el Señor el día que nos convierte o que somos redimidos y transformados, quitara toda la propensidad al mal. Pero no es así. En sus planes soberanos, Él nos ha dejado aquí en esta tierra
2: 4:41
0: que espera algún día ser glorificado, que va a luchar hasta ese día, pero gracias a Dios que tenemos el poder del Espíritu Santo hoy. Algo que una persona que no conoce a Dios no posee, algo que ninguno de nosotros teníamos antes. El Espíritu Santo ya ha logrado la victoria sobre la carne en la salvación. Aunque la carne ya ha sido sometida por el poder del Espíritu Santo, escuche lo siguiente, sin embargo, todavía ejerce influencia. A menos que andemos en el Espíritu, vamos a sufrir derrotas de la carne. Por eso es tan crucial que entendamos lo que significa esto de andar en el Espíritu. En el capítulo 6 de Romanos, Pablo escribe, después de haber dicho que hemos sido identificados con Cristo en su muerte y su resurrección. El versículo 12, por tanto, no reine el pecado en vuestro cuerpo mortal para que no obedezcáis sus lujurias o sus deseos. Ni presentéis, versículo 13, ni presentéis los miembros de vuestro cuerpo al pecado como instrumentos de iniquidad, sino presentaos vosotros mismos a Dios como vivos de entre los muertos y vuestros miembros como instrumentos de justicia. Los miembros del cuerpo es una referencia a todo aquello que es parte de nuestro cuerpo, parte de nuestra humanidad, por los cuales nos expresamos como seres humanos. No es simplemente el dedo, la mano, es todo lo que está en nosotros. La expresión de nuestra mente es parte del cuerpo. Todo lo que el cuerpo tiene, nos dice Pablo, son miembros que debemos presentar a Dios, así como nos indica en el capítulo 12 de Romanos. Debemos presentar nuestro cuerpo como sacrificio vivo. Acá nos dice que nos presentemos a Dios y presentemos nuestros cuerpos a Él. Noten que nos presentamos a Dios como vivos entre los muertos, porque antes sí estábamos muertos, ahora estamos vivos en Cristo Jesús. Ya no estamos bajo el control del pecado. El mismo capítulo, el versículo 14, nos dice el apóstol, porque el pecado no se enseñoreará de vosotros, pues no estáis bajo la ley, sino bajo la gracia. El pecado ya no es nuestro Señor. El pecado ya no es nuestro amo. Lo era antes, pero ya no. Por tanto, no debemos vivir obedeciendo los deseos del cuerpo mortal, los deseos de la carne, como Pablo lo dice en Gálatas 5, sino ponernos al lado del Espíritu y presentarnos nosotros mismos a Dios y los miembros de nuestro cuerpo, todas nuestras expresiones y capacidades de nuestro cuerpo a Dios. Y la razón es porque estamos ahora vivos a Dios. El versículo 4 de este mismo capítulo nos dice, porque fuimos sepultados juntamente con Él, Cristo Jesús, para muerte por el bautismo, a fin de que como Cristo resucitó de los muertos por la gloria del Padre, noten esto, así también nosotros andemos ¿en qué? En vida nueva. Si alguno está en Cristo, nueva criatura es, las cosas viejas pasaron. Somos criaturas nuevas en Cristo Jesús. Entre paréntesis, esta descripción del bautismo en el capítulo 6 de Romanos no es una descripción del bautismo en agua, es una descripción de la introducción del creyente en el cuerpo de Cristo, en Cristo Jesús. El bautismo simplemente simboliza lo que ocurrió espiritualmente, que aquí se nos describe en el capítulo 6 de Romanos. Fuimos bautizados en Cristo Jesús. Eso implica que fuimos introducidos por su Espíritu. Estamos en Él. 2 Corintios 5, 17. Si alguno está en Cristo, y todo creyente está en Cristo, nueva criatura es. ¿Dónde está Cristo hoy? Entre paréntesis. Está a la diestra del Padre. Él murió y resucitó. ¿Saben dónde están los creyentes en Cristo Jesús? En Cristo Jesús. Hemos muerto con Él, identificados con Él en su muerte, y hemos sido resucitados con Él espiritualmente. Estamos en Cristo Jesús. Por eso un creyente, desde el momento que muere, pasa a la presencia de Cristo, porque no hay condenación ahora para los que están en Cristo Jesús. Estamos en Él. A pesar de que, entre tanto, como estamos viendo, estamos luchando con esto, con el pecado. Esta es la capacidad dada por el Espíritu de Dios, aunque el pecado y la carne aún están en nosotros y nos acosan. Pero ahora podemos luchar y tener victoria en el Espíritu. Ese es el punto. Es una lucha que implica acción de nuestra parte, sin embargo. No es algo que nos sentamos ahí pasivamente y nos deslizamos ahí patinando espiritualmente. No. Somos activos. Y no solamente eso, sino que la santificación en el Nuevo Testamento es un involucramiento agresivo del Hijo de Dios en el proceso. Por eso Pablo dice, Romanos 8:13, porque si vivís conforme a la carne habréis de morir, pero si por el Espíritu hacéis morir las obras de la carne, viviréis. El apóstol Pablo en 1 Corintios 9 dice que yo mortifico, golpeo a mi cuerpo. Es una lucha continua. Tito 3:8 nos dice, palabra fiel es esta, y en cuanto a estas cosas quiero que habléis con firmeza, para que los que han creído en Dios procuren ocuparse en buenas obras. Es una lucha. Las buenas obras no es algo que yo espero, a ver si se me ocurre y viene. No, yo estoy involucrado en el proceso. Filipenses 2:12. Así que, amados hermanos, tal como habéis obedecido, no solo en mi presencia, sino ahora mucho más en mi ausencia, ocupaos en vuestra salvación con temor y temblor. ocupados en eso. La santificación es un proceso activo del creyente. Pero después agrega Pablo, porque es Dios el que causa en vosotros, por implicación, ¿quién es el que causa? El Espíritu Santo que reside en nosotros. Es Dios el que causa en vosotros tanto el querer como el hacer por su buena voluntad. Antes de ser creyente, ¿usted quería ser obediente al Señor? ¿Amar al Señor? ¿Seguirle? ¿Qué le importaba un comino a usted? Dios y sus cosas. Nuestra fe no es una religión. Lo hemos dicho tantas veces. Nuestra fe es una relación personal con Dios. Hemos sido identificados con Dios por medio de fe en su Hijo Jesucristo. Hemos sido redimidos. Hemos sido perdonados. El Espíritu Santo reside en nosotros. Y por esa razón estamos involucrados en este proceso. Dependiendo, por supuesto, en el poder del Espíritu Santo. No es que lo hacemos en el poder de nuestra carne. Porque si ese es el caso, entonces caemos en lo mismo que los gálatas estaban haciendo y nos volvemos insensatos. Efesios 5:18, Pablo lo expresa de otra manera. No os embriaguéis con vino, en lo cual hay disolución, sino sed que llenos del Espíritu. Esa es otra manera de decir lo mismo. El principio es similar al de Gálatas.
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0: Os domine, os controle. Continuamente es un presente imperativo. Colosenses 3:16. Donde en lugar de mencionar al Espíritu Santo, Pablo dice lo siguiente, que la palabra de Cristo more en abundancia en vosotros. Y los resultados de que la palabra de Cristo more en abundancia en nosotros, que son estos, con toda sabiduría, enseñando, amonestándonos unos a otros, salmos, himnos, canciones espirituales, cantando a Dios con acción de gracia, son los mismos resultados de ser lleno del Espíritu Santo en el capítulo 5 de Efesios, versículo 19. Lo mismo. Entonces, noten lo siguiente, que estar lleno de la palabra de Dios en nuestro corazón, de tal manera que rige, dicta, nos informa y nos guía, es lo mismo de andar en el Espíritu, es lo mismo de estar lleno en el Espíritu. Estamos hablando de obediencia. La palabra de Cristo representa la voluntad del Espíritu revelada en la Escritura.

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1: El cristiano simplemente debe dejar que Dios obre a través de él y descansar en él. O ideas que son populares para algunos creyentes, pero no bíblicas. Pero como estamos estudiando, el hecho de que Dios mande al creyente a andar en el Espíritu implica que aún no somos perfectos, aún luchamos con el pecado. Además, si tengo que andar en el Espíritu, no debo dejar a Dios descansar en él, sino que confío en que Dios me da la capacidad para obedecer y yo cumplo diligentemente con mi responsabilidad, no me rindo o descanso en él y no hago nada. Como estamos estudiando, el crecimiento espiritual es un proceso. En ningún punto del proceso llego a un momento en el que repentinamente alcanzo un estatus espiritual en el que ya no peco. En ningún momento experimento una segunda obra de gracia y de esta manera no peco más. Estimado oyente, gracias a Dios por su palabra, mediante la cual nos instruye para vivir para su gloria. Y gracias a usted, miembro de la familia de Gracia a Vosotros, por habernos acompañado en este programa. Le recordamos que sus cartas, notas y correos electrónicos son un ministerio para nuestra vida y gracias por alentarnos de esa manera. 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Y ahora, en nombre del pastor Henry Tolopilo y de todo el personal, se despide de ustedes su amigo Miguel Contreras, alentándole a que nos acompañe en la próxima edición de Gracia a Vosotros, cuando estemos desatando la verdad de Dios un versículo a la vez. No se pierda la conclusión de este estudio, en donde veremos cómo se ve una vida controlada por el Espíritu en la próxima edición de Gracia a Vosotros.

0: 4:54.
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0: 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El tema para el día de hoy, un pájaro cantor en la oscuridad. La lectura se encuentra en Lucas capítulo 1. Nos visitó desde lo alto la aurora. Justo antes de la salida del sol, a menudo escuchamos a pájaros cantores dándole la bienvenida al amanecer. A pesar de la oscuridad, sabemos que la radiante luz del sol pronto aparecerá. A Fanny Crosby se la ha llamado el pájaro cantor en la oscuridad. Aunque quedó ciega en la infancia, escribió himnos que previeron de manera inspiradora nuestra reunión futura con Cristo. Muy temprano en su vida, Fanny tuvo un sueño en el que observó la visión de un cielo glorioso y muchas de sus canciones reflejan ese tema.
1: ¡Qué cielo más hermoso!
0: Cuando murió, había escrito al menos 8000 himnos, canciones tales como Cuéntame la historia de Jesús o A Dios sea la gloria siguen siendo populares en el día de hoy. Cuando Zacarías alabó a Dios previendo al Mesías, también esperaba un amanecer espiritual. Citando a Malaquías capítulo 4 versículo 2 proclamó, Nos visitó desde lo alto la aurora para dar luz a los que habitan en tinieblas. Ese Mesías vino a la tierra, murió por nuestros pecados, resucitó, ascendió y prometió regresar a buscarnos. ¿Te sientes rodeado por circunstancias oscuras y confusas? Todavía puedes elevar tu alabanza a Dios por el brillante futuro que compartirás con su Hijo. Las palabras del amado himno de Fanny Crosby, Grata Certeza, nos animan al hacernos prever esta gloriosa reunión con Cristo. Pensamiento para este hermoso día. Para el cristiano, los oscuros pesares de la tierra un día serán cambiados por los brillantes cantos del cielo.

0: 7 minutos.
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3: La tropa avanzaba paso a paso. La selva estaba espesa y húmeda. El suelo barroso y el peligro acechaba en cada metro del sendero. El teniente del ejército americano que peleaba en Vietnam, Lewis Puller, pisó una booby trap. En la jerga de la guerra de Vietnam significa trampa de bobos. La explosión no lo mató, pero le mutiló las dos piernas y parte de las manos. Lewis Puller, librado de la muerte, regresó a su país. Estudió abogacía, se casó y tuvo hijos. Inclusive escribió un libro, Hijo Afortunado, que le ganó un premio. Pero su vida nunca dejó de arrastrar el dolor de la guerra. Y un día, no aguantando más su pena, Fulger se suicidó. La revista Time publicó un obituario con el título La herida que nunca sanó. Amigo, las guerras del mundo siguen cobrando sus víctimas, aún después de pasado muchos años. El teniente Puller, hijo del general Puller, el hombre más condecorado de la Marina estadounidense, parecía ser un triunfador. Se sobrepuso a la pérdida de sus piernas. Vivió 26 años con su esposa. Escribió con éxito su autobiografía. Pero la psicosis de la guerra lo tenía marcado. Puller se sumergió en el alcohol. Eso provocó problemas en su matrimonio, acelerando la separación de su esposa. La herida psicológica de Vietnam, que nunca había sanado, terminó destruyéndolo. Hay heridas, amigo del alma, peores que heridas físicas. Muchos hombres gravemente lisiados han podido sobrevivir, recuperarse y hasta ser felices.
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3: Ya en el fondo de su alma hubo siempre una llaga abierta, una fístula que continuamente preguntaba, ¿por qué a mí? ¿Por qué a mí? Buscó alivio en el alcohol. Pero el alcohol también es una trampa de bobos, tan destructiva como aquella otra que mutiló las piernas en la jungla. Nos gustaría poder decir otras cosas respecto de este hombre.
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3: Pero la realidad suele ser muy cruel. Lo cierto es que no hay consuelo, mi amigo, en el alcohol. No hay salvación en las drogas. No hay fuerza vital verdadera en la erudición o en la literatura. Lo único que puede sanar las heridas profundas del alma es una experiencia espiritual. Jesucristo es quien consuela a los afligidos, mi amigo. Levanta a los caídos, anima a los deprimidos y liberta a los cautivos. Solo Jesucristo salva y restaura y redime y transforma. Sus palabras son, venid a mí todos los que estáis trabajados y cargados, que yo os daré salvación. Amigo, acepte la invitación de Cristo.
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7: El tema para el día de hoy, encontrando a Jesús. La lectura se encuentra en Apocalipsis capítulo 3. Y aquí yo estoy a la puerta y llamo. Si alguno oye mi voz y abre la puerta, entraré a él y cenaré con él y él conmigo. Si alguien hiciera la pregunta,
0: ¿dónde está Waldo?
7: Seguro que te acordarías de esos populares libros ilustrados para niños en los años 80. A ese muchachito de camisas a rayas rojas y blancas y con sombrero, le encantaba esconderse las páginas en medio de una recargada secuencia de imágenes que hacían casi imposible encontrarle.
0: ¿Dónde está Waldo?
7: Gracias a Dios, encontrar a Jesús es mucho más fácil que encontrar a Waldo. Jesús no juega al escondite. Él dice, he aquí yo estoy a la puerta y llamo. Puedes encontrarle a la entrada de tu corazón, la esencia de tu existencia, esperando allí entrar. No quieres simplemente conocerte la iglesia o que le mantengas a raya en las periferias de tu vida. Más bien, él anhela estar en el centro de tus sueños, decisiones y deseos. Quiere una relación de verdad con tu verdadero yo. Y con todo lo maravilloso que es eso, tengo que advertirte que puede que sea un poquito inquietante. Sin duda alguna, tu corazón está albergando algunas cosas que él quiere trabajar, pero no hay nada más valioso que la intimidad con él. Recibe a Jesús y Él limpiará todo el desorden hasta que el aire se sienta fragante y fresco con la pureza, el poder y el placer de su presencia. ¿Quién está llamando a la puerta de tu corazón? Es Jesús. ¡Qué maravilloso, ¿verdad? Pensamiento para este hermoso día. Jesús está a la entrada de tu corazón. Recíbele hoy.

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Aleluya. Santo eres. Nos vamos a alegrar en el Señor, porque Él está aquí en esta noche. Aleluya. Démosle palmas al Rey, al que vive y reina para siempre.

0: Solamente voces, por favor. En tu presencia se siente tan, se siente hermoso. Bríndale fuertes palmas al Rey de Reyes y Señor de Señores. Amén.
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7 de la noche con un minuto. 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